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1: Empresa necesita contratar vendedor o vendedora, edad entre 30 y 50 años, conocimiento de computación nivel usuario, experiencia en venta de repuestos automotrices, idealmente, manejo de caja, control básico de inventarios, responsabilidad en atención de público, jornada laboral completa lunes a viernes, sueldo mínimo más imposiciones. Ahí necesitan entonces vendedor o vendedora. Enviar su currículum más 56 93 497 63 41. 93-497-6341. Se necesitan conductores con experiencia en reparto de encomiendas, con vehículo, con o sin furgón. Comunicarse más 56-97-109-3396. 97-109-3396. Empresa de Talcahuano solicita personal operador grúa horquilla con licencia clase B y C. Enviar currículum al más 5699-825-2015. 99-825-2015. Se necesita peoneta para mueblería. Presentarse en Rengo 823. Rengo entre Carrera y Eras en Concepción. Se necesita pastelero y ayudante pastelero con experiencia, mayor de 40 años. Debe contar con habilidades técnicas en la elaboración de diferentes tipos de masas dulces, pasteles y demostrar su trayectoria profesional. Enviar su currículum a transferencias.saezhidalgo@gmail.com. Pastelero y ayudante pastelero. Se necesita con experiencia, con habilidades técnicas en elaboración de diferentes tipos de masas dulces, pasteles, demostrar su trayectoria profesional. Debe enviar su currículum a transferencias.saezhidalgo@gmail.com. Y se necesita asesora de hogar 3 veces a la semana, lunes, miércoles y viernes, horario completo, quehaceres de casa, sector Collao. Solo personas del sector, con experiencia en el rubro, sin problemas de horario. Comunicarse al 97-214-6218. 97-214-6218 o en el 94-234-0349.

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por renovación de flota vehicular se vende un camión marca Hyundai, año 2019, petrolero. Lo pueden ver en calle Andrés Lamas, número 79, en Concepción. Se vende en 16.500.000 pesos conversable. Fono contacto 93-413-2034. 93-413-2034. Se vende casa de dos pisos, consta de cuatro dormitorios, tres baños. Tiene dos entradas de vehículos, ambas techadas, una sala de estar en el segundo piso, tiene un antijardín con cerco metálico y techado, cocina amplia, cómoda, leñera, bodega, una estufa a combustión lenta. Esta casa de dos pisos está ubicada frente a Estación Biotren Cristo Redentor, Camilo Lavarría Coronel. Interesados, comunicarse al 98-340-7092. 98-340-7092. Se arrienda parcela, 5.000 metros cuadrados, ubicada en Canencia, Hijuela número 7, Florida. Terreno apto para cultivos y crianza de animales. Se arrienda en 500.000 pesos mensuales. Deben tratar con don Sergio en el 99-064-71-69. 99-064-71-69. Se vende terreno en Cementerio Parque Concepción para cuatro personas, tres reducciones. Se vende sin uso. Valor comercial 6.900.000 pesos. Se vende en 2.950.000 pesos conversable. Comunicarse con Enrique en el más 56-98-130-3249. 98-130-3249. Y se vende moto triciclo de paseo de adulto mayor. Muy poco uso. En 550.000 pesos, valor conversable. Comunicarse al más 5699-792-1650.

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0: ¿Qué tal, queridos amigos? Ya estamos conectaditos todos. Qué gusto más grande saludarles a cada uno de ustedes, diferentes ciudades, pueblos, regiones, que ya como que se hizo costumbre esto de estar todos los días en este horario para hablar de nuestra propuesta que tiene que ver con la visión científica que conecta la naturaleza con el ser vivo. Porque acá vamos a aprovechar de todo ese condimento extraordinario de esta botica natural que nos rodea a todos, ¿ya? Y vamos a aprovechar todo eso como un potente agente curativo para muchos de nosotros que estamos un poquito delicados de salud, ¿ya? Unos más sanitos, maravilloso, aprovechense también, y otros más enfermitos, obviamente es de perogrullo decirles que la naturaleza es una fuente curativa, una fuente de salud extraordinaria. Vamos a aprender a prevenir dolencias. Una de las cosas más importantes, recién estábamos hablando con una doctora odontóloga, estábamos conversando, ella está en los Estados Unidos, en Boca Ratón, y nos decía esta doctora que a través de la medicina natural, que es lo que nosotros venimos promocionando hace tantos años, ella ha logrado prevenir importantes dolencias en su vida. Ella era una persona que venía arrastrando cuadros alérgicos en una situación que ella era asmática, dependiente de un antialérgico, no lo voy a nombrar, pero un clásico de los antialérgicos de la nueva generación. Y al ir modificando con simples cambios en su estilo de vida, hoy día ha logrado resarcirse de esa esclavitud que es por los fármacos. Estos temas también son abordados en nuestra botica, para que lo sepan. ¿Cómo podemos lidiar frente a los trastornos alérgicos en general? ¿Ya? A los trastornos alérgicos en general. Me va a acompañar, como cada día, nuestra gran compañera, gran amiga, y sin duda una voz ya conocida por ustedes, porque se hace también cargo de nuestro teléfono. Ella, muy ordenadita, es Alejandrita, y toma la línea más 569-5174-0637 para justamente ir tomando nota de sus consultas. ¿Cómo estás, Alejandrita? Muy, muy bienvenida.
1: Hola, doctor, gusto en saludarle. Estoy muy bien, estoy feliz, contenta ¿ya? de participar nuevamente, y que me encanta el tema que va a tomar hoy día, doctor, cómo educar un poco en la prevención de ciertas dolencias o cómo aliviar esas dolencias.
0: Sí, bueno, tú participaste en esta reunión con la doctora en Estados Unidos, y a ti te sorprendía, ella lleva 8 años en los Estados Unidos, nos contaba, ¿verdad?
1: Así es.
0: Se fue por un problema de su hijo, listo, no vamos a dar el nombre, pero se fue por un problema de su hijo que tenía intolerancias, alergias alimentarias. Estaba

0: dulce. Y respecto al aceite de orégano, ahí usted nos explicaba, como se lo hemos explicado muchas veces a las amigas, amigos que escuchan el programa, el proceso diferente que tiene particularmente el aceite de orégano, cómo se extrae todos los beneficios de toda la planta.
1: Bueno, el orégano oro, particularmente nuestra fórmula exclusiva de Madre Tierra, nos provee eficacia frente a las bacterias de todo tipo, ¿ya? También nos provee de una acción antivírica frente a los virus de todo tipo, frente a los parásitos. Es antiparasitaria esta fórmula del aceite de orégano oro, parásitos de todo tipo, también frente a los metales pesados. Hemos hablado muy poco acerca de los metales pesados, pero esta contaminación por níquel, cadmio, plomo, arsénico, estamos tan expuestos. En esta misma conversación, ella algo decía de una juguera, ¿no?
0: Exactamente.
1: Que habían visto en un estudio.
0: Así es, un estudio que se hizo y que los cortadores...
1: Las aspas.
0: De la juguera.
1: O de la batidora.
0: Contenían plomo.
1: Dejaban
0: al moverse, dejaban pequeñas partículas de plomo, porque si se acumulan...
1: Claro, y una investigadora ya en Boca Ratón, esto es una zona que está al norte del estado de Florida, como yendo a Disneylandia, para los que han tenido la oportunidad de ir al norte, porque tú llegas a Miami y ahí es 4 horas más o menos hacia el norte, hacia esa zona está Boca Ratón. Hay una investigadora allá que hace estas pesquisas y muchas veces toma estos instrumentos que se usan en la cocina y ve los altos grados de contaminación que pueden proveer. Te voy a contar una anécdota. Bueno, así como ella nos contaba que habían determinado la contaminación por plomo y que habían pedido a esta empresa que sacara este producto del mercado, y así lo hizo la empresa. Yo me acuerdo que en la universidad estábamos nosotros en clases de metales pesados, te hablo hace 4 décadas atrás, imagínate, y determinamos que en estas donde hacen los huevos fritos, donde fríen
0: las pailas,
1: en estas pailitas de aluminio, la contaminación de aluminio estaba dada por eso de que raspaban con la cucharita la proteína que se adosaba a la paila. Tú me imagino alguna vez freíste un huevo en una paila de aluminio, ¿no?
0: Que eso es lo más rico.
1: Lo más rico. La mamá, para evitar eso, lo que hacía ella, nos daba huevos, como que los cocía y, ¿cómo se llama? ¿Huevos revueltos se llama?
0: Huevos a la copa.
1: A la copa, nos daba huevos a la copa. Decía, para que no se compliquen con el metal. Mi mamá, imagínate, nos hacía huevo a la copa, los preparaba y lo daba picadito con trocitos de pan, de marraqueta ahí, exquisito.
0: ¿Sabe qué, doctor? Uh-huh. A mí también me daba mi mamá huevo a la copa. Ah, y adivina, ¿qué le ponía?
1: Aceite, me imagino.
0: No, le ponía pan batido.
1: Pan batido. Bueno, nosotros le decimos marraqueta. Que nacimos en la capital, le decimos marraqueta. Pero ustedes le dicen en el puerto de Valparaíso...
0: Pan batido.
1: Pan batido, pan batido. Todos los panes son batidos, me imagino. Pero bueno, entonces, pero quiero que te quedes en esto, en esta experiencia que nosotros hicimos en el ramo de toxicología, en la Facultad de Ciencias Químicas y Farmacéuticas de la Universidad de Chile. Entonces, ¿cómo determinábamos? Que hacías la pailita, ¿ya? Tú frías los fríes ahí, te los comes. Y nosotros, los golosos como Daniel y yo, ¿qué hacíamos después? Con una cucharita raspábamos esa como costrita que queda. Esa costrita es parte de la proteína del huevo, que la albúmina es una de las mejores proteínas que tiene el huevo. Una de las mejores proteínas de alto poder biológico las aporta el huevo. Eso es lo bueno del huevo. El tema de la yema a veces se cuestiona porque tiene, no sé, colesterol, lo cuestionan, pero en realidad la combinación con ácido, tú combinas con ácidos grasos, con aceites vegetales, ¿ya? Saludables, como el aceite de oliva, el aceite de palta, la combinación anda perfecta. Pero ese raspadito, Alejandrita, imaginen, uno agarra la cucharita y el bordecito, ¿ya? Prum, prum, provoca que esa paila de aluminio entregue aluminio, en partes por millón, muy poquito, pero eso te va a intoxicar, te va a generar problemas a nivel glandular, problemas en el sistema linfático. Es súper complicado, es una contaminación por metales pesados. Entonces, el tomar el aceite de orégano oro, amiguitas mías, también les va a ayudar a ustedes a eliminar metales pesados.

0: pesados de su organismo. ¿Qué le parece?
1: Me parece maravilloso. Doctor, una consulta, pero con otro tema.
0: A ver, como de ahí vamos a la música, ¿no? Después me retan de que nos alargamos en la presentación.
1: No, pero es porque como estamos hablando del aceite de orégano oro,
0: ¿ya?
1: Y en farmacias Madre Tierra hay una infinidad de productos, tratamientos que nos hacen tan bien.
0: ¿Ya?
1: ¿Qué producto tenemos destacado hoy día?
0: ¿Esa es su pregunta?
1: Sí.
0: Está bien. Bueno, yo creo que estamos hablando del orégano oro. ¿Qué les parece si destacamos hoy día la presencia del aceite de orégano?
1: Voy a aplaudir porque me encanta.
0: El aceite de orégano oro, amigas y amigos, es un irrepetible, ¿ya? Todo lo que ustedes le vendan como aceite de orégano, para que lo sepan, en cualquier farmacia de Chile, lo más probable es que sea parte del orégano oro, no el completo. Sea un aceite limitado en la presentación de sus más de 50 fitoquímicos. Los aceites esenciales generalmente aportan dos, timol y carvacrol. Pero el ácido clorogénico, los ácidos grasos, todo el resto, que son 50 fitoquímicos por lo menos, ya usted se los pierde cuando concienzudamente no busca esta marca, orégano oro. El orégano oro nos asegura de tener el aceite esencial, que es lo que todos venden, más la fracción verdaderamente oleosa de esta planta. Nombre botánico, Origanum vulgare. Ese es el nombre botánico. Originaria de
1: Grecia.
0: Del Mediterráneo, en realidad. Del Mediterráneo. Sí, los griegos dicen que de allá inventaron una historia con Afrodita. ¿Ya? Les conté, les tiempo atrás, inventaron toda una historia con Afrodita. Pero yo creo que en toda la cuenca del Mediterráneo se daba muy bien el orégano. Y es una planta tan amorosa con el planeta que si usted viene a México o si viene aquí en Chile y cultiva orégano, se da maravillosamente. De hecho, hemos logrado cultivos con mayor índice de carvacrol que aquellos que vienen del Mediterráneo, que los griegos, que los turcos, que todo eso. Toda esa zona, ¿ya? Muy conectadita con Asia. Hemos logrado acá en Chile, en México también, resultados increíbles. Bueno, entonces el orégano oro es el producto destacado del día de hoy con el cual abrimos nuestra botica de Madre Tierra. Soy el doctor Leopoldo Moreno y esta es la música con la cual compartimos cada una de nuestras propuestas. 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

0: Si estás inflamado, si estás intoxicado, si notas, ¿verdad?, te has hecho algún tipo de examen de pelo y te ha dicho tu médico que estás con la presencia de metales pesados, ahí ya tenemos una solución práctica, natural, efectiva, como es el aceite de orégano oro. El aceite de orégano oro, que es la manera virtuosa de usar la naturaleza a favor nuestro, en pos de una mejor salud. Además, combate bien el Helicobacter pylori. Te voy a contar algo. Pueden incluso... podemos tomar al tiro el orégano, ¿ya?
1: Con esta música. Vamos a adelantar la ceremonia del orégano oro.
0: Pero te quiero contar algo anecdótico. Ahí estamos abriendo un nuevo frasco de orégano, porque el otro ya no le quedó nada.
1: Ya nos consumimos todo.
0: Y qué bueno que diga eso en plural, porque este frasquito es mío, ¿verdad? Me lo descuentan a mí todos los meses. Pero usted, sabiamente, comparte esto, esta ceremonia de tomar 20 gotitas de orégano todos los días.
1: Sí, lo comparto, doctor, porque hace muy bien. Mire, lo tengo listo, le hago entrega del aceite de orégano oro para que se tome sus 20 gotitas, doctor.
0: Ya, diga dónde lo encuentra mientras yo me tomo las 20 gotas.
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0: 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Y él les va a orientar si tienen alguna duda de cómo tomarlo, a partir de qué edad tomarlo, qué sé yo. ¿Para qué te va a servir el aceite de orégano oro tomado a diario si tú no estás con el Helicobacter pylori, si tú no tienes candidiasis, si tú andas perfecta y eres una todopoderosa? ¿Te va a servir tomarlo todos los días?
1: Obviamente nos va a servir en el sistema inmunológico, va a ayudarnos a fortalecer el sistema inmunológico, eliminar los hongos. Imagínese, doctor, esas personas que tienen caspa.
0: Pero si tú no tienes hongos.
1: Esas personas que tienen caspa, por ejemplo.
0: Ah, ya, ya.
1: Le ayuda con eso.
0: Te ayuda para la caspa, entonces.
1: Sí.
0: No, es que sabes lo que pasa. Uno dice, no, yo no tengo hongos. Pero tú sabes, por ejemplo, el hongo albicans es un hongo que profita de nosotros hasta cierto porcentaje. Tiene que estar presente porque hay hongos que en una determinada cuantía van a ayudar a la absorción y producción de ciertos nutrientes. Es como la presencia de bacterias. Uno cree cuando habla de bacterias, uy, esto es malo, necesito un antibiótico. Pero existen 35 mil millones de bacterias que habitan en nuestro cuerpo y que cumplen una función constructiva, ¿ya?, de sinergia en nuestra salud. Son bacterias buenas. Son bacterias buenas, partiendo por las bifidobacterias. Tú sabes que son tan importante la inoculación cuando nace un bebé por el conducto vaginal. Es la primera inoculación de estas bacterias que son tan importantes para la microbiota. Los niños, por ejemplo, que han nacido por cesárea, no tienen esa fortuna. No tienen la fortuna y tienen ahí las mamitas que ocuparse entonces de estarle adicionando bifidobacterias en la dieta, darle probióticos a los chicos, porque muchas alergias alimentarias parten por regular la microbiota. Entonces, te voy a contar una cosa bien interesante del orégano oro. Como hemos hablado que el orégano oro es un potente antibiótico, uno pareciera pensar que como los antibióticos clásicos que uno conoce en las farmacias, todas las penicilinas y sus derivados, ¿verdad?, la amoxicilina, la cloxacilina y todos los otros que matan a bacterias que se le crucen, ¿ya? Se le cruza a cualquier y la matan. No son selectivas para justamente destruir la microbiota. En cambio, en el orégano ocurre que esta planta extraordinaria tiene esa capacidad selectiva. Entonces, por ejemplo, cuando tratas a un paciente con el Helicobacter pylori, te vas a encontrar que va a regular la presencia del Helicobacter pylori, va a romper el biofilm, pero no va a dañar la microbiota.
1: Es increíble, doctor. Y no solamente en lo que usted habla de estas bacterias que son buenas para el cuerpo, sino yo también me imagino que eso también ayuda a que fortalezcamos el sistema inmunológico.
0: Para fortalecer, obviamente, en la medida que nosotros tenemos una buena presencia de estas bacterias, van a haber una... Fíjate que el sistema inmunitario, el sistema inmunológico se cuece en nuestro sistema digestivo. De hecho, hay mucha literatura con respecto que dicen que es en la zona digestiva donde se cuecen las enfermedades también.
1: Claro, ¿y por qué, doctor, tanto acá? Porque yo me he dado cuenta en todos los procesos que usted hace de sanación, de para recuperar la salud de las personas, siempre atiende el estómago y el sistema nervioso.
0: Claro, porque para mí son los dos ejes fundamentales, son las piernas en que se para una persona que está enfermita. Una persona que está enfermita está tiradita en cama, ¿verdad? Un animal enfermo busca un lugar y se echa para que en el descanso se vuelva a reestimular el proceso autocurativo de ese ser vivo, por decirlo así. Entonces llega el momento en que te comienzas a sanar y te levantas. Las piernas en las cuales se levanta la salud, nosotros nos levantamos en nuestras dos piernas, ¿verdad?
1: Así es.
0: Pero la persona que está enfermita se levanta en dos piernas simbólicas, por decirlo así, de la estructura de salud, que es el sistema nervioso y el sistema digestivo. Todos los otros sistemas, el sistema cardiovascular, el sistema, incluso yo diría hasta el sistema linfático, por decirlo así, como se depura nuestro sistema renal, todo el eje hígado, tiroides, todo pende de estar bien elevados, bien sostenidos en un sistema nervioso calmado, tranquilo, regulado, adaptado, y también en un sistema digestivo que esté funcionando de manera normal. Cuando nosotros lamentablemente sufrimos cualquier alteración en uno de ellos, va a pegarle al otro y juntos le van a pegar al resto del cuerpo. Por lo tanto, toda terapia, cualquier enfermedad que llega a la consulta ahí en Madre Tierra, nuestro primer abordaje va a ser fortalecer el sistema digestivo y luego el sistema nervioso. Hay personas que parten al revés, hay unos terapeutas que fortalecen el sistema nervioso y luego el sistema digestivo. A la larga el resultado es el mismo, pero me ha dado mejores resultados en lo empírico, en la práctica, el trabajar primero el sistema digestivo. ¿Y cómo lo trabajamos? Fácilmente, con Bicolon en gotas orales, siempre como presente uso diario, Bicolon en gotas orales. Podemos también adicionar Bicolon probiótico, que ya que hablábamos de esta pérdida en la microbiota, esta destrucción de bacterias que son tan importantes para la buena nutrición, para regular, por ejemplo, la incorporación de ciertos elementos, por ejemplo, en un intestino permeable, ya hay una... sin duda una presencia de una disbiosis intestinal, un trastorno en la microbiota. Entonces lo regulamos con Bicolon en gotas, lo sintomático.
1: El Bicolon es para la hinchazón, los malestares, los dolores.
0: Todo lo sintomático, todo lo que la gente cuando llega a Madre Tierra con un diagnóstico de colon irritable o sin un diagnóstico, pero con gastritis, con gastralgias, todo ese pesar, que hay dispepsia. La dispepsia es que tú comes algo y te cae pesado. Esa pesadez estomacal que sobre todo hoy día se agudiza por la tarde-noche. Hay gente que llega a la casa y se come un pan blanco, por ejemplo, y después no pueden dormir. Y al otro día amanecen cansados, fatigados, porque tuvieron una mala noche. Un buen día depende de una mala noche. Entonces nosotros tenemos que ir regulando. Y todo lo sintomático lo aborda el Bicolon gotas.
1: Exactamente.
0: Y luego hay que repoblar el intestino con una microbiota saludable. Y para eso usamos tres familias, ya tres, le llaman unidades formadoras de colonias de bacterias que van a regular la microbiota. Y con ello, tú sabes que con una buena microbiota podemos tratar pacientes diabéticos, podemos tratar pacientes obesos también, es importante la microbiota, pacientes depresivos, incluso hoy día con los probióticos se está tratando a chicos autistas. Un chico autista, por ejemplo, y que los papás se preocupan de este tema de la alimentación, logran muy buenos resultados y en muy corto plazo.
1: Doctor, y otra consulta, una persona que no tiene ninguna dolencia o ningún malestar, ¿puede tomar igual, por ejemplo, los probióticos?
0: Claro que sí, por supuesto que los puede tomar. Aquí, cuando una persona Es que ahí yo siempre le recomiendo a esa persona sana, estando sano,
1: claro,
0: es muy interesante, importante que vaya a Madre Tierra y solicite una consulta con el iridólogo. La consulta iridológica, el sacar la fotito de tu iris, aun cuando tú te sientas sana, como por ejemplo el caso tuyo, tú me dices, yo doctor, estoy súper sana, tu edad, estoy espectacular, pero el otro día sacamos una foto de tu iris y aparecían cosas importantes como un colesterol alto. Lo podemos decir, ¿no? Podemos comentarlo, ¿ya? La pupila tuya, que es muy pequeñita, habla de un cuadro de fatiga crónica que tú vienes arrastrando por falta todavía de algunas vitaminas que hay que reincorporar en tu dieta, ¿ya? Entonces, cuando tú te sientas sana, o yo mismo me siento muy sano de repente a mi edad, ya voy para la séptima década de vida, y yo digo, no, yo me siento súper sano, pero me saco una foto al iris y aparecen los anillos de estrés. Por lo tanto, tengo que estar al cuidado de ello. Y ahí, inmediatamente, el iris te va a decir cuáles suplementos son más importantes que otros. ¿Ya? Hoy día, yo creo que es muy importante, en general, en la población, el bicolon, tomarlo a diario, porque es como un acicate, es como un bálsamo para nuestro sistema digestivo. El otro importante complemento que hay que tomar siempre es el Level Up. El Level Up es un producto que regula nuestro sistema nervioso, que siempre está al debe. Nosotros siempre estamos como debiéndole cuidado a nuestro sistema nervioso. Todos hemos un poco trajinado con nuestro sistema nervioso y hemos pasado de repente algunas noches de insomnio, hemos dejado que muchas preocupaciones alteren nuestra función hepática, colónica, etc. Somos personas irascibles, somos personas que ya tenemos un cuadro de fatiga que a veces mucha gente lo tapa con falsos energéticos. ¿Por qué te digo esto? Porque si tú tienes fatiga, si tienes cansancio, si tienes poca energía, tú tienes que activar tu sistema energético natural que está en base a las mitocondrias. Tienes que ver si a lo mejor te falta estos dinucleótidos de nicotinamida, por ejemplo el famoso NAD, si tú necesitas magnesio, si necesitas nutrientes como la niacina, como la vitamina B3, ¿verdad? Como el triptófano, que van a actuar en este ciclo energético, ¿ya? Que es lo importante. Y ahí el Level Up te va a ir entregando nutrientes para recuperar la energía de buena manera. Gracias, Alejandrita, por estar.
1: Un placer, doctor, acompañarlo como cada día.
0: Don Daniel Cordobés, nuestro productor general. Muchas gracias, Daniel. Y a ustedes, amigas y amigos, muchas gracias por su presencia, por su tiempo, y los dejo a cada uno de ustedes obviamente invitados a un nuevo encuentro. Felicidades, será hasta entonces. Y al finalizar, como siempre, les comparto el mensaje que es para mí el más importante y vital. Pongan siempre primero a Dios por sobre todas las cosas. Y luego al hombre.

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Muy buenas noches. A partir de este momento, vamos camino a la medianoche. Les invitamos entonces a disfrutar de nuestra compañía.

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Cambia tu modo de pensar y tendrás salud buena y estable. Deja de lamentarte de tus enfermedades. Las enfermedades se agravan con nuestros pensamientos negativos.

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amor. Es un fuego escondido, una agradable llaga, un sabroso veneno, una dulce amargura, una deleitable dolencia, un alegre tormento, una dulce y fiera herida, una blanda muerte.

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2: El gobierno anterior empezó a mezclar poblaciones penales, dijo en Atacama el presidente Kast, quien planea ordenar el sistema penal. Señaló que no corresponde la mezcla de condenados en Punta Peuco. En paralelo, el mandatario nombró al ex constituyente y líder de Con Mi Plata No, Bernardo Fontaine, como nuevo presidente del directorio de Codelco. Reemplazará a Máximo Pacheco el 26 de mayo. Hasta el domingo se amplió la detención de los 13 carabineros que fueron dados de baja por asociación criminal en el Biobío. Son imputados de dar protección a una banda criminal vinculada al tráfico de drogas y armas. Carabineros repelió asalto a una micro en Recoleta y abatió a un sospechoso de robo que habría exhibido un arma. La Fiscalía y la PDI investigan en el lugar. Dos camiones fueron quemados por encapuchados en Victoria en un nuevo ataque incendiario en la región de la Araucanía. Tras la aprobación en su primera etapa, ahora la mega reforma se debate en la Comisión de Medio Ambiente de la Cámara Baja. En el mundo, Cuba afirma que el director de la CIA se reunió con funcionarios de La Habana para mantener conversaciones. Trump afirma que obtener uranio enriquecido de Irán es más por relaciones públicas. Y en los deportes, el Tano Ortiz enfrenta las críticas tras su expulsión ante Coquimbo por la Copa de la Liga. Ormazábal se recupera en la U. Máxima tensión en el Real Madrid tras las diferencias entre Mbappé y Arbeloa.
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2: Buenas noches, bienvenidas y bienvenidos a esta edición del diario de Cooperativa que hacemos desde un Santiago que tiene a esta hora 10,2 grados de temperatura, cielos con nubosidad parcial, esperando una mínima de 8 y máxima de 20 para este viernes 15 que arranca mitad de mes, pero que tendrá cielos nublados derechamente durante la jornada, gran parte del día, y en la tarde se espera cielos parciales, aunque la bruma ha marcado los últimos días acá en la zona central del país. Nubosidad también en Arica, que espera una máxima de 23, 21 en Iquique, 18 para Antofagasta, que va a estar con cielos parciales. Despejado en Copiapó, espera 26, parcial en La Serena y Coquimbo, espera 17, 14 en Valparaíso, Viña del Mar, 17 también en Rancagua, 14 en Talca, con cielo nublado durante toda la jornada, lo mismo en Chillán, espera 15, 14 para Concepción, con cielos parciales, 12 para Temuco, con nubosidad al menos durante la mañana, 12 en Valdivia, con cielos parciales, 10 para Puerto Montt, misma condición, también en Coyhai, que espera una máxima de 8, 6 para Punta Arenas, aunque tendrá chubascos por la tarde. Juan Fernández, cielos nublados, todo el día espera una máxima de 18, 24 espera Rapa Nui, que tendrá chubascos y probables tormentas eléctricas durante la mañana al menos. 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
0: Cooperativa, 12, 3 minutos. 12, 3 minutos.
2: Vamos a las calles de Santiago, información policial que ha ocurrido en las últimas horas en Recoleta, en particular con una investigación que lleva la Fiscalía y también la Policía de Investigaciones. ¿Por qué, Brian Gálvez? Buenas noches.
3: Buenas noches, Francisco. Claro, se trata de esta situación que sucede en la caletera de Vespucio, justo al llegar a Avenida El Salto, en la comuna de Recoleta, en donde preliminarmente, según lo que ha dicho Carabineros, dos delincuentes se encontraban asaltando a personas al interior de un bus del sistema Red. Es en ese contexto que un carabinero de Franco observa esta situación y procede a perseguirlos. Es en ese instante en que uno de estos sujetos saca un arma y habría amenazado a este funcionario de Carabineros, quien hace uso de su armamento particular disparando en al menos 6 oportunidades, hiriendo a ambos, según lo que ha detallado Carabineros, y uno de ellos fallece en el lugar. Otro logra escapar, quien es todavía buscado por Carabineros. La Fiscalía ha determinado que este trabajo investigativo quede a cargo de la Brigada de Homicidios de la Policía de Investigación operaciones. Un hecho que ha durado durante toda esta jornada. Hemos estado desde que comenzó esta situación y la Fiscalía se mantiene también expectante a lo que pueda ser la reconstrucción de la dinámica por parte de la Brigada de Homicidios de la PDI Francisco.
2: Ya, una situación que se mantiene en desarrollo. No ha existido pronunciamiento de la Fiscalía o de la PDI por esta investigación hasta el momento, Brian, ¿cierto?
3: Efectivamente, no se han querido referir a la situación, nos han señalado que en un primer momento iban a dar una declaración, pero todo el trabajo se ha extendido ya que esta situación parte casi llegando a Recoleta y se extiende hasta El Salto. Entonces han tenido que reconstruir un gran tramo de lo que es esta situación, en donde se toma la micro, en donde este carabinero hace uso de su arma y también el posterior huida de este segundo delincuente.
2: Gracias, Brian.
3: Buenas noches.
2: Buenas noches. Vamos con otras informaciones relacionadas con carácter policial, porque 13 carabineros fueron detenidos en Curanilahue como parte de una asociación criminal. Al menos eso es lo que se les imputa. Son investigados por alterar sitios del suceso y pasar información al líder de la banda para evitar ser detenido entre otro tipo de delitos. Fueron aprehendidos, van a pasar a control de detención, formalización de cargos este fin de semana. Christopher Espinosa tiene el siguiente informe.
4: Hasta el próximo domingo fue ampliada la detención de 15 personas involucradas en una asociación criminal que operaba en la comuna de Curanilahue, entre ellos 3 funcionarios de carabineros que cumplían un rol estratégico, entrepasar información e incluso alterar sitios del suceso donde se investigaban homicidios frustrados o disparos injustificados en la vía pública. Lo explica así el fiscal jefe de Arauco y Curanilahue, Johnny Caris.
5: Su participación más bien decía relación con otorgar algún tipo de información delicada, ¿cierto?, relativa a los servicios policiales que se efectuaban a fin de propender a la impunidad de las acciones que realizaba este grupo de sujetos. También en ocasiones intervinieron algunos sitios de suceso de disparos injustificados donde estas personas habrían realizado algunos disparos en la vía pública y ellos buscaban alterar, ¿cierto?, la evidencia del sitio de suceso.
4: Una situación que también fue analizada por la ministra de Seguridad, Trinidad Steinert, quien valoró que la investigación surge precisamente a raíz de antecedentes que entrega la propia institución de carabineros a la fiscalía.
6: Esto obedece a los controles internos de la propia institución, Carabineros de Chile, quienes luego de realizar diligencias de investigación determinan que hay 3 funcionarios que efectivamente están dentro de esta estructura criminal. Ante esto, la respuesta es firme, se desvincula y se ponen a disposición de los tribunales de justicia en atención a los lineamientos dados por el Ministerio Público. Es importante que acá las responsabilidades administrativas o penales se ejecutan respecto de toda persona, caiga quien caiga.
4: El domingo 17 de mayo a las 10 de la mañana con 30 minutos serán formalizadas las 15 personas detenidas por su presunta participación en una asociación criminal con sede en la provincia de Arauco.
2: Eso con lo que ha ocurrido en la región del Biobío. Mientras tanto, en la Araucanía, un nuevo ataque incendiario dejó 2 camiones forestales destruidos, esto en el sector rural de Victoria. El gobierno atribuye estos hechos a éxitos judiciales logrados recientemente por el Ministerio Público en la zona, por ejemplo, los allanamientos en Temucuicui, en menos de un mes. Claudio Arévalo tiene el siguiente informe.
7: Un nuevo ataque incendiario dejó 2 camiones completamente quemados en un camino secundario del sector Inspector Fernández en la comuna de Victoria. Según informó Carabineros, sujetos fuertemente armados y encapuchados interceptaron a trabajadores en el lugar, los amenazaron y procedieron luego a quemar los vehículos de carga para, posterior a ello, huir del sector. El hecho se suma al ataque armado registrado contra la subcomisaría de Carabineros de Ercilla. Para el Seremi de Seguridad Pública de la Araucanía, Luis Calderón, ambos episodios serían una reacción de grupos violentos a los avances en materia judicial que ha tenido en el último tiempo el Ministerio Público de la región.
8: Los hechos ocurridos en Victoria el día de hoy no son más que una respuesta desesperada de grupos violentos frente al buen trabajo que se está realizando en materia de seguridad. Esta reacción terrorista busca intimidar, pero lo único que logra es reafirmar nuestro compromiso como Estado. Seguiremos absolutamente presentes en todos los territorios, respaldando el trabajo de nuestras policías en el combate contra el crimen organizado y el terrorismo.
7: Ante el recrudecimiento de los hechos de violencia en la macrozona sur, la multigremial de la Araucanía pidió a las autoridades del gobierno modificar la estrategia en materia de seguridad, especialmente para frenar los ataques incendiarios en la provincia de Malleco. Se requiere un cambio de enfoque urgente, dijo Patricio Santibáñez, presidente de la entidad.
9: Un nuevo atentado en la zona de Victoria. Hay un recrudecimiento de la violencia terrorista. Solicitamos al gobierno medidas adicionales. Debe existir una actitud mucho más ofensiva y preventiva. Controles en los caminos, pero también una unidad investigativa especial dedicada a desarticular el terrorismo. No es tolerable que siga existiendo. La persecución penal funciona, pero no basta. Se necesita más de lo que se está haciendo hoy día.
7: Pese al amplio despliegue desarrollado por personal de control y orden público de carabineros junto a patrullas militares, no fue posible dar con el paradero de los responsables de este nuevo ataque incendiario que no dejó personas lesionadas.
10: Ya eso con la situación de lo que ocurre en la Araucanía. Ahora, relacionado con el crimen organizado, tras la presentación del plan de seguridad de la ministra Trinidad Steinert, surgieron críticas desde la oposición por falta de medidas concretas, acusan. El ex fiscal, el fiscal Héctor Barros, estuvo aquí en Cooperativa y llamó a legislar en materia de comercio sexual y extorsiones que generan ingresos para las organizaciones criminales. Paula Kelly tiene el informe.
11: Tras una serie de cuestionamientos y presiones, la ministra de Seguridad, Trinidad Steinert, presentó el plan de gestión en su cartera enfocado en tres ejes: recuperación del control territorial, aumento de la eficacia policial y del sistema de persecución criminal y fortalecimiento institucional. Si bien el anuncio ha sido valorado por algunos expertos en seguridad, parlamentarios de oposición piden una bajada más específica y medidas concretas en estas materias. En conversación con Cooperativa, el fiscal Héctor Barros, líder del equipo del crimen organizado y homicidios, analizó el funcionamiento de las bandas criminales como el Tren de Aragua e hizo un llamado a legislar sobre los mercados en los que generan ganancias como el comercio sexual y las extorsiones.
12: Yo creo que lo que ha faltado es que nosotros nos hagamos cargo de los mercados ilegales, y hay países, por ejemplo, que sancionan el requerir el servicio sexual. Aquí en Chile no pasa nada. Yo creo que podría tener consecuencias importantes el penalizar de alguna manera este servicio, porque eso permitiría además a lo mejor una disminución de interés de las organizaciones criminales por venir a situarse acá. 30% mínimo de los secuestros son falsos. Es un gasto y un despilfarro de recursos para el Estado inmenso. Y por ejemplo, no legislamos en ese ámbito. Lo que está ocurriendo el día de hoy es que están disparando ahora a matar. Ya no son advertencias, sino que derechamente disparan a la cabeza.
11: En cuanto al plan presentado por la ministra Steinert, de los diputados integrantes de la Comisión de Seguridad valoraron el anuncio del gobierno, pero piden que las medidas se concreten y llaman también a aumentar las fiscalizaciones en los otros mercados que generan ingresos. Escuchamos al diputado UDI Eduardo Cretón y a su par socialista Raúl Leiva.
13: Es un buen plan. Ahora lo que nosotros estamos esperando es que esas medidas se concreten, que nos hagan llegar a la Comisión de Seguridad de la Cámara de Diputados los proyectos de ley que se comprometen en ese plan. Creemos que es una buena idea poner el foco en las rutas, en la incautación de drogas, en mayor tecnología para combatir el crimen organizado, y sobre todo lo que nosotros esperamos es que el plan de cárceles sea un plan que efectivamente se lleve a cabo, porque hoy día lamentablemente las cárceles se han transformado en universidades del delito.
14: Es necesario regular y fiscalizar de mejor manera todos los mercados de los cuales se vale el crimen organizado para generar recursos y también para lavar activos. Por eso, regular la explotación sexual, el comercio sexual es algo que es muy necesario, junto con fortalecer la fiscalización de los mercados secundarios, barberías, ópticas.
11: Especialistas en seguridad apuntan que los ejes anunciados en el plan del gobierno para combatir la delincuencia van en la línea correcta, pero deben enfocarse en objetivos concretos y no solo eslogans. Por ejemplo, el punto de recuperación del control territorial debe contemplar medidas para que esa intención tenga un efecto real, dicen los expertos.
0: Cooperativa, 12-14 minutos. 12-14 minutos.
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10: Ya, vamos a los deportes mezclados con lo judicial también, a propósito del caso Sartor, porque surgieron nuevos antecedentes que complican a Michael Clark. Y una trinculación que siempre se ha hablado, lo han dicho nuestros compañeros en Cooperativa Deportes, por lo menos con Huachipato, en el caso de la U. Además, este viernes comienza la fecha 12 de la Liga de Primera. Eso y más nos cuenta Sebastián Aguilar en Cooperativa Deportes.
15: El caso Sartor sigue remeciendo a la U. Según reveló Ciper Chile, Juan Pablo Pavés, exdirector de Azul Azul, declaró ante la Fiscalía en 2025 en calidad de testigo, detallando que el expresidente de la concesionaria, Michael Clark, mantuvo nexos con los exdueños de Huachipato, Victoriano Cerda y Marcelo Peche, y con Patricio Kiblinski, exmandamás de Ñublense, destacando que existía una economía circular entre estos equipos que terminó perjudicando a los azules al pagar sobreprecios por algunos jugadores, lo que suma otra arista al caso Sartor. En Colo Colo, mientras tanto, siguen los coletazos por la derrota ante Coquimbo Unido, que dejó a los salvos con un pie afuera de la Copa de la Liga. El entrenador del cacique, Fernando Ortiz, defendió la titularidad de varios juveniles en el partido ante los piratas.
16: Estas situaciones siempre aparecen y suceden. Si las cosas hubiesen salido bien, no, uy, qué bien que ponen los jóvenes. Las cosas no suceden como quieren, no, uy, porque ponen los jóvenes. Entonces, para dejar el tema claro, yo considero que tienen que entrar, jugar, aportar lo suyo. No son jóvenes, son chicos que ya están en el plantel.
15: En Universidad Católica, mientras tanto, se preparan para el retorno a la acción en la Liga de Primera, cuando este sábado visiten a Deportes Limache en Quillota, partido que marcará el inicio de una seguidilla de encuentros fundamentales para el futuro de la UC en el torneo nacional y la Copa Libertadores. El entrenador cruzado, Daniel Garnero, sostuvo que el equipo no está en su mejor punto anímico para enfrentar esta etapa de la temporada.
17: Obviamente, si obtenés buenos resultados y las cosas van bien, la dinámica alcanza, los golpes duelen menos, todo es mejor. Entonces, tenemos que salir de este momento que el equipo también está en eso, de que no nos está saliendo las cosas como queremos, dejamos pasar oportunidad y eso no es bueno. Entonces, eso anímicamente, si nosotros hacemos un gran partido como lo podemos hacer y obtenemos un resultado como el que vamos a ir a buscar el sábado, vamos a llegar mucho mejor al jueves, vamos a llegar mucho mejor al domingo y así sucesivamente.
15: La fecha 12 del torneo nacional comenzará este viernes, cuando a las 20 horas Palestino reciba a Deportes La Serena en el Estadio Municipal de La Cisterna, mismo horario en que Coquimbo Unido recibirá en el Francisco Sánchez Rumoroso a Audax Italiano. Con información del deporte, en el diario de Cooperativa.
0: Cooperativa, 12:18 minutos. 12:18 minutos.
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0: Son las 6 de la mañana, 51 minutos.
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Son las 6 de la mañana, 52 minutos. ¡Viva Leer Copec! 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
2: Son las 7 de la mañana, 30 minutos.
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2: Son las 7 de la mañana, 32 minutos.

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Son las 7 de la mañana, 33 minutos.

0: Son las 7 de la mañana, 45 minutos.
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1: Son las 7 de la mañana, 59 minutos.
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1: Son las 8 de la mañana.
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1: Son las 8 de la mañana, 26 minutos.

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1: Ya comenzaron las 48 horas Replay.

0: Son las 8 de la mañana, 30 minutos.
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0: Son las 8 de la mañana, 32 minutos.
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0: Son las 8 de la mañana, 44 minutos.
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Son las 8 de la mañana, 53 minutos. 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

0: Son las 8 de la mañana, 59 minutos.
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3: Giro en la estatal. Presidente José Antonio Kast nombra a Bernardo Fontaine como nuevo presidente de Codelco. Tres funcionarios de Carabineros fueron detenidos por presunta vinculación con una banda criminal. Ministra de Ciencias enfrenta cuestionamientos por omisiones en declaración de patrimonio.
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3: Hola, ¿qué tal? ¿Cómo están? Soy Francisca Cárdenas, conductora de CNN Chile, y les doy la bienvenida a esta nueva edición de Noticias. La ministra de Ciencias, Jimena Lincolao, enfrenta cuestionamientos tras un reportaje que detectó tres asociaciones no incluidas en su declaración de patrimonio. Todos los detalles los trae Sebastián Rez. Hola Sebastián, ¿cómo estás?
4: Claro, semanas difíciles son las que ha vivido la ministra de Ciencias, Jimena Lincolao, primero con la salida del subsecretario de Ciencias, Rafael Araos, y con una posible olas de despido dentro de la cartera, y ahora con ciertas omisiones en la declaración de patrimonio que toda autoridad pública tiene que realizar. En concreto, y gracias a un reportaje de Fast Check, hay tres asociaciones en la mira que no habrían estado incluidas dentro de esta declaración de patrimonios. La primera es una empresa familiar, Innova Nehuen, que se constituyó en el año 2021. Trata de informar acerca de la cultura mapuche a través de la tecnología. La respuesta que dio la ministra para no haber incluido esta asociación dentro de la declaración es que al momento de realizar justamente esta declaración, esta herramienta de transparencia, habrían estado cerrando esta asociación familiar. La segunda que sale en el reportaje es una empresa tecnológica con sede en Estados Unidos. Recordemos que ella ha vivido bastante de su vida allá en Estados Unidos. De hecho, volvió a nuestro país para asumir como ministra de Ciencias bajo el mandato de José Antonio Kast. La tercera es una asociación de propietarios en Meclán. Esta es una junta de vecinos, como la calificó la ministra durante esta mañana, que también tiene sede en Estados Unidos. Pasemos a escuchar parte de lo que comentaba la secretaria de Estado durante esta mañana, criticando esta polémica y que calificó como peleas chicas. Escuchemos.
5: La prensa en Chile no habla de estas cosas, lamentablemente. Lo que consume nuestra población, todo de peleas chicas, de por qué la ministra no puso la junta de vecinos en el patrimonio. Pues ya le he explicado a tantos periodistas, pero ellos insisten que una sociedad que yo oculté es la junta de vecinos. Nosotros le pagamos $100 al año para que saquen nieve de un área donde... Entonces, esa es la pelea chica, la de poco gusto, de un ambiente que yo definitivamente no estaba acostumbrada a estar, pero que hay que cambiar.
4: Lo cierto es que este tema ha causado harto revuelo dentro de la oposición. De hecho, una de las frases que habría tenido la ministra en contacto con el medio Fact Check es que ella no incluyó a estas sociedades, ya que preguntó en distintos ministerios si las incluía o no, y distintos ministros le habrían dicho que no era necesario incluirlas, que ellos tampoco incluían este tipo de sociedades en la declaración de patrimonio. Algo que causó revuelo, evidentemente. De hecho, oposición ya acudió a Contraloría para que emita un requerimiento a todos los ministros para que ellos investiguen la declaración de patrimonio de cada uno de los ministros. Semanas difíciles entonces para la secretaria de Estado con tres polémicas. Una, la salida del subsecretario de Ciencia, Rafael Araos. Otra, una posible olas de despido dentro de la cartera que ha sido descartado tanto por la secretaria de Estado como por el presidente Kast, y ahora por posibles omisiones dentro de la declaración de patrimonios.
3: Muchas gracias, Sebastián. Estaremos atentos a cómo avanza esta noticia.
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3: El Consejo Regional aprobó más de 7 mil millones de pesos para construir el nuevo archivo regional de Tarapacá. El proyecto contempla depósitos especializados, laboratorios de conservación, salas de consulta y espacios para investigación y difusión patrimonial.
2: San Carlos.
3: En prisión preventiva quedó un sujeto que colisionó una patrulla municipal para evitar una fiscalización. El imputado conducía un vehículo robado y con placas patentes falsas, siendo formalizado por receptación, daños y uso indebido de patente.
2: Arauco.
3: La Seremi de Salud desplegó un amplio operativo preventivo por el COPEC Rally Móvil BioBio 2026. Hasta ahora se han realizado 52 fiscalizaciones y cursado 4 sumarios sanitarios relacionados con seguridad alimentaria, saneamiento y farmacias.
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3: El presidente José Antonio Kast designó oficialmente al economista Bernardo Fontaine como el nuevo presidente del directorio de Codelco, quien asumirá a partir del próximo 26 de mayo. Ornella Mellado con el informe.
10: El presidente José Antonio Kast designó oficialmente al economista Bernardo Fontaine como el nuevo presidente del directorio de Codelco. Fontaine asumirá sus funciones el próximo 26 de mayo, sucediendo en el cargo a Máximo Pacheco, en un momento donde la estatal busca fortalecer su gestión financiera y operativa. Junto a este nombramiento, el mandatario nombró a Luz Granier y Alejandro Canut de Bon como nuevos integrantes del directorio. Esta reestructuración de la mesa directiva ocurre en una etapa crítica para la principal productora de cobre del mundo. Los nuevos directivos tendrán el desafío de impulsar los proyectos estructurales de la compañía, estabilizar los niveles de producción y optimizar los costos de operación en un mercado global altamente competitivo. La designación de Fontaine, quien es una figura relevante en el debate económico y constitucional del país, refleja la intención del gobierno de dar un nuevo enfoque a la gobernanza de la cuprífera. Se espera que su gestión se centre en mejorar la eficiencia de la estatal y asegurar su contribución al fisco chileno durante los próximos años.
3: La OECD informó que Chile fue el segundo país con mayor aumento del ingreso real per cápita de los hogares durante 2025 entre sus países miembros. El indicador creció 2,3%, solo detrás de Polonia, en medio de una desaceleración económica global. Ahora le damos la bienvenida a María Belén Araya, quien nos trae más informaciones.
11: La Organización para la Cooperación y el Desarrollo Económico, OCDE, informó que Chile fue el segundo país con mayor crecimiento del ingreso real per cápita de los hogares durante 2025 entre los países miembros del organismo. En simple, las familias chilenas tuvieron más plata real disponible que antes. El indicador nacional aumentó un 2,3%, siendo superado únicamente por Polonia, que registró un alza de 4,1% por segundo año consecutivo dentro del bloque internacional. Asimismo, el crecimiento promedio del ingreso real per cápita de los hogares en la OCDE se desaceleró durante 2025, alcanzando un 0,8%, bastante por debajo del 2,1% observado en 2024. Entre las economías del G7, los resultados fueron dispares. Reino Unido mostró una recuperación de los ingresos familiares gracias al aumento de salarios y prestaciones sociales, mientras que Italia y Francia registraron nuevas caídas. En tanto, Canadá, Alemania y Estados Unidos presentaron desaceleraciones. La OCDE señaló además que factores como inflación, impuestos y remuneraciones explican buena parte de las diferencias observadas entre las principales economías desarrolladas.
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3: Tres funcionarios de carabineros de la comisaría de Curanilahue fueron detenidos y dados de baja de la institución tras establecerse su presunta vinculación con una organización criminal. La captura se produjo en el patio de la comisaría mientras ejercían sus funciones. Entre los cargos imputados se encuentran asociación criminal, obstrucción a la investigación y falsificación de instrumento público relacionados con la alteración de pruebas en balaceras ocurridas durante el año pasado. La ministra de Seguridad Pública, Trinidad Steiner, se refirió a los tres funcionarios de carabineros desvinculados.
12: Luego de realizar diligencias de investigación, determinan que hay tres funcionarios que efectivamente están dentro de esta estructura criminal. Ante esto, la respuesta es firme, se desvincula y se ponen a disposición de los tribunales de justicia en atención a los lineamientos dados por el Ministerio Público. Es importante que acá las responsabilidades administrativas o penales se ejecutan respecto de toda persona, caiga quien caiga.
3: El operativo no solo afectó a los uniformados, sino que incluyó cerca de 10 allanamientos que resultaron en la detención de otros 15 civiles pertenecientes a la denominada Banda del Moto. Este grupo delictual es investigado por una serie de delitos graves en la zona, tales como homicidios frustrados, tráfico de drogas e infracciones a la ley de armas vinculados a disputas territoriales. El juzgado de garantía de Curanilahue determinó ampliar la detención de todos los implicados hasta el domingo 17 de mayo.
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3: La Corporación Cultural Municipal abrió la convocatoria del Fondo Conarte 2026, que repartirá 75 millones de pesos para proyectos artísticos y patrimoniales. Las postulaciones estarán disponibles hasta el 25 de mayo mediante plataforma online.
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3: El nuevo hospital de ANCUD proyecta comenzar un funcionamiento parcial durante el último trimestre de 2026. El Ministerio de Salud espera alcanzar la operatividad total del recinto en marzo de 2027, tras superar observaciones técnicas pendientes.
2: Rengo.
3: Vecinos de sectores rurales manifestaron su rechazo a un megaproyecto fotovoltaico de 278 hectáreas. Dirigentes y autoridades advirtieron impactos sobre la agricultura, el empleo rural y la calidad de vida de comunidades como Lo de Lobo, Cerrillos y Chanquiahue.
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3: La erradicación de Cerro Chuño busca cerrar décadas de contaminación, abandono y criminalidad en uno de los sectores más complejos de Arica. El informe completo lo tiene Constanza Zambrano.
13: El Consejo Regional de Arica y Parinacota aprobó más de 3.200 millones de pesos para iniciar la erradicación y demolición de Cerro Chuño, considerado una de las tomas más peligrosas del país. La primera etapa contempla desalojos, demolición de viviendas contaminadas y traslado de residuos tóxicos. La historia de Cerro Chuño se remonta a los años 80, cuando más de 20.000 toneladas de desechos con arsénico y plomo fueron abandonados en Arica. Con el tiempo, sobre esos terrenos contaminados, se levantaron viviendas sociales que luego debieron ser intervenidas por el grave riesgo sanitario para la población. Tras el abandono progresivo del sector y la salida de sus habitantes originales, comenzaron las ocupaciones ilegales y asentamientos informales, principalmente de la población migrante. Pese a algunas demoliciones desde 2017, el lugar continuó deteriorándose y pasó a ser foco de delitos asociados al narcotráfico, sicariato, centros de tortura y exhumaciones ilegales. Ahora comenzó la primera de cuatro etapas del plan definitivo para cerrar Cerro Chuño, proceso que contempla intervenir 220 viviendas y desalojar cerca de 700 personas. Las autoridades esperan completar la erradicación total en un plazo máximo de 24 meses, con una inversión cercana a los 10.000 millones de pesos.
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3: Fue instalada la primera piedra del nuevo centro oncológico Clínica Centra. El recinto contará con tecnología de radioterapia e inteligencia artificial y busca evitar que pacientes con cáncer deban trasladarse a Santiago para sus tratamientos.
2: Los Lagos.
3: La comuna inició un plan de tala y poda preventiva de árboles peligrosos para enfrentar el invierno. La iniciativa considera cerca de 80 intervenciones en sectores urbanos y rurales para prevenir emergencias temporales.
2: Aysén.
3: La Corte de Apelaciones confirmó una multa contra Minera Pacífico del Sur por incumplimientos asociados al cierre de la faena El Toqui. Vecinos denuncian que la contaminación con metales pesados afecta ríos y suelos desde hace más de una década, mientras informes recientes detectaron altos niveles de arsénico en cursos de agua de la zona.
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3: Un estudio de la Universidad de Chile confirmó que el uso del anticuerpo monoclonal nirsevimab permitió reducir a cero la mortalidad por virus respiratorio sincicial en menores de un año durante dos campañas consecutivas, además de disminuir hospitalizaciones, ingresos UCI y costos asociados al sistema de salud. El periodista de CNN Futuro, Sebastián Quileña, nos trae todos los detalles.
14: Bienvenidos a todos quienes nos escuchan en este espacio de CNN Futuro 360. Hoy tenemos una excelente noticia en el ámbito de la salud pediátrica. Por primera vez, Chile logró reducir a cero la mortalidad por virus respiratorio sincicial en menores de un año durante dos periodos consecutivos. Esto gracias a la implementación del nirsevimab, un anticuerpo monoclonal que entrega protección inmediata contra este virus respiratorio. A diferencia de una vacuna, este medicamento aporta anticuerpos ya preparados para generar defensas desde el primer momento. Así lo evidenció un estudio de la Universidad de Chile junto al Instituto de Sistemas Complejos de Ingeniería que analizaron las campañas de invierno 2024 y 2025. La investigación mostró una disminución de más del 80% en hospitalizaciones y un 85% en ingresos a unidades de cuidados intensivos, además de estadías más cortas en pacientes críticos. El estudio también detectó beneficios económicos, con ahorros que superaron el costo de la campaña gracias a la reducción de hospitalizaciones y miles de días de licencias médicas para cuidadores. Pero más allá de las cifras, este hito marca un antes y un después en la prevención del virus respiratorio sincicial. Así lo explicó la doctora Lorena Tapia, investigadora y académica del programa de virología de la Universidad de Chile.
15: El haber erradicado la mortalidad es tremendamente importante. Pasa a ser parte de la lista de enfermedades inmunoprevenibles. Eso quiere decir que podemos hacer algo a través de vacunas o en este caso inmunización con anticuerpos específicos. Es un gran logro a nivel nacional, pero también a nivel internacional y eso hace efectivamente que muchos de los ojos de otros países y de instituciones internacionales nos estén viendo como un gran ejemplo.
14: Así, gracias a este anticuerpo monoclonal, Chile hoy se posiciona como un referente internacional en la salud pediátrica.
3: Muchas gracias, Sebastián. Nos encontramos en una próxima edición. La FIFA confirmó que la final del Mundial 2026 contará con un show de medio tiempo protagonizado por Madonna, Shakira y BTS. El espectáculo se realizará el 19 de julio en Nueva Jersey y marcará una inédita apuesta por un formato inspirado en el Super Bowl. Felipe Gallardo nos cuenta más. Felipe, ¿qué tal?
16: Hola, ¿qué tal? Claro, ya nos empezamos a preparar para esta fiesta mundialera. Queda poco menos de un mes para que comience este torneo tan importante que se va a disputar en Estados Unidos, México y Canadá 2026. Y ya tenemos confirmado el show de medio tiempo para la final, el próximo 19 de julio en el estadio MetLife, ahí en Nueva Jersey. Van a haber dos equipos que van a soñar con ganar obviamente la corona, la copa que todos quieren como es la del mundo, pero también va a haber un show importante donde van a tocar finalmente tres artistas al medio del partido, o sea, cuando finalice el primer tiempo. ¿Quiénes van a decir presente? Madonna, Shakira y BTS, o sea, para todo público finalmente este show. Eso sí, no está claro cuánto tiempo va a finalmente durar, porque el reglamento de la FIFA para los partidos son de 15 minutos el descanso, pero hemos visto que ha habido excepciones, como por ejemplo en la final de la Copa América del 2024, que también fue en Estados Unidos. Ahí finalmente el show de Shakira en aquella ocasión duró aproximadamente 25 minutos. Hay que ver finalmente cuánto dure, pero ya tenemos toda una fiesta completamente estadounidense para esta Copa del Mundo, muy parecido a lo que pasa en la final del Super Bowl, cuando el show de medio tiempo es lo principal finalmente en este evento. Acá en el fútbol es un poco distinto porque el público es diferente, porque quiere ver finalmente la acción dentro del campo de juego y no con shows, pero bueno, son partes de la política de la FIFA ahora, cada vez más cerca finalmente de Estados Unidos. Y también, de hecho, no solamente va a haber un show de medio tiempo, sino también va a haber una ceremonia de apertura donde va a haber varios artistas latinos como Maná, J Balvin, Alejandro Fernández, quienes van a estar tocando en la ceremonia de apertura el próximo 19 de julio en Nueva York. Así que ya nos empezamos a calentar un poco con el ambiente mundialista, a pesar de que Chile no está, son 48 selecciones y es el evento deportivo más importante del año.
3: Gracias, Felipe, seguiremos atentos a todos los detalles del mundial. Y hasta acá dejamos el resumen informativo. Nos volvemos a encontrar en un rato más con toda la actualización de las noticias. Que esté muy bien. Hasta pronto.
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1: Son las 9 de la mañana, 30 minutos.
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0: Son las 9 de la mañana, 45 minutos.
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1: Son las 10 de la mañana.
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0: Hola, ¿qué tal? Muy buenos días. ¿Cómo están? Un gusto saludarles aquí en Femenina en día viernes. Ya llegó el viernes. Qué rápido que pasó la semana. Se dieron cuenta, pero así pasó rapidito. Viernes 15 de mayo de este 2026. Hoy día saludamos a San Isidro Labrador y saludo a quien está en los controles, que es San Sergiño Labrador. ¿Cómo estamos?
3: Muy bien, buen día.
0: Buen día, frío día.
3: Sí, frío, pero
0: yo no hago diferencia. En el frío de ayer o de hoy día
3: no me da.
0: No tanto como ayer, me dice, será un grado diferente. Está con guantecito, está con. No, con cuello polar.
3: El puro cuello nomás.
0: Sí. Oye, hoy día saludamos a los amigos de nombre Isidro, por San Isidro Labrador, que es patrono de los agricultores, hacedor de lluvias.
3: Eso está.
0: Se le reza a San Isidro
3: para que llueva,
0: la vieja está en la cueva.
3: Los pajaritos cantan,
0: la vieja se levanta. Exactamente. Así que a Isidro saludamos hoy día. ¿Estamos listos, preparados, señor DJ?
3: Preparado.
0: Arrancamos.

0: Temazo con el que comenzamos a acompañarles aquí en Femenina. ¿Sabe que también me encontré que hoy día es San Isidro y también Denise en el calendario? Denise, Santa Denise, nunca lo había escuchado.
1: Denise Rosenthal.
0: La Denise Rosenthal. Y tenemos una auditora también de nombre también. Denise. Así que saludos para las amigas de nombre Denise. 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Vamos a ir a revisar informaciones que vienen en Diario El Sur. Estos son sus titulares. Fiscalía logra la detención de organización delictual que tenía protección de policías. Masivo operativo en Curanilahue concluyó con 15 aprehendidos. La fiscal regional Marcela Cartagena detalló que se concretaron 23 allanamientos y 3 de los detenidos eran funcionarios activos de Carabineros, 2 de ellos con nexo directo con la banda criminal. Todos fueron dados de baja. La indagación, calificada como de largo aliento, incluye delitos de homicidio frustrado, robos con violencia, entre otros, donde los policías ayudaban a mantener la impunidad. Serán formalizados este fin de semana. Jacqueline Sepúlveda asume la rectoría de la UDEC. En el marco del acto aniversario por los 107 años de la universidad, ayer la doctora en ciencias asumió el cargo con la meta de, entre comillas, reenfocarnos en nuestros ejes misionales. Carlos Saavedra, rector saliente, le hizo entrega de la medalla rectoral. Hoteles y locales gastronómicos se suman a Resimple. La entidad lanzó un sello especial destinado a la valorización de residuos y que cuenta con 117 participantes. En el proyecto de ley de reconstrucción, comisión rechaza eliminar la franquicia Sense y modifica condonación del CAE. Los diputados de Hacienda aprobaron gran parte de los artículos de la iniciativa, incluida la rebaja del impuesto corporativo de 27% a 23%. Les contamos también que convocan a inscribir actividades de patrimonio. La Seremi de las Culturas llamó a las instituciones a participar de la fecha. Y Lota Schwager afronta duelos pendientes, obligado a ganar. Recibirá a Deportes Rengo, contará con su director técnico Renato Ramos, suspendido por una fecha. Estas y más noticias en Diario El Sur.

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1: Empresa necesita contratar vendedor o vendedora de 30 a 50 años de edad con conocimiento de computación nivel usuario, experiencia en venta de repuestos automotrices, manejo de caja, control básico de inventarios, responsabilidad atención de público, jornada laboral completa de lunes a viernes, sueldo mínimo más imposiciones. Enviar su currículum a más 56 93 497 63 41. Se necesitan conductores con experiencia en reparto de encomiendas, con o sin furgón. Comunicarse vía WhatsApp más 56 97 109 33 96 97 109 33 96. Empresa de Talcahuano solicita personal operador grúa horquilla con licencia clase B y C. Enviar currículum al más 56 99 825 2015, 99 825 2015. Se necesita peoneta para mueblería. Presentarse en Rengo 823 en Concepción, entre Carrera y Eras. Rengo 823. Se necesita pastelero y ayudante pastelero con experiencia comprobada, mayor de 40 años, tener habilidades técnicas en la elaboración de diferentes tipos de masas dulces, pasteles, demostrar su trayectoria profesional. Enviar currículum a transferencias.saezhidalgo@gmail.com. transferencias.saezhidalgo@gmail.com. Se necesita señora asesora de hogar con experiencia, con su certificado de antecedente, último finiquito, su currículum. Comunicarse al más 56 99 703 38 20, 99 703 38 20, o dejar los antecedentes en Bulnes 635 en Concepción. Bulnes 635. Se necesita asesora de hogar 3 veces a la semana, lunes, miércoles y viernes. Horario completo, quehaceres de casa. Sector Collao. Solo personas del sector y con experiencia en el rubro y sin problemas de horario. Comunicarse al 97-214-6218. 97-214-6218 o en el 94-234-0349.
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Les comento que se viene la primera cuenta pública del presidente Kast. El presidente José Antonio Kast comenzó a preparar lo que será su primera cuenta pública ante el Congreso Pleno, una instancia que en La Moneda observan como el examen político más importante desde el inicio de su administración. Durante las últimas semanas, ministros y subsecretarios han debido entregar balances internos, cifras y reportes de gestión para estructurar el discurso presidencial. El objetivo del Ejecutivo es llegar a la cuenta pública con resultados concretos del denominado Desafío 90, plan impulsado por Kast para mostrar medidas visibles durante los primeros meses de gobierno y marcar diferencia con administraciones anteriores. La ceremonia quedó fijada para el domingo 1 de junio de 2026, fecha en que además el mandatario cumplirá 84 días en el poder y buscará instalar la idea de un gobierno que avanzó rápido en sus primeras promesas. Dentro de los principales puntos que el gobierno pretende destacar aparece el decreto firmado por Kast el mismo día en que asumió la presidencia, iniciativa que buscó acelerar proyectos entrampados en el sistema de evaluación de impacto ambiental, y según el Ejecutivo, la medida permitió destrabar inversiones superiores a 16 mil millones de pesos, transformándose en una de las principales cartas económicas que La Moneda espera exhibir ante el Congreso. Así es que se viene esta cuenta pública que ya estaría entonces fijada para el domingo 1 de junio.

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0: Ha fallecido Silvia Edith Torres Moreno, que en paz descanse, está siendo velada en la Primera Iglesia Bautista de Concepción, salas 10:19. Sus funerales se realizan hoy, luego de un oficio religioso, a las 14 horas, saliendo el cortejo hacia el crematorio Parque San Pedro.
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7: Son las 10 de la mañana, 58 minutos.

0: 11 de la mañana con 3 minutitos, te estamos acompañando aquí en Femenina en tu día viernes. 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Vamos a recordarles el programa de fútbol este fin de semana aquí en Femenina. 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También, mientras estén escuchando o viendo ese partido O'Higgins versus Universidad de Concepción, habrá información en línea de los partidos Naval de Talcahuano versus Comunal Cabrero, Deportes Lota Schwager versus Deportes Rengo, Vicente Pérez Rosales versus Arturo Fernández Vial. Hombres de Acero les va a llevar el domingo el partido entre Huachipato versus Unión La Calera a las 12:30 horas por Liga de Primera desde el Estadio Huachipato de Talcahuano. Señal 96.7 FM, web, YouTube y Facebook Live. 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Así que se quedan con nosotros sábado y domingo con entretenidos partidos. ¿Vamos con otro tema?
1: Vamos con la Unión, este tema.

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2: Esta semana hemos conocido y disfrutado de Pau y comida chatarra.

11 de la mañana con 16 minutos aquí en Femenina. 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Oye, les cuento algo bien interesante que hacen en otro país, una ciudad alemana que estrena un programa piloto que premia a los turistas por recoger basura y adoptar hábitos sostenibles. Fíjense, desde la recogida de residuos hasta el uso de la bicicleta, los participantes podrán inscribirse en una plataforma para acceder a una amplia oferta de recompensas durante ese verano. Súper interesante. Berlín se prepara para lanzar en el verano el programa Berlin Pay, una iniciativa que premia a turistas y residentes que adopten comportamientos sostenibles como recoger basura, con entradas gratuitas, descuentos en restaurantes, vales para experiencias culturales. Inspirada en un modelo similar que ya está implementado en Copenhague, la campaña busca incentivar la participación activa en la limpieza y embellecimiento de la ciudad, así como el apoyo a proyectos sociales. Claro, porque muchos turistas en distintas ciudades del mundo, especialmente lo que es Europa, ustedes no saben lo terrible que debe ser para Italia, para España, que son muy concurridos, la cantidad de turistas y lo que debe quedar en basura en las distintas ciudades. Bueno, han buscado la forma para que los turistas también puedan tener estas regalías, ¿no es cierto?, y ser parte de dejar esta basura recogida. Dice, para ser parte, los interesados pueden inscribirse en una plataforma, Visit Berlin, y elegir entre unas 5.000 actividades que van desde recogida de basura hasta el uso de bicicleta como medio de transporte. El programa piloto estará vigente hasta el 14 de junio y pone el foco en el río Spree, el turismo acuático sostenible, proponiendo beneficios como excursiones en canoa, entradas gratuitas a museos, descuentos en restaurantes para quienes se sumen a la campaña. Lo encuentro espectacular para que así los turistas ayuden a dejar la ciudad limpia, pero a su vez también están recibiendo todas estas garantías, estos beneficios de asistir a distintos museos en forma gratuita, en fin. Buenísimo, hay que buscar cosas así. Vamos a otro tema musical. Señor DJ.

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2: Ya comenzaron las 48 horas Ripley.

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8: 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Son las 11 de la mañana, 32 minutos.

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0: 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Oye, les cuento que directivos de Duracell, de las pilas, explica cómo reconocer las pilas pirata. Un conejo que tiene dedos y el otro no.
1: Ya, está bien, pero no es el conejo de 31 minutos.
0: No, qué divertido, el falso Bunny. La mascota de la batería usa mitones y sus orejas están rectas. O sea, busca las 7 diferencias.
1: Está bien.
0: Oh, no te lo puedo creer, el falso Bunny. La mascota de la batería usa mitones y sus orejas están rectas, no hacia atrás como las originales. Además, el color cobre de sus pilas es brillante. Bueno, les cuento.
1: ¿Quién se va?
0: Disculpa.
1: ¿Quién va a darse cuenta de eso?
0: Bueno,
1: o fijarse en
0: bueno,
1: eso.
0: Bueno, va a haber que fijarse. Pero mira, la jueza María Inés Lawson del noveno juzgado de garantía de Santiago condenó a los ciudadanos chinos Chun Hao Kai y Lan Jifeng al pago de una multa de...
1: ¿De cuánto?
0: Serán 200 millones de pesos, no lo puedo creer. Yo pensé que estaba leyendo mal la cifra, 200 mil pesos no lo podía hacer.
1: ¿200 millones?
0: 200 millones.
1: Yeah.
0: Ambos fueron declarados culpables de delito de ventas ilícitas de obras protegidas por ley de propiedad intelectual, contrabando y receptación aduanera. Bueno, ellos fueron detenidos el 28 de mayo del año pasado por la PDI cuando recibían en una bodega en Cerrillos un container con 13.500 kilos equivalente a 350.000 productos falsificados de las marcas Duracell, Disney, Marvel, Nintendo, Popmart, Pokémon, Hello Kitty, Apple, Samsung y Redmi. Ah, con reacción, son 200 millones. Claro que sí, pues ahí está la tremenda multa.
1: Y poco, yo creo.
0: Y poco. Bueno, de esa cantidad de productos falsificados, 85 mil correspondían a las pilas, supuestamente de la marca Duracell.
1: Oh.
0: La idea era comercializarla, según afirma la querella, presentada en locales de Mex y otros puntos de Santiago. Vamos a lo del conejo.
1: ¿Qué pasa
0: bueno,
1: con el conejo?
0: Aquí dice, lo de las pilas en general, dice acá, ¿cómo detectar que son pilas falsificadas? Bueno, él entregan pistas, dice el empaque, más falsificado que se vende en Chile, tiene un apellido, por decirlo así, Duracell Plus. Es el más visto. También hay Duracell Simply y Duracell Ultra. El original solo dice Duracell, pero hay más elementos. El empaque es distinto. Nuestra cartulina es reciclada. La falsificada es virgen, más gruesa al tacto. El plástico es reciclado y termolaminado, formando una especie de burbuja que protege las pilas. En los empaques falsos, las pilas están al tacto. Otro indicador importante es que el color cobre de la pila falsificada es brillante. En el caso nuestro, es color cobre mate. El conejo genuino tiene dedos.
1: Pero ¿cómo ya?
0: Tienes que fijarte, el conejo genuino tiene dedos. El otro tiene como unos guantecitos, como unos mitones, parecidos a los tuyos.
1: Claro,
0: ya. Además, en el falso, las orejas están inclinadas hacia adelante. En el nuestro, dice, las orejas van hacia atrás, simulando que el conejo va corriendo. ¿Viste? Que va el conejo corriendo. conejo.
1: Pero ¿cómo?
0: Curiosamente, las pilas falsificadas no se comercializan mayoritariamente en las veredas y ferias libres, menos lo que mal. Genera más confusiones. Yeah. Se venden más en el comercio tradicional, almacenes, mini market. Nosotros abastecemos directamente a las tiendas grandes, los distribuidores a los locales más pequeños. Entonces, a veces llega el vendedor falsificado a un almacén de barrio, le ofrece la pila a mitad de precio y el almacenero no tiene cómo identificar si es falsa o no. A lo más puede pensar que es robada. Así que ahí está, ahí está. Hernán Torres, el abogado, aclara que los 200 millones que cada ciudadano chino deberá pagar es a beneficio fiscal. Sin embargo, existen ciertas acciones que están contempladas en la Ley de Propiedad Industrial, en virtud de las cuales se podría solicitar una indemnización de perjuicio por los daños. ¿Duracell lo va a hacer? Le pregunta. Lo tienen que evaluar, pero no se descarta la solicitud. Mira el conejito, mira, claro. Aquí lo estoy viendo en la fotografía. ¿Ya? Efectivamente, las orejas. Las orejas del verdadero van hacia atrás porque él va corriendo.
1: Ay, ay, ay.
0: Está genial.
1: ¿Y Bodoque? ¿Qué tiene que ver?
2: No. ¿Qué le importa?
0: Bueno, ya. Dejémoslo así. Busque las siete diferencias. Oh. Ya. Vamos con otro tema musical. ¿Le quedan pilas a usted?
1: Sí, me quedan.
0: Son las 11:41.

por renovación de flota vehicular se vende un camión marca Hyundai, año 2019, petrolero. Lo pueden ver en calle Andrés Lamas, número 79, en Concepción. Se vende en 16.500.000 pesos conversable. Fono contacto 93-413-2034. 93-413-2034. Se vende casa de dos pisos, consta de cuatro dormitorios, tres baños, tiene dos entradas de vehículos, ambas techadas, una sala de estar en el segundo piso, tiene un antijardín con cerco metálico y techado, cocina amplia, cómoda, leñera, bodega, una estufa a combustión lenta. Esta casa de dos pisos está ubicada frente a Estación Biotren Cristo Redentor, Camilo Lavarría, Coronel. Interesados, comunicarse al 98-340-7092. 98-340-7092. Se arrienda parcela, 5.000 metros cuadrados, ubicada en Canencia, Hijuela número 7, Florida. Terreno apto para cultivos y crianza de animales. Se arrienda en 500.000 pesos mensuales. Deben tratar con don Sergio en el 99-064-7169. 99-064-7169. Se vende terreno en Cementerio Parque Concepción para cuatro personas, tres reducciones. Se vende sin uso. Valor comercial 6.900.000 pesos. Se vende en 2.950.000 pesos conversable. Comunicarse con Enrique en el más 56-98-130-3249. 98-130-3249. Y se vende moto triciclo de paseo de adulto mayor. Muy poco uso. En 550.000 pesos, valor conversable. Comunicarse al más 5699-792-1650.

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Chile más 3 minutitos, 12 horas con 3 minutos. 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

0: 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Les cuento que comienzan oficialmente, ay Sergio, para que te presentes, andan buscando el nuevo James Bond.
1: Ah, sí.
0: Tum, tum, tum, tum, la musiquita de James Bond. Comienzan oficialmente las audiciones, fíjense, para encontrar al nuevo James Bond, la próxima película de 007 que será dirigida por Denis Villeneuve. Les cuento que las audiciones para elegir al próximo James Bond tienen a los fanáticos del famoso agente 007 muy expectantes, ante quien sustituirá al actor Daniel Craig, que fue el último, quien protagonizó 5 películas de la saga entre 2006 y 2021. La búsqueda del próximo 007 para Amazon MGM Studio está a cargo de la británica directora del casting, Nina Gold, según ha comunicado la misma compañía. La búsqueda del próximo James Bond ya está en marcha, si bien dice no tenemos previsto comentar detalles específicos durante el proceso de selección, nos entusiasma compartir más noticias con los fans de 007 en cuanto llegue el momento oportuno, indicó la productora cinematográfica. Amazon MGM Studio anunció en febrero de 2025 que se iniciaría el proceso para encontrar al sustituto de Craig, quien se despidió del personaje con su actuación Sin Tiempo para Morir. Lo vi. ¿Sabe que yo no había visto esa película? Y yo decía, ¿pero cómo? Bueno, ya no es un spoiler, porque todos saben que ahí se despide Craig de la saga con esa película y muere al final ahí. Él se inmola porque había contraído un virus que ponía en peligro a su mujer, a su hija, y prefirió entonces la muerte, digamos. Muy buena la película. Sin Tiempo para Morir fue la última película de Daniel Craig siendo 007. ¿Qué pasó con la música?
1: Sin espolear.
0: Sin espolear, pero no, pero si están diciendo. Está diciendo y quién se despidió del personaje con su actuación. Ahí la música, a ver. My name is Bond. James Bond. Bueno, como les decía, la nueva película 007 será dirigida por Denis Villeneuve. De acuerdo con la revista Variety, entre los candidatos para el papel figuran Jacob Elordi. Pucha, no sé quiénes son, estoy perdida.
1: ¿En serio?
0: Jacob Elordi, yeah. Callum Turner y Aaron Taylor Johnson.
1: Ese me suena, pero lo he escuchado.
0: Aaron Taylor será por Elizabeth Taylor, tal por, vez.
1: En una de esas.
0: Y Johnson por Lyndon Johnson, no, Johnson y Johnson, o los Don pañales Johnson.
1: Don Johnson.
0: Bueno, los actores Sean Connery, Roger Moore, Timothy Dalton, Pierce Brosnan y Daniel Craig han interpretado el personaje de ficción James Bond, creado por el escritor británico Ian Fleming en 1952. Todos los hicieron, pero espectacular. Sean Connery, Roger Moore, Pierce Brosnan, tan buen mozo, y Daniel Craig hicieron un James Bond increíble. Ahora andan en búsqueda para el próximo papel. Bueno, ahí los dejamos. Vamos con...
1: Buena música esta.
0: Es buena, excelente. La música hacía mucho. Mira, Tom Jones tenía Operación Trueno. Sí, Operación Trueno. Estaba la China Easton con algo de los ojos, algo de los ojos.
1: Ya.
0: Buenos intérpretes que hicieron música para las películas de James Bond, de Rusia con Amor. No, hay muy buena música en las películas de James Bond.
1: Nos quedamos
0: ahí
1: con
0: está,
1: Tom Jones.
0: Con Tom Jones.

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1: Valor de la unidad de fomento, 40.340 pesos 86 centavos. Índice valor promedio IBP, 41.715 pesos 19 centavos. El dólar se cotiza hoy en 891.000 pesos. La unidad tributaria mensual tiene un valor de 70.588 pesos. El IPC de abril, 1,3%.

0: Mono, mono, mono, la canción de muchos aquí, ¿eh?
1: Perdón, perdón.
0: No dice mona por ningún lado, dice ahí mono, ya, mono.
1: Está bien.
0: 12 horas con 18 minutos aquí en Femenina. 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
1: Habló de mono y
0: apareció al tiro un mono, un mono, un mono. Totalmente individualizado el ya. Mono Pedro P.
1: Ya. Claro.
0: Oye, les cuento de algunas actividades. Por ejemplo, hoy día a las 5 de la tarde en Balmaceda Arte Joven, la feria Los Fantasmas de Andrés Pérez. En el marco del Día Nacional del Teatro se va a realizar esta experiencia dirigida por Pablo Villablanca, donde el teatro callejero, la música, el circo, la danza serán parte de esta fiesta. Contará con los shows de Flor de Guayaba, también Javier Electra, entre otros. Hoy desde las 5 de la tarde, Balmaceda Arte Joven, entrada liberada. Les cuento que mañana a las 7 y media de la tarde en el Teatro Bio Bio se presenta De Salón en vivo. La banda brindará el show final de su gira El Sonido del Misterio Tour en la celebración de 25 años de trayectoria. El concierto contará con todos los clásicos en el que será una última jornada antes de un receso temporal de los escenarios. De Salón en vivo mañana 19:30 horas. Teatro Bio Bio, las entradas en Ticket Plus. Les cuento que Can Camusa en vivo, la artista y baterista nacional, va a iniciar su primera gira por teatros del país en Concepción. Aquí inicia su gira con un show especial de su álbum Dopamina. Promete un recorrido por su repertorio, digo, en un espectáculo intenso, emotivo y cuidadosamente diseñado para la ocasión. Can Camusa en vivo, miércoles, el próximo miércoles, 7:30 de la tarde en la sala principal del Teatro Bio Bio, entradas Ticket Plus. Así que ahí hay buenos panoramas para hoy, mañana y la próxima semana.
1: Ayer anduve por el centro.
0: ¿Sí?
1: Vi unas imágenes de Can Camusa.
0: ¿Sí? ¿Las vio?
1: Uh-huh.
0: Lindo.
1: ¿Quién habrá hecho eso?
0: Ay, no sé.
1: ¿Ah? El pero, audiovisual.
0: Pero muy orgullosa. Oye, ah. ¿Y sabes tú que ni las he visto? ¿Cómo se ven?
1: Bien.
0: ¿Bonita?
1: Bonito, bonito, bonita.
0: Bonita,
1: bonita, igual que Can Camusa.
0: Que Can Camusa, muy bien. Vamos con otro tema.

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1: Ya comenzaron las 48 horas Replay.

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1: 12 horas, 30 minutos.
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0: Me parece viernes, claro que sí.
1: No. Y es viernes.
0: Y es viernes.
1: Y mi cuerpo lo sabe.
0: Totalmente. 12 horas con 35 minutos aquí en Femenina. Oye, Tabilo ganó un partidazo en Valencia. ¿Habrá ido Daniel a verlo?
1: Yo creo, ¿eh? Yo claro. Tengo una de esas.
0: Claro. Tabilo ganó un partidazo en Valencia, aseguró ser cabeza de serie en Roland Garros.
1: Bien.
0: ¿Qué te parece?
1: Qué bueno.
0: El tenista chileno Alejandro Tabilo, que está 35 en el ranking ATP, avanzó este viernes a semifinales del Challenger 175 de Valencia tras vencer al serbio Dusan Lajovic por 4-6, 7-5, 6-4 en un cambiante partido de 2 horas y 25 minutos, que además le permitió asegurar su condición de cabeza de serie en Roland Garros.
1: Nagier, lo que estoy tocando.
0: Bueno, no, pero está bien, esto fue en Valencia, fue bueno. En España y olé. Hostia, hijo, yo estaba así igual que...
1: Sí.
0: Estaba igual, hostias. El primer favorito del torneo tuvo un duelo lleno de altibajos. Comenzó 3-0 arriba en el primer set, pero perdió 5 juegos seguidos y se dio la manga inicial.
1: Bien.
0: Bueno, en la manga decisiva, Tabilo sostuvo sus turnos de saque, salvó un punto de quiebre en el noveno game y luego logró la ruptura definitiva para cerrar el triunfo. Con este resultado quedó 2-1 arriba en el historial ante Lajovic y espera en semifinales al ganador del duelo entre Camilo Hugo Carabelli y Miomir Kecmanovic. Ahí está, entonces, yeah. Que le vaya muy bien a Tabilo entonces. ¿Vamos con este tema musical?
1: Vamos con los tres.

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1: Y nos vamos.
0: Y nos vamos.
1: Y adivine con quién nos vamos.
0: ¿Con quién nos vamos?
1: Con Michael Jackson.
0: Con Michael Jackson. Oye, si no han visto la película, vayan el fin de semana.
1: No la voy a ver ya.
0: Está en distintos cines.
1: A mí
0: cine,
1: me la expoliaron todas las semanas.
0: En los distintos cines. ¿Qué no podemos contar de Michael Jackson? Ya lo sabemos
1: bien,
0: todo.
1: Bien,
0: vayan a verla. Es otra cosa estar ahí en
1: sí,
0: el
1: una
0: cine.
1: Bromita.
0: Verla en pantalla grande sí. Y escuchar la música okay. En esos parlantes. Es maravilloso.
1: El fin de semana, oye.
0: Bueno, muchas gracias por la sintonía, la preferencia y la amistad. Nos volveremos a encontrar el lunes, si Dios quiere, a las 10 de la mañana. Que tengan un lindo fin de semana. Gracias, Sergito, por su trabajo de esta semana. Que estén todos muy bien. Cuídense mucho del frío. Chau, chau.

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Estimados auditores, amigas, amigos, muy buenas tardes a todos. Estamos comenzando el programa de información política Plaza Independencia y en femenina desde el 96.7 en la tarde del viernes. Qué rico es viernes, 15 de mayo. Isidro y Denis. Denis es hoy día. Denis e Isidro. Y mañana estaremos saludando a Honorato. 14.6, la temperatura en Tropiconce. Pronóstico. Buen tiempo con cielo completamente despejado. Algo de nubes. Todo indica que hoy día, mañana y el domingo tendremos días de verano. Partamos con una buena noticia porque casi todas son malas. El próximo jueves 21 de mayo será feriado. Será el Día de las Glorias Navales. Mucha gente tradicionalmente va ese día a Talcahuano para celebrar junto a sus hijos en el desfile del Día de las Glorias Navales. Y comenzamos también con información política a esta hora de la tarde. La ministra Chomalí dice, El Mercurio, el portal EMOL. La ministra Chomalí toma distancia de idea de reportar migrantes irregulares. Lo miramos con bastante preocupación, dice ella. Así que vamos al detalle de esta información política, porque de alguna manera May Chomalí está en contraposición a lo que opina el gobierno. Esta jornada, señala EMOL, la ministra de Salud May Chomalí se desmarcó de la idea del gobierno de obligar a instituciones públicas a reportar a migrantes irregulares en el país y señaló que ven la medida con bastante preocupación. Esto luego desde que el Ministerio del Interior se presentara una indicación al proyecto que perfecciona el procedimiento de expulsiones administrativas que incluye todo órgano de la Administración del Estado, institución u organismo provisional o de salud público o privado o establecimiento de educación público o privado estarán obligados a entregar a la autoridad administrativa migratoria y a la autoridad contralora los antecedentes que ésta requieran, incluidos el domicilio, teléfono de contacto, correo electrónico y demás datos personales pertinentes respecto de extranjeros que sean objeto de procedimientos migratorios en tramitación. Ocurrió que, en conversación con una radio de Santiago, la ministra Chomalí mencionó que nosotros lo estamos mirando con bastante preocupación, porque nosotros no podemos desde el Ministerio de Salud informar de esos temas, porque esa es información que se está entregando en el contexto de una atención sanitaria y eso está resguardado por el Código Sanitario y por la Ley de Deberes y Derechos de los Pacientes. Y eso lo vamos a defender absolutamente. Hay algunos otros temas que nosotros lo hemos planteado en el Gobierno Central, en el Comité de Ministros, y han estado todos de acuerdo en el sentido de que nosotros no podemos desde Salud negar una atención de salud. Porque no solamente ponemos en riesgo la vida de esa persona, sino que también ponemos en riesgo la vida del resto de la población, sostuvo la ministra. Reiteremos, en contraposición con su propio gobierno. Añadió sobre esta indicación presentada por el Ejecutivo que vamos a revisarlo con ellos para ver cómo se alinea esto con otras políticas que hemos estado discutiendo dentro del propio gobierno. Hay que conversarlo en la interna. Pero esto es algo que ya habíamos conversado en el contexto de los consejos de ministros y esto es algo que nosotros primero no podemos ir contra la ley, que tiene que ver con la Ley de Deber y Derecho del Paciente y el Código Sanitario. Y tampoco podemos negarle la atención de salud a un migrante, subrayó la secretaria de Estado. En esa línea relató que estuve hace poco en Azapa, al este de Arica. Y se estaba tratando un migrante con una tuberculosis en una zona que tiene una alta tasa de tuberculosis. Era un migrante que estaba abandonado y yo estaba feliz de que los estábamos tratando, porque si estaba en Chile, la probabilidad de contagiar a las personas de las cuales él trabajaba era tremendamente alta, dijo la ministra. Es una escena que viví concretamente que me hizo ser mucho más clara en la postura que yo tengo y tenemos desde la cartera en relación a la atención de los migrantes, cerró la ministra Chomalí. Seguimos, estamos haciendo Plaza Independencia aquí en femenina. ¿Qué podemos agregar? Lo siguiente,
se me ocurre. La inmensa mayoría de los migrantes regulares son personas como usted o como yo, que ingresaron de cualquier manera a Chile, pero buscando nuevas oportunidades para ellos y para sus familias. Humanidad. 1:06 p.m. 1:06. Seguimos haciendo Plaza Independencia. A propósito, se está tramitando la ley miscelánea, algo así como 40 leyes en una, y con razón se entendía la cantidad de indicaciones, y la gran mayoría han sido aprobadas. Pero acá tenemos en este caso el cronograma. ¿Qué viene? Danilo Herrera, el politólogo, hizo una lámina en la cuenta de X. El lunes 18 de mayo, a propósito de esta mega reforma, este es el cronograma. Lunes 18 de mayo, votación y despacho de las comisiones de Medio Ambiente y Trabajo. Habrá audiencias en la Comisión del Trabajo. El martes 19 de mayo, habrá un debate y votación en general en la sala de la Cámara, allá en Pedro Montt, sin número, en el Congreso Nacional, para que el miércoles 20 de mayo se realice la votación en particular en la sala de la Cámara y luego se despache al Senado. Ahí estaba el cronograma de la mega reforma. Otra información política de este viernes 15 de mayo da cuenta y viene desde la Corte de Santiago, que ha revisado recurso de exdiputado Lavín que busca impugnar su encarcelamiento. Vamos al detalle. Esto se informó hace poquito, ¿eh?, y lo tiene nuestro medio asociado Cooperativa. La Corte de Apelaciones de Santiago inició hoy la revisión de un recurso de amparo presentada por el otrora diputado Joaquín Lavín León, ex-UDI, que busca impugnar la prisión preventiva ordenada en su contra por presuntos hechos de corrupción. Recordemos que el ex parlamentario está acusado de supuesto fraude al fisco, uso malicioso de instrumento privado mercantil y tráfico de influencias, cometido, según la Fiscalía, durante el periodo en que su esposa, Katy Barriga, era alcaldesa de Maipú entre 2016 y 2021. Según lo expuesto en el recurso, el juez Daniel Urrutia, que dictó el encarcelamiento de Lavín hace exactamente una semana, copió literalmente en la resolución parte de la minuta del Ministerio Público y no se hizo cargo de los argumentos de la defensa. Asimismo, se señala que en el fallo hay presuntas menciones a delitos que eran imputados a otros sujetos en la causa y supuestamente se incluyeron hechos nuevos no contenidos en la solicitud de desafuero del diputado, cuya aprobación fue necesaria para la audiencia de formalización. Tanto la defensa de Lavín como los querellantes del caso tienen 1 hora y media para exponer sus alegatos. Los jueces, por su parte, pueden resolver esta misma jornada o mañana sábado si el desaforado diputado sigue tras las rejas en el anexo penitenciario Capitán Llaver. Es una noticia en desarrollo. La Corte de Santiago está revisando hasta ahora recurso de exdiputado Lavín que busca impugnar su encarcelamiento. 1:09 p.m. ¿Les parece que escuchamos una canción? Y luego continuamos en el programa Plaza Independencia de Femenina.

Seguimos haciendo Plaza Independencia hasta hora de la tarde en Femenina y en tarde de viernes 15 de mayo. Isidro, soy Denise también. Mañana Honorato. Lo recordamos, 1:13. El Cervel, se pensaba que Cervel ya había devuelto los montos a todos los candidatos, a diputados, etcétera. ¿Ah? Pero resulta que hay algunas diputadas y diputados que aún no lo reciben. Un nuevo problema sumó la senadora Camila Flores, que es de RN, luego de que el Cervel rechazara gran parte del reembolso solicitado por su campaña en 2025 a senadora, donde resultó electa. La legisladora de RN pidió de devolución 143 millones por devolución de gastos electorales, pero solo se le aprobaron 21 millones. De esta manera quedaron sin financiamiento estatal más de 122 millones de pesos utilizados durante la campaña parlamentaria que la llevó a la Cámara Alta. Esto ocurrió debido a que el Cervel, el Servicio Electoral, detectó una serie de inconsistencias, como gastos no declarados, omisiones administrativas y falta de respaldo suficiente en diversos contratos y servicios asociados a la candidatura de la representante de la Quinta Región. Entre los pagos cuestionados, se reporta montos de más de 11 millones, por ejemplo, a Publi ADS Spa y otros 21 millones a Sociedad Comercial Franca Limitada, todos ellos relacionados con herramientas digitales y servicio de campaña de Flores. Y es que según la entidad electoral, el Cervel, la candidatura de la abogada no presentó informes suficientes para acreditar las prestaciones realizadas, así como tampoco dio cuenta de algunos contratos, tal como lo exige la ley electoral. De igual forma se objetaron 3, casi 4 millones de pesos por asesorías creativas y branding, sumando un pago por 780 mil pesos por alimentación para su equipo de campaña, lo que se objetó por inconsistencias en el mecanismo de cesión de derechos al partido. También hubo, en el detalle, 2 millones en gastos sin declarar, los que fueron detectados a través de cruces tributarios con información del Servicio de Impuestos Internos, lo que remitió los antecedentes a la unidad de procedimientos sancionatorios. Producto de esto, la senadora Flores, Camila, acudió al Tribunal Calificador de Elecciones, acusando al Servicio Electoral, el Cervel, de aplicar un criterio excesivamente formalista y desproporcionado, asegurando que los gastos de campaña objetados sí existieron y que estaban respaldados con documentación tributaria válida. Una vez publicada toda esta información, la senadora Camila Flores desmintió lo informado, acusando que el artículo omite antecedentes esenciales y entrega una versión parcial de un proceso administrativo actualmente en revisión. El equipo de la parlamentaria ha recalcado que su candidatura recibió el reembolso de más del 70% de los gastos rendidos, mientras que la discusión pendiente corresponde solo al porcentaje restante, respecto del cual se presentó en abril una reclamación ante el Tricel, como permite la legislación vigente. Ahora, dijo ella que omitir deliberadamente ese antecedente altera completamente la comprensión de los hechos. Agregó también Flores que intentar relacionar procedimientos administrativos con otras investigaciones completamente separadas solo contribuye a instalar sospechas artificiales y una narrativa políticamente intencionada. Dijo, tengo absoluta tranquilidad respecto de todas las materias que se han mencionado. Ahora, respecto a las investigaciones separadas que menciona la senadora, obviamente se refería a que estas tienen relación con la indagatoria que lleva adelante la Fiscalía de Valparaíso respecto a un presunto fraude al fisco denominado la cuota Flores, donde se denuncia que la legisladora cobraba un porcentaje del sueldo de sus asesores para apropiárselos. En este marco, Carabineros realizó, no se olvide usted, diligencias en su oficina de la Cámara Alta. Cervel entonces trascendió, rechazó gran parte de los gastos de campaña de Camila Flores y la senadora acusa omisión de antecedentes clave. Seguimos. Habló el presidente José Antonio Kast y en una nueva versión de Presidente Presente, el mandatario abordó el caso de indultos a condenados por delitos de derechos humanos. Una de las personas presentes le preguntó directamente al jefe de Estado por el tema. La pregunta no le va a gustar, señor presidente, pero le dijo, ¿cuándo se le va a dar libertad total y absoluta a los héroes de esta patria que están presos?
y que han dado su vida para que nosotros hoy tengamos la posibilidad de dirigirnos a un presidente. Tras un fuerte aplauso de los asistentes por la pregunta, Kast contestó: yo, al menos en campaña, no hice una promesa absoluta de que se iba a indultar a todas las personas. Y en eso soy transparente y tengo mi conciencia tranquila, afirmó Kast, según lo que reporta CNN Chile Ahora. El presidente agregó: yo le dije que íbamos a ocupar la facultad del indulto una vez que pudiésemos analizar caso por caso. Hasta ahora no hemos indultado a nadie y esa es una realidad. Dijo: vamos a ir por la vía de la institucionalidad, mejorando las condiciones de aquellos que están cumpliendo condena, de aquellos que en su momento soliciten un indulto. Y vamos a ir analizando caso a caso. Pero no va a ser la próxima semana ni en 15 días, cerró el jefe de Estado. Reiteremos, vamos al titular. Presidente Kast dice que analizará caso a caso indultos a condenados por derechos humanos. Yo no hice una promesa absoluta de que se iba a indultar a todas las personas. Habló el alcalde Luksic, el alcalde de Huechuraba. Es también presidente de la Comisión de Salud de la Asociación Chilena de Municipalidades. ¿Qué es lo que ha dicho? Las críticas por los recortes presupuestarios en el sistema público de salud siguen escalando y ya comenzaron a tensionar incluso a figuras cercanas al gobierno. Hoy día viernes, dice el mostrador.cl, el alcalde de Huechuraba y presidente de la Comisión de Salud de la Asociación Chilena de Municipalidades, Maximiliano Luksic, independiente UDI, cuestionó públicamente la reducción de recursos impulsada por el Ministerio de Hacienda para hospitales y servicios de salud del país. A través de redes sociales, el jefe comunal llamó al Ejecutivo a reconsiderar las prioridades presupuestarias en materia sanitaria. Dijo: invitamos al gobierno a reflexionar sobre los recortes anunciados en salud y las prioridades de Chile. Estas declaraciones se producen luego de conocerse el contenido del decreto ingresado por Hacienda a Contraloría, que contempla millonarias rebajas presupuestarias para distintos recintos hospitalarios del país. Y entre los establecimientos más afectados aparecen el Hospital del Salvador, con una reducción cercana a los 2.757 millones. El Hospital de Los Ángeles, acá en la región del Biobío, con un recorte de 2.706 millones, situación que les hemos estado contando ya durante toda esta semana. El Hospital Guillermo Grand Benavente de Concepción, con una disminución superior a los 2.696 millones. Esta controversia, añade el mostrador, por los recortes, se suma a la creciente presión política que enfrenta el gobierno en materia sanitaria, especialmente luego de que gremios como FENAT y FEMPRUS anunciaran acciones judiciales para intentar frenar la aplicación del decreto 333 del Ministerio de Hacienda. Sin embargo, el pronunciamiento del alcalde Luksic marcó uno de los primeros cuestionamientos relevantes provenientes de sectores políticamente cercanos al gobierno. El alcalde sostuvo que la atención primaria de salud ya enfrenta altos niveles de presión operativa y que cualquier disminución presupuestaria terminará impactando directamente a los pacientes. Dijo el alcalde: la atención primaria ya está muy exigida y cada peso menos es menos y peores atenciones médicas para los chilenos. Además, defendió el rol de los municipios dentro del sistema público y advirtió que el ajuste va en dirección contraria a las necesidades sanitarias actuales. Los municipios somos la puerta de entrada al sistema de salud y en lugar de recortar, todos los esfuerzos deberían ir en la dirección de mejorar y fortalecer la atención primaria de salud. Luksic cerró su mensaje con un llamado directo al Ejecutivo a reconsiderar el impacto de las medidas. No podemos dejar a nuestros pacientes a la deriva, afirmó Maximiliano Luksic, alcalde de Huechuraba. Alcanzamos a escuchar la última canción del programa aquí, en Plaza Independencia de Femenina.

0: Bien, amigos, así estamos despidiendo el programa de hoy, Plaza Independencia de Femenina. Quédese con nosotros, porque ya viene Deporte Manía.
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15: Hola, hola, ¿qué tal? ¿Cómo están? Muy buenas tardes, bienvenidas y bienvenidos a esta jornada de Deporte Manía a través del 96.7, también en femeninafm.cl. El saludo a quienes a esta hora también se suman con nosotros a través de YouTube, en Facebook. Listos, estamos junto a ustedes para comenzar a revisar lo que ocurre en materia deportiva. De cara a lo que vamos a tener este fin de semana, hablaremos precisamente del reinicio del campeonato de la Liga de Primera División. Hablaremos puntualmente de los partidos que comienzan ya mañana. Va viajando uno de los nuestros a esta hora para encarar duelo ante O'Higgins. Hablamos de la Universidad de Concepción. Hablaremos de este duelo que vamos a llevar para ustedes. Mañana, desde el Estadio Codelco El Teniente, se juega a las 5:30 este sábado. Estuvimos hace instantes ahí en el complejo Campanil, habló Ricardo Viveros, quien asume este interinato después de la salida de Leonardo Ramos. Aquí lo vamos a escuchar también hoy en Femenina. Hablaremos precisamente de él, el momento de la Universidad de Concepción, el momento personal para un futbolista, claro, primero, muy querido en esa institución, hoy desarrollando funciones en el área formativa y que tiene esta posibilidad de dirigir al equipo, al primer equipo mañana en Rancagua. También hablaremos de Huachipato, que se prepara para recibir a Unión La Calera, una final que tiene el equipo de García, que también entrenó hoy en su estadio, preparando el duelo del domingo a las 12:30. La invitación a la familia, a los hinchas acereros ahí para hacerse presente, pretenden dar el salto y meterse en el segundo lugar de la tabla. Vamos a desarrollar precisamente ahí antecedentes con respecto a ese duelo. También de Deportes Concepción, que el domingo por la noche va a recibir a Everton en el cierre de esta fecha del campeonato de la primera división, jornada 12, ya estamos en disputa de los últimos 12 puntos para marcar el cierre de la primera rueda, 12 puntos donde hay varios equipos que intentan conseguir objetivos antes de procesos de evaluaciones, por ejemplo, que van a desarrollar sus dirigentes. Hablaremos de ese duelo también donde se espera la presencia masiva del hincha Lila. Tenemos fútbol de la tercera división, tenemos fútbol de segunda mañana en Coronel, en tercera en El Morro, en Puerto Montt, también con la tercera división B, hablaremos también de esos desafíos que vamos a tener el fin de semana. Básquetbol, protagonista, con la Universidad de Concepción que salta también a la cancha. Tiene un desafío complejo en la etapa ya de playoff, va a enfrentar a Boston College, equipo que terminó cuarto, y el Campanil, que viene de levantar el título de la Copa Chile, en Temuco, que viene con una campaña perfecta, 12 partidos jugados, 12 partidos ganados en la etapa regular, así que hablaremos también de lo que vamos a tener este fin de semana con la Universidad de Concepción como protagonista. El tenis, que nos entrega noticias con Tabilo y con el Nico Jarry puntualmente en el día de hoy. Liga Femenina, en un ratito más salta la cancha Deportes Concepción por el ascenso. Y tenemos también a Deportes, a Huachipato, digo, y a la Universidad de Concepción que van a estar jugando este fin de semana en el marco de una nueva fecha de la primera división, las acereras que van a estar jugando en el complejo Labranza el día domingo y el Campanil que el lunes va a recibir en Hualqui a Colo Colo Femenino, que siempre convoca también bastante público considerando la campaña que arrastra el conjunto popular. Saludamos a nuestros compañeros arrancando el programa de este día viernes 15 de mayo. Don Hugo Guillermo Grignafini ahí conectado. ¿Qué tal, Hugo? ¿Cómo le va? Bienvenido.
16: ¿Cómo te va, Sergio Antonio Godoy Acosta? Hola, Héctor Adolfo, que está por ahí, y a la gran audiencia de Deporte Manía. Un día muy agradable, 17 grados debe ser, 18 creo que va a ser la máxima. Y aquí estamos en este día viernes, se siente que es viernes, un día muy agradable como para terminar bien esta semana, ¿no es cierto? Y con mucho fútbol, fundamentalmente, a nivel nacional y a nivel internacional también.
15: Muy bien, perfecto. Saludamos a don Héctor Alarcón Manzano. ¿Qué tal, Héctor? ¿Cómo le va? Bienvenido.
17: ¿Cómo están? Buenas. ¿Cómo está don Hugo? ¿Cómo está don Sergio? Señoras, señores, buenas tardes. Voy a tomar la licencia de compartir con ustedes un artículo que lo vi publicado en Emol. No sé si fue hoy día o ayer. Lo veníamos siguiendo desde hace años, y que tiene que ver con la relación entre Universidad de Chile, Huachipato y Ñublense. En todas las indagaciones que han hecho hoy día con el caso Clark, obviamente que ya salieron a la luz otros contactos más confirmados de lo que uno presumía y que siempre, por ejemplo, don Victoriano Cerda negó. Ahora salió a la luz pública una declaración de don Juan Pablo Pavés, que era director de Azul Azul y que dejó el cargo también hace algún tiempo. Él textualmente señaló, y está en el artículo, los vínculos y conflictos de interés entre este grupo de personas es obsceno. Ahí lo señaló. ¿Refiriéndose a qué? A Clark, a Victoriano Cerda, Marcelo Peche y Patricio Klevitsky. Dos de ellos eran los controladores de Huachipato. O sea, era clarito el tema. Más adelante, pongan atención, el mismo señor Pavés colocó como ejemplo, según el escrito, la llegada de Gustavo Álvarez desde Huachipato. Escuchen bien, por favor, particularmente los hinchas acereros. Cerda, declara él, el señor Pavés, Victoriano Cerda, le sugiere a Azul Azul, a través de Clark, el mismo Cerda, antes de terminar el torneo, le había renovado el contrato a Cerda con Huachipato, o sea, a Álvarez con Huachipato, antes de terminar el campeonato, incluyendo una cláusula de salida de $800,000. Por eso es que habla de obscenidad el señor Pavés. Esta contratación se materializó pagando Azul Azul los $800,000, siendo primera vez en la historia que un club de fútbol nacional paga una cláusula de salida para contratar un técnico. ¿Escucharon bien? $800,000, un contrato hecho porque sabían que la U lo quería y de esa manera se va. Y Huachipato se embolsa $800,000, o sea, la triangulación era perfecta. También el señor Pavés mencionó la compra de Federico Mateos. ¿Dónde jugaba Mateos? En Ñublense. Por eso digo yo, Ñublense, Klevitsky, Huachipato, Cerda y compañía, Peche y la Universidad de Chile con el señor Clark. $200,000. Pese a que se encontraba libre. Y no era necesario abonar ese dinero, ¿verdad?, al equipo de Ñublense. Dicho pago, dice el señor Pavés, se efectuó sin otra razón para resarcir al club. Voy a llegar con esto. El mismo señor Pavés, repito, es un artículo que publica Emol. En la misma declaración revelada por Zipper, habló directamente de sobreprecios en el traspaso de jugadores. Mencionó los casos de Gabriel Castellón, Gonzalo Montes, Ignacio Tapia, Israel Poblete, Jimmy Martínez y Jason Vargas, todos de Huachipato, ¿verdad? Declara el mismo señor Pavés: yo he mantenido varias conversaciones con Mayo, Manuel Mayo, que es el gerente de Azul Azul, no sé si todavía, en las que él ha sido claro en manifestar que en el caso de Huachipato, él no tiene ningún poder de negociación, pues esos pases los decide Clark, de la mano con Victoriano Cerda y con Marcelo Peche. No sé si quieren que siga, pero el cuento está demasiado claro y uno lo encontraba evidente, Hugo, Sergio, en esos tiempos, pero de todas maneras insistía el señor Cerda que no tenían ninguna relación con la Universidad de Chile. Y esto está establecido en los tribunales de justicia. Y hay mucho más, muchísimo más. Es un escrito jurídico bastante largo, muchachos.
15: Recordemos que se ventila esto en el cuarto juzgado de garantía de Santiago a propósito de la arista judicial que afecta a Michael Clark puntualmente. Hay una búsqueda de información de parte de la Fiscalía con respecto a las distintas aristas que tienen que ver con la posible comisión de delitos de este imputado, como negociación incompatible, administración desleal, fraude a la ley de mercado de valores y omisión de oferta pública de adquisición de acciones. Por eso es que la Fiscalía ya ha accionado a propósito de los procesos de indagatoria en las propias oficinas del complejo deportivo Azul Azul, a diferencia de lo que planteaba la propia Cecilia Pérez, de que acá no se tocaba Azul Azul, sino que eran cuestiones personales de quién era el expresidente, que para todos los efectos sigue siendo el principal accionista a través de sus Redwood Capital, S.A. puntualmente. También toca con el abogado Correa, con el romántico viajero S.P.A., que también va a pasar efectivamente, seguramente dentro de las indagatorias, a tener o a cambiar su figura, a su figura jurídica, a pasar a ser imputado también dentro de esta indagatoria, parte de las diversas aristas que tienen que ver con las investigaciones que desarrolla la Fiscalía, y veremos cómo claro. Siguen desarrollando, cómo siguen avanzando esas indagatorias.
17: Hugo, estos tres controladores de Huachipato, que eran también de Universidad de Chile, mira, te voy a dar un antecedente más, perdón, solo uno, dice el señor Pavés. En definitiva, todo lo que mencionó.
15: Sí, además hay que mencionar que Hugo, que esta declaración del señor Pavés, él representaba a los accionistas minoritarios. Él estaba en la otra vereda, por cierto, del grupo Sartor, que él dejó esta mesa a estas alturas también muy hastiado. Recuerdo esas declaraciones que realizaba también y apuntaba hacia los Chapira, porque los Chapira también eran oposición al grupo Sartor y terminaron efectivamente vendiendo sus propias acciones hacia Sartor para que creciera aún más el poder de Azul Azul, ¿no?
16: Sí, esta triangulación que siempre se sospechaba, bueno, ahora está siendo investigada y los responsables tendrán que que dar cuenta a la justicia. Bueno, la verdad que acá se sabía que Huachipato era el gran favorecido, ¿no es cierto?, con algunas cosas que ahora se están aclarando, lo del técnico, lo de los jugadores, lo de los sobreprecios. Y el descenso.
17: ¿Eh? Acuerda que cuando bajó, lo salvó la U.
16: Sí.
17: Descendió Huachipato.
16: Sí, me acuerdo, sí, tienes razón. Bueno, todas esas triangulaciones, lo de...

0: Entonces, bueno, todo esto estará siendo investigado y ojalá que la claridad fluya y que se evite este tipo de situaciones. No sé si con la ley nueva a lo mejor se van a evitar este tipo de cosas, ¿no es cierto? Porque la verdad que llama mucho la atención. Se sabía a priori, pero bueno, este tipo de declaraciones traen a colación lo que está sucediendo entre estos personeros y tendrán que responder ante quién corresponde, en este caso a la justicia, por sus actitudes y por sus acciones, sin lugar a dudas.
1: Y además hay que tomar en cuenta que ocurre hoy día con Guachipato, hoy día con Guachipato, porque estamos en la misma situación de cuando presumíamos, y era con certeza casi la presunción de la presencia de por lo menos el señor Cerda, no sabíamos cuánto más estaba incluido también en todos estos trámites. Otro de los socios, de los tres socios que había en Guachipato, había dos. Eso lo presumíamos con mucha certeza y fue realidad. Y hoy día también hay dudas. ¿Cuánto tiene que ver otra persona, el mismo señor Klevinsky, con Guachipato, que antes estaba en Ñublense y que estaba ligado también a la Universidad de Chile?
2: Bueno, esta es una declaración, digamos, dentro de las tantas que la Fiscalía lleva adelante. Vamos a ver cómo sigue avanzando ese caso. Y para todos los efectos, cuando llegó el actual controlador de Guachipato, Hernán Rosenblum, dijo la cuenta corriente de Guachipato está en cero. Por lo tanto, eso demuestra que no es Guachipato finalmente el club apuntado, sino que son los nombres propios que aparecen en esa declaración del propio Paves. Bueno, básquetbol tenemos, muchachos, este fin de semana con la Universidad de Concepción protagonista, y lo tenemos jugando al más alto nivel considerando la etapa ya de playoff de la Liga Nacional. Son 8 equipos que son los que están buscando a una serie mejor de 5 partidos. ¿Quién se va a quedar con la gran final que será el próximo 13 de junio, ojo, en el Polideportivo del Parque Estadio Nacional? Ahí se va a jugar esa final única de la Liga Nacional de Básquetbol. La zona centro tiene un contraste entre rachas perfectas y refuerzos de jerarquía. La U de Conce va a enfrentar a Boston College. El Campanil, claramente el candidato. 12 partidos jugados, 12 partidos ganados, campeón reciente de la Copa Chile. Y el Boston College, que terminó cuarto, pero viene con ritmo de competencia porque jugó el play-in ante Colo-Colo hace muy poquito, que se decidió en un tercer juego de infarto, en una cuestión no exenta de polémica también por algunas sanciones en esos incidentes que se generaron en el último duelo disputado en Puente Alto. Otra pareja de la serie, Puente Alto con Colegio Los Leones de Quilpué, el segundo y el tercero, y por el sur se están enfrentando Español de Osorno ante el Club Deportivo Valdivia y Las Ánimas ante Puerto Varas Basketball. La U de Conce entonces arrancando la serie ante Boston como locales este sábado en la Casa del Deporte a las 7:30 y el domingo a las 20:30 enfrentando a Boston College. ¿Qué te dice esa serie, Héctor Alarcón Manzano?
1: Es fantástica y pido gimnasio repleto por dos razones. Una, por el equipo, por la Universidad de Concepción, que se va a estrenar además como campeón de la Copa Chile. Y segundo, porque además tiene jugadores para ir a mirar. Uno cuando era cabro iba al fútbol, había básquetbol local, ojo, había básquetbol de asociación local, después crecimos informando Di Mayor, en fin, y regularmente en el fútbol uno iba a ver equipos y jugadores requete conocidos, que se mantenían en una oncena, en un plantel durante mucho tiempo, iba a ver jugadores, a mirarlos, aun cuando no sea adherente de algún equipo, y hoy día yo los invito a ver a la Universidad de Concepción por eso mismo, porque no solamente es el equipo ganador, campeón, sino que además el equipo que tiene figuras como para verlos, ver a Maxwell, por ejemplo, buscando, etcétera, son jugadores que tienen mucha capacidad. Es el quinteto, no digo perfecto, no es nada perfecto, pero es el equipo muy bueno que tiene esta Universidad de Concepción y necesita de las 2.000 o 2.500 personas en la Casa del Deporte justamente por eso. Los que pagan por ver básquetbol, nunca con la U de Conce en estos últimos años sale defraudado. Yo creo que además es un rival que habitualmente es muy complicado para la U de Conce. Podría uno decir, si fuera de acá, uno diría un clásico, pero U de Conce Leones se ha transformado en el último tiempo, claro, en un clásico entre comillas, ¿no, Sergio?
2: Sí, con Colegio Los Leones no cabe la menor duda. Lo importante es este momento de la Universidad de Concepción para poder extenderlo también jugando acá. Ha dado muestras la Universidad de Concepción, que no es solamente un tema de localía, sino que tiene que ver también con lo completo del plantel, de las alternativas que vienen desde la banca.

0: y que hacen que finalmente se haya quedado con esos muy buenos números después de la primera fase, ¿no? De la fase regular, regular del torneo. Recordemos que los campeones de la zona centro y de la zona sur se van a enfrentar en ese partido único para ver al campeón del básquetbol chileno el 13 de junio, ya esto está apuntado, en un mes más, en el Polideportivo del Estadio Nacional de Santiago. De hecho, ya se están vendiendo entradas a través de Ticket Plus para esa final, sin conocer aún quiénes van a ser los oponentes, con Universidad de Concepción como gran favorito por el centro y con Español de Osorno, teniendo en cuenta su rendimiento que tuvo durante la fase regular también. Fue el mejor del sur, por eso es que llegó también a la final de la Copa Chile, y veremos si es que se repite o no ese duelo que estábamos viendo ahí en imágenes y que tiene que ver con ese duelo disputado hace solo unos días en el gimnasio sí. de la UFRO en Temuco.
1: Este es partido para triples, ¿eh? Para triples, porque es una marcan tan bien que la única manera a veces de soltarse en el marcador es aprovechar los lanzadores de afuera.
2: Fíjate lo del básquetbol de la U de Conce, con respecto a lo del fútbol, que lo hemos conversado varias veces. Es cierto que los que van a ver el básquetbol son fanáticos del básquetbol y van a ver a la U de Conce porque es el equipo que lo representa a la ciudad. No necesariamente tienen que ser hinchas de la Universidad de Concepción. Pero qué diferencia con respecto al fútbol, ¿eh? Sí. Porque siempre vemos gimnasio lleno, 2.000, 2.500 personas. Y para juntar esa cifra, salvo que venga un equipo grande de Santiago, en el fútbol cuesta mucho. Entonces, la gran diferencia entre el básquetbol que tiene su gente, que tiene la gente del básquetbol de la ciudad también, ¿no es cierto?, que lo representa con la Universidad de Concepción, que ha hecho siempre grandes campañas y ha ganado muchos campeonatos, pero en el fútbol no ha podido prender, salvo raras excepciones, ¿no es cierto?, cuando participó en la Copa y cuando tenía grandes jugadores como Valdivia, Bocellur, etcétera, etcétera. Pero salvo en esas ocasiones donde la gente del fútbol iba a respaldar, no eran hinchas de la U de Conce, pero iban a respaldar, iban a ver buen fútbol. El fútbol de la U de Conce no ha aprendido ni en la situación que hicieron grandes campañas, porque cuando estuvieron con el equipo de la Nona, la U de Conce tampoco tenía grandes asistencias. Sin embargo, el básquetbol siempre tiene gente fiel y siempre tiene el equipo.
0: Exactamente. Las series entonces, para que lo tengan en consideración y para aquellos que todavía no han comprado entradas, que lo hagan, están disponibles estas a través de Ticket Plus, sábado 7:30 de la tarde y el domingo a las 20:30 ahí en la Casa del Deporte ante el Boston College, este equipo que tuvo que batallar bastante y viene eventualmente con ese desgaste de haber desarrollado el play-in con Colo-Colo, disputó 3 partidos antes de meterse en esta etapa de play-off, a diferencia de la U de Conce, que viene de jugar solo ese partido con Español de Osorno por la final de la Copa Chile. Ese duelo de Boston College y Colo-Colo dejó algunos aristas, por cierto. La multa que recibió el Boston en el tercer encuentro a puertas cerradas con Colo-Colo, más una multa, y también algunas sanciones, entre ellas a Emad Afifi y a Bradley Haskell, jugadores del Boston College, por haber provocado, ¿no?, a la hinchada en el gimnasio Carlos Flores Cepeda. Desafío con los nuestros este fin de semana, en este caso la Universidad de Concepción.
1: ¿Dónde se pueden comprar las entradas, Sergito?
0: A través de Ticket Plus, ahí están a la venta las entradas para el sábado y para el día domingo.
1: ¿A qué horario?
0: 19:30 el sábado, 20:30 el día domingo. Así que ahí lo tienen.
1: Gimnasio lleno, por favor. Gimnasio lleno.
0: Esperamos que sea así. Y del tenis, con Alejandro Davilo, que hoy se metió en las semifinales del Challenger de Valencia, derrotó a Dusan Lagovic, el tenista serbio, por 4-6, 7-5, 6-4, en un partido que se extendió por casi 2 horas y media de juego, y eso le permitió entonces a Davilo asegurar lo que tanto estuvimos hablando en las últimas semanas, que ojalá tenga buenos resultados en estos Challenger en polvo de ladrillo, porque se mete como cabeza de serie en Roland Garros. Espera precisamente Alejandro Davilo el duelo de mañana en la fase de los 4 mejores de este Challenger 175 ahí en España, pero con la gran posibilidad, esperemos que sea así, de tener un buen cometido en el desarrollo del Grand Slam parisino.
1: Pero no tiene que ser campeón para agarrar el puntaje, Sergio, tiene que ser ganar el Challenger de Valencia para poder entrar como sembrado.
0: Ya lo aseguro, con el partido de hoy.
1: Con el de hoy. Le toca otro serbio ahora.
0: Con esa victoria sobre Dusan Lagovic del día de hoy, abrochó Davilo esa esa clasificación a Roland Garros. Así que cumple al menos el objetivo.
1: Bueno, va, a ver, ya,
0: de terminar ya dentro de los 32.
1: Sí, ya está, ¿cómo se llama? Tabilo y Garín al cuadro principal. Y tiene que jugar Barrios, la quali. Ahí está el programa. Y lo otro, lo de Jarry, es lamentable, Nicole Jarry, ¿eh? Tenía que jugar. Ya hace un mes que no puede competir, porque ahora tiene un problema en el codo que le recrudece, y decidieron parar el accionar. Ya va como 170 Nico Jarry, ¿verdad? Le viene una, se mejora, vuelve otra. Entonces ya definitivamente paró por su lesión al codo. Reitero, entonces Barrios Vera va a la quali, y los otros, Tabilo Garín al cuadro principal, entonces ahí en Roland Garros.
0: El lunes arranca la quali. Tomás Barrios es el único chileno, como mencionas ahí, en esa etapa de clasificación. 14 de abril fue el último partido del Nico Jarry en el Challenger de Oeiras. Luego no se presentó en los siguientes partidos. Y ahora a esperar la quali de Wimbledon, quizás, porque ese es un desafío importante para Jarry. Tuvo buen cometido, se metió en octavos de final el año pasado, viniendo desde la quali. O sea, son 230 puntos que va a tener que defender ahí sobre la hierba londinense el Nico Jarry. Y en el caso de Tabilo ya está su rival, porque terminó hace instantes, y anotamos la victoria de Miomir Kecmanovic, que derrotó a Camilo Hugo Carabelli de Argentina 6-1 y 6-1. La victoria entonces de Kecmanovic, que va a ser el rival que va a tener Alejandro Tabilo en el partido de mañana. Kecmanovic, el serbio, está en el lugar 70 del ranking de la ATP, eso en España. Bien, vamos a hacer una pausa, una detención. Ya vamos a contar detalles de la salida de un técnico aquí en la región del Biobío. Vamos a escuchar también a otro. Habla un técnico de la Universidad de Concepción. Estuvimos hace instantes ahí en el complejo Campanil. Así que ya viene más información con los nuestros en Femenina.
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0: 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Muchas gracias a la gente conectada con nosotros, también a través de FemeninaFM.cl, en YouTube, en Facebook, en fin. Bien, tenemos fútbol a partir ya de mañana con la Liga de Primera División. Vuelve precisamente este campeonato después de la participación en Copa de la Liga durante las últimas 3 semanas. Y se va a disputar la fecha 12, ya últimas 4 jornadas antes del cierre de la primera rueda, cierre de la primera rueda que viene también con receso hasta fines del mes de julio. Último fin de semana de julio va a volver el inicio de la segunda rueda por la Copa del Mundo, que nos va a tener ocupados, eso sí, porque también tenemos Copa Chile, en fin. Y en el marco de este inicio de jornada tenemos 2 partidos hoy: Palestino enfrentando a Deportes La Serena en Santa Laura, recordemos que se está trabajando ahí en la cancha de La Cisterna, y a Coquimbo Unido enfrentando al Audax Italiano en simultáneo en la cuarta región. Señal básica para lo de Palestino, La Serena y HBO Max, y señal premium y HBO Max lo de Coquimbo y Audax Italiano. En el primer partido, Palestino, 14 puntos, lo mismo que la Universidad de Concepción, tiene el mismo puntaje que su rival de hoy, y al frente Coquimbo Unido, que marcha con 17 puntos ahí en el quinto lugar de la tabla de posiciones, ante el Audax Italiano, que está en la parte baja con 11. Hugo Grignafini, ¿qué te dice el inicio con estos 2 partidos hoy de la fecha?
2: Bueno, se inicia la última etapa de estos partidos que quedan, ¿no es cierto?, antes del receso, y sin lugar a dudas los equipos quieren terminar de la mejor manera, no digo tranquilo, pero por lo menos algunos en la mitad de la tabla para arriba, que eso seguramente van a terminar más satisfecho, y aquellos que están en los últimos lugares, por ejemplo Audax Italiano, un partido importante para Audax, importante para Concepción también. Ahí conviene a Concepción, le conviene que gane Coquimbo, sin lugar a dudas. Y en el caso de Palestino, bueno, Palestino está un peldaño más arriba, igual que la UD Conce, pero como decimos que la UD Conce no puede estar tranquila, tampoco Palestino. Y ahí tendrá un equipo como La Serena, que también, según nuestro comentarista Héctor Adolfo Alarcón Manzano, La Serena es uno de los candidatos a quedarse también en el fondo. Entonces son partidos importantes para los que los disputan y, por supuesto, para los otros que están ahí al aguaite, esperando, como en el caso de Concepción, que no quiere que se arranquen los que están ahí cerquitas para darle casa o sobrepasarlos si gana por lo menos 4 puntos de los 6 que va a disputar en las próximas 2 fechas.
0: ¿Y cómo repercute con respecto a los otros 2 rivales de la zona también lo que puede pasar hoy, Héctor? ¿Huachipato y la UD Conce?
1: Bueno, yo creo que Huachipato y la UD Conce no sé si irán a ser aliados en torno a lo que piensa el equipo popular de la ciudad, digamos, Deporte Concepción. Y a propósito de lo que dice Hugo, de lo que yo creo, si supiera efectivamente lo que es, no estaría aquí. Eso, y los tengo también a ustedes paseando en la Isla Bonita. En todo
2: bueno,
1: caso.
2: Gracias, muy amable.
1: Te llevo, viejo.
2: Hacemos el programa de la isla, dale.
1: No, ¿qué programa, hombre? ¿Qué te preocupa el programa, viejo querido?
2: Es que si no tenemos el programa, nos falta parte de la vida. No te agrandes tampoco.
1: Puede ser.
2: Es un alimento que tenemos.
1: Sí, mira, te voy a dar más alimento entonces. Yo creo que esto, cuando yo hablo de Deporte La Serena, es por lo que veo. Partió muy bien Gutiérrez con su equipo, el entrenador de Deporte La Serena, pero de repente le ha costado mucho, incluso se ha enredado. ¿Quién estaba salvando a Deporte La Serena? Vargas, tiro libre, acá mismo se mandó 2 pepas, qué sé yo, él estaba salvando con pelota detenida. Pero cuando hay factores individuales, siempre uno tiene que tener un poco de cuidado, porque falla ese hombre y ¿qué hacen los demás? Ahí está el problema, creo, por ahora, Deporte de La Serena, y que Gutiérrez tendría que tenerlo visto. Pero no es solamente Deporte de La Serena que uno cree que podría estar como para complicarse la vida. Hay otro que también. Hay que esperar un par de fechas, no solo para Deporte Concepción. Ese par de fechas, y voy de a 2 nomás, no más, ni siquiera 4. También hay que esperar a Deporte Concepción, que muestra. Porque al final de cuentas, si muestra nada y gana, ya todo el mundo va a estar tranquilo igual. El análisis pasará por otra cosa. Si pierde y muestra lo mismo de siempre, ahí sí que vendría la mano dura de los hinchas, incluso de los comentaristas. Porque hemos escuchado al señor Lema decir que ha avanzado mucho su equipo. Lo entrevistó Sergio y él mantiene esa posición. Y es allí donde uno dice, ¿cuánto ha avanzado? Yo no sé que, cuánto ha avanzado, no veo por dónde ha avanzado. Por lo tanto, hay que estar esperanzados también en otro resultado, muchachos.
0: Sí, al frente tenemos a Universidad de Concepción, un equipo que viene con malos resultados, derechamente malos. Y por eso es que, entre otras cosas, se terminó allanando, se le abrieron las puertas de par en par para que Leonardo Ramos saliera, ¿no?, y aceptara ese desafío. Sí. Hablamos de 4 partidos que no ganaba el Campanil y uno solamente con victoria en los últimos 7. Eso es lo demasiado complejo. Y donde uno eventualmente se puede colgar con optimismo para esta fecha, tiene que ver con esa salida del técnico y la llegada de alguien de la casa. Alguien a quien los jugadores veían todos los días ahí en el complejo. Alguien que participó activamente en la promoción de varios jugadores al primer equipo y que hoy forman parte de él, el caso del mismo Sangüesa, el caso del Terre, también el caso de Ramírez, que hoy está de cumpleaños a propósito, saludos para él, o Sabando, en fin, varios nombres que participaron y que tienen eventualmente un cariño especial por la presencia de quien va a dirigir al equipo mañana, Hugo.
2: Sí, pero la película y la guitarra es distinta, ¿eh? Una cosa es tocar guitarra en tu casa y otra cosa es tocarlo frente a un público en el escenario, así que vamos piano piano, ¿eh? Ahí y llegamos lontano.
1: ¿Guitarra o piano? Elija, bueno, ¿guitarra o piano?
2: No, guitarra, piano, no sé, lo importante es estar en la banda, pero es más complicado, por eso que tampoco el equipo no ha funcionado. Y ojo, le toca un rival complicadísimo. El rival que le toca a la U de Conce es uno de los buenos equipos que hay en el fútbol chileno, entonces no es el rival, yo diría, el adecuado como para decir, bueno, somos optimistas, viene el Denver, no sé, la verdad que el panorama no es tan fácil, no es tan ideal como para recuperarse, independientemente del cambio circunstancial, ¿no es cierto?, del técnico. El rival es complicado y el rival está en la parte de arriba y el rival va a querer afianzar, ¿no es cierto?, sus buenos pergaminos y ratificarlo con un triunfo. Por eso que la película que tiene lo de Conce, no solamente porque la tabla está ahí relojeando la parte de atrás, sino porque el rival que tiene no es el adecuado para mi gusto para recuperarse futbolísticamente, mira, tampoco.
1: Mira, si Ricardo alcanza a traspasar lo sacrificado que es el mundo del fútbol en el discurso, no tanto en el tema táctico, estratégico, en su sistema, etcétera, fuera de las cosas futbolísticas, el discurso, que hoy por hoy está resultando muy importante en muchos técnicos. El factor motivacional está siendo factor muy importante. ¿Por qué digo lo sacrificado? Porque Ricardo hizo mucho como entrenador, viajando cada día muy lejos para dirigir. Acuérdense que estuvo en Nacimiento, y viajaba y estaba. Rara vez se quedaba ahí. Más allá de los resultados, él tenía que empezar. Es de familia de futbolistas, los Viveros, ni hablar, pues, con Gustavo a la cabeza. Todos eran buenos para el fútbol. Y Ricardo es el goleador histórico, además, de la Universidad de Concepción. Entonces, hay que pensar que si él logra traspasar también eso a sus futbolistas, más allá del ordenamiento que tendrá que darle por las prácticas, etcétera, y sobre todo en la última cuando hizo fútbol, yo creo que puede darle. Si utiliza esa herramienta, es lo que hacía Nelson Acosta, ¿eh? Por eso lo criticaban tanto, pero el tema motivacional, uno escucha, aparecen modelos en cada plataforma de los técnicos y de los más connotados, en que el discurso está resultando muy importante a la hora de ir a la cancha. Alguien me dirá, bueno, entonces que se dediquen a discursear y no entrenen. No hay que ser extremista. Una cuestión es la práctica de fútbol, que lleva todos los condimentos, ¿verdad?, para el partido. Y la otra es con el meterle en la cabecita la fuerza y todo el cuento, es para apoyar lo que han entrenado durante la semana.
2: Sí, yo creo que la U de Conce tiene los elementos, me refiero a los futbolistas, sí, adecuados, claro, como para, sí, porque lo ha demostrado en otras ocasiones. O sea, hay que tratar de redecer laureles, regarlo bien y recuperar esa energía que tuvo en algunos pasajes del campeonato. Ahora, no sé si lo va a lograr Ricardo en tan poco tiempo, pero y si el rival es adecuado también para empezar el repechaje futbolístico. Pero bueno, los partidos hay que jugarlos. Me imagino que lo que tú dices es importante, la parte anímica es importante, pero en definitiva el rendimiento de los futbolistas son determinantes para, porque vos podés ser un fenómeno como motivador, pero si el equipo no te responde en la cancha, supuesto, políticamente, claro. milagro el Denver ahí no va a poder ser. Así que recuperen la memoria algunos jugadores, porque la tuvieron en determinado minuto. Entonces, si la recuperan, puede hacer un buen partido frente a un rival de jerarquía como es el que le va a tocar.
0: Bueno, escuchemos al Denver, escuchemos al protagonista. Mañana tiene la posibilidad el histórico goleador de la Universidad de Concepción, campeón también de Copa Chile, 8 años estuvo junto a esa camiseta de la Universidad de Concepción, ahora en otra faceta, después de haber estado desarrollando funciones en el último tiempo en el área formativa del club. En torno a el análisis y esta posibilidad que se le genera para dirigir al equipo mañana ante O'Higgins.
15: Todo este tipo de situaciones en el fútbol a lo mejor se dan, pero no como se dio acá en la Universidad de Concepción. Lo importante es que el ánimo de los muchachos ha estado súper bueno, con buena disposición, y eso para nosotros como cuerpo técnico nos ayuda a ver un próximo partido de mejor manera. Así que en ese sentido tratamos de descomprimir eso, de que no se sientan presionados por ese tipo de cosas, enfocarnos a lo que nosotros queremos como cuerpo técnico. Así que en ese sentido estamos tranquilos y confiados en lo que van a hacer los muchachos. Yo lo único que he estado enfocando en tratar de que los muchachos entiendan lo que nosotros queremos por los partidos que sean, en realidad, los entrenamientos que sean, pero queremos dejarlo de la mejor manera a ellos, con la confianza que tienen que tener, sabiendo la calidad de jugadores que son. Y en ese sentido hemos trabajado en eso. No nos preocupa lo que viene más adelante, si se puede seguir espectacular, si no, espectacular igual. Crecimiento para mí, crecimiento para ellos, crecimiento para el club. Yo creo que todo ese tipo de cosas que están pasando claramente no tienen que volver a pasar. Y lo miramos de ese punto de vista, crecimiento y autocrítica en general.
16: Ricardo, ¿cómo es la comunicación o cómo ha sido la comunicación desde lo formativo, el trabajo que desarrollas día a día con Cristian Muñoz, con Juan Cruz, con Leonardo, cada uno con sus matices, a la hora de insertar al primer equipo a los jugadores Ramírez, Abando, en fin, los que vienen subiendo y vienen también generando ese paso, que imagino que para el club es importante? ¿Hay algunas diferencias? ¿Cómo los puedes catalogar en lo general en los últimos 12 meses?
15: ¿Qué diferencia con los chicos que están en fútbol joven y que suben? Ellos prácticamente tienen un mayor desafío en tratar de seguir en ese camino, en no quedarse, porque muchas veces y hoy en día se ve que una vez que llegan ya está hecha la tarea, y es todo lo contrario. Entonces, ¿en qué nos enfocamos? Es que vean cómo son sus compañeros que ya tienen años en el fútbol profesional, que imiten las cosas que a los demás le ha ido creciendo como jugador, y para ellos, insisto, que son al igual que uno que está recién como tomando esta posibilidad, es crecimiento constante de cómo se tiene que trabajar, cómo tengo que estar enfocado en lo que hago día a día, y para ellos va a ser un crecimiento igual siempre. Lo importante es que sepan manejarlo, sepan llevarlo, y con el apoyo de los jugadores que ya están, y vuelvo a insistir, un grupo súper bueno, súper unido, y eso es súper importante dentro de un plantel.
16: ¿Y tu comunicación con los técnicos del primer equipo en el último año, qué tal?
15: ¿Era fluida? Siempre fue fluida, por eso te digo que al final las situaciones del fútbol que pasan, de irse para otro lado, ahí uno tiene que ver todo lo que conlleva el irse, el por qué se va, y que eso a nosotros en realidad que no nos consta no nos compromete a nosotros como entrenador del fútbol joven, ¿ya? A nosotros nos tocó estar hoy día acá y tenemos que engrandecer lo que ya son los jugadores y aportar desde abajo, de aportar desde el soporte que son ellos y mantener el fútbol que ellos han venido haciendo, que para mí ha sido súper bueno.
16: Adecuado, porque la idea tampoco es generar en el equipo tanto movimiento considerando este periodo, ¿no?, de interinato. No sé si lo han conversado con la dirección deportiva, que la idea en el fondo es que no se toque tanto quizás, o tiene amplias posibilidades de desarrollar lo que tuvo.
15: No, o sea, tampoco me dijeron la forma. Si uno, claro, uno es técnico, si estoy acá es porque confiaron en el trabajo que estamos haciendo. Obviamente no, tampoco me voy a volver loco en inventar. El fútbol ya está inventado hace rato. Simplemente aprovechar el máximo los jugadores que tenemos. Insisto, y a lo mejor suena como constante en decir que tengo buenos jugadores, porque es así. Y yo, de la forma que juegue, vamos a sacar buenos resultados, y la confianza está. Entonces, en base a eso, nosotros vamos viendo de cómo vamos a enfrentar el equipo. En la foto inicial yo te puedo decir un 4-4-2, un 4-3-3, pero en el partido van sucediendo con distintas formas de juego, y eso lo vamos a ir manejando nosotros y los mismos jugadores. Así que en ese sentido, la confianza tiene que estar de cómo juguemos, de cómo vamos a entrar el primer minuto, y eso va a quedar marcado.
0: La palabra de Ricardo Viveros, técnico mañana en Rancagua ante O'Higgins, Héctor.
1: Mira, conociendo a toda la familia, yo fui compañero de él, de Gustavo, no de él, de Gustavo, por ejemplo, y sé cómo son los Viveros, los conozco, pero muchísimo, a toda la familia prácticamente. Y no por eso voy a señalar lo que quiero decir. Cuando uno escucha a alguien relatar con tranquilidad, con buen uso de todo, del lenguaje, uno tiene que decir, bueno, si es clarito así, tiene que ser clarito también para la comunicación con sus futbolistas. Y él lo reiteró dos veces a tus preguntas, eso de los buenos jugadores, que tienen que estar motivados, más allá del sistema que vaya a utilizar, del modelo de fútbol, etcétera, todo lo que quiera. Y resulta que eso, si lo captan los futbolistas, obviamente que tiene más posibilidades. Ni él, ni nosotros, ni nadie, ni los dueños pueden asegurar victoria, pero cuando hay claridad se transmite tranquilidad, y eso es lo que creo que uno capta, por lo menos, de lo que ha dicho Ricardo Viveros.
0: Hugo,
2: no te explicitó si va a continuar con línea de tres o va a jugar con línea de cuatro, pero
0: me da la sensación que van con cuatro. Sí, Hugo,
2: sí, me da la sensación que va a cambiar ahí, va a buscar una línea de cuatro para no arriesgar tanto, porque con cuatro, cierto, hay que ver si le da facultades tan ligeras a los dos laterales, que le gusta agarrar el avión e irse arriba. A lo mejor le dice, muchacho, en este partido, cuando se va el uno, se queda el otro, no nos vayamos tanto, ni Espejo, ni Ollanedel, porque son dos jugadores que le gusta, como López, irse arriba. O sea, son laterales, volantes y punteros en determinados minutos. Entonces, no sé si va a arriesgar tanto, aún jugando con línea de cuatro. Entonces, pero me da la sensación que va a tomar ese tipo de precaución, no va a arriesgarse con línea de tres, va a jugar con 4-3-3, dijo, y a lo mejor 4-4-2 también en alguna circunstancia, uno de los tres que juega arriba puede colaborar en el medio. Me imagino que va a tomar ese tipo de precauciones por el rival, por la característica del rival. O'Higgins es un muy buen equipo, de local anda bien, y la U de Conce viene, ¿no es cierto?, tratando de recuperarse de unas actuaciones no muy favorables, y también, reitero, sumar un punto en Rancagua sería importante para este técnico que circunstancialmente está al mando del equipo. ¿Qué pasó con los otros técnicos, con los argentinos, con Gareca, qué sé yo? ¿Se rajaron también?
1: Se van.
2: Ya. Porque se iban a ir antes y se quedaron, no, pero se por eso ya.
1: Pero ¿ya mira,
2: se fueron o ya?
1: Se fueron, no, sí. No lo sé, viejito, pero ya le voy a decir, Sergio, mira, pero a propósito de lo que tú mencionas, si tienes cuatro en el fondo y dos laterales maravillosos como tiene la Universidad de Concepción, yo tengo que aprovechar y tengo que trabajar a alguien que haga una buena cobertura, porque si ellos pasan, alguien tiene que cuidarle la espalda, y claro, puede ser uno u otro, pero a eso yo les doy vuelo, a eso yo les doy cuerda, no los puedo tener pegados más o menos, ser marcadores 100%. Tienen que marcar, por supuesto, que es mi primer objetivo, pero yo los hago pasar, y un volante central lo hago ir a cobertura, no sé.
2: Pero
1: hay que ir, hay que ser pelito más osado en el fútbol.
2: Claro, eso cuando juegan con línea de tres no hay problema, tenés libertad, pero con línea de cuatro...
1: No, pero sí.
0: A ver, para que pueda eventualmente plasmar eso en el dibujo, hubiéramos tenido tanto Antonio Díaz como Yerko Ollanedel por izquierda, que cuando están los dos, pasa mucho más. Antonio Díaz pisa el área, tal cual ocurrió en El Salvador, el último partido, la media hora. Pero Antonio Díaz está lesionado. Recordemos que él abandonó en ese partido. Por lo más probable entonces es que Yerko Yanedel vaya a tener que hacer efectivamente la banda y no se puede descuidar. Yo estoy en línea con lo que plantea Hugo. O'Higgins, que va a tener un equipo muy distinto al del último, que fue por la Copa de la Liga, porque en ese partido de la Copa de la Liga estuvo con Yáñez, con Thiago Vecino, atrás puso a Brizuela, a Leandro Díaz, que no vienen siendo los que, por ejemplo, están jugando en la Copa a nivel internacional. Debiera ser un poquito más cercano a este, ¿no? Volver con Arnaldo, volver con Sarrafiore, volver atrás con los que vienen sosteniendo la campaña, independiente de que tengan que jugar a mitad de semana por la Copa, porque O'Higgins tiene un objetivo también en este campeonato. Y si no se hace fuerte de local, si muestra esas deficiencias que le vimos en el partido en que Huachipato le ganó 2-0 allá en Rancagua, que yo imagino lo vio el Denver, analizó ese partido para ver algunas cuestiones donde O'Higgins, que ese partido lo pierde, prácticamente con el equipo titular, con el que jugaba internacionalmente, perdería mucho en esta carrera y sobre todo en esta fecha en el que se te puede escapar Colo-Colo, Limache, Huachipato.
1: Pero, Sergito, ¿cuándo un equipo, cuando se contrata con esa característica futbolistas, ¿para qué los contratan entonces? Uno dice, no, para tener mucho cuidado porque O'Higgins es muy bravo. Pero yo lo puedo atacar y lo desnudo en su bravura. Lo ataco. En fin, no, ¿por qué? Yo no te digo que se vayan a cada rato, pero uno primero, otro después, porque tienen esa característica. Estos chicos están como, a ver, hambrientos de mostrar su juego y son realmente
0: ofensivos.
1: Pero
0: que hay limitaciones físicas, Héctor. Al no estar Antonio Díaz, vas a tener un jugador que no tiene esa misma característica. En la Udeconce, tú recuerda que no armaste un plantel con extremos. Te quedó solo Harold Salgado del año pasado en esa, con esa funcionalidad, y convertiste laterales en este concepto de amplitud
2: en puntero,
0: que te hicieran toda la banda. Espejo, Ollanedel, Antonio Díaz. Los otros son volantes reconvertidos que tú no le puedes pedir esa función.
1: Pero está bien, perdón, pero tengo por el costado derecho, ¿por qué a Harold Salgado lo tienen banca? Si esa banda la pueden potenciar, es un tipo rápido, claro, ¿verdad? ¿Por qué no potenciarla? ¿Por qué tiene que estar solo en la banca Harold Salgado? ¿Porque viene del año pasado?
0: No, porque no se ganó su espacio, pues, Héctor, esto es como lo que hablamos de todo.
1: Se le olvidó.
0: ¿Qué técnico va a querer dejar a un jugador que te ofrece más alternativa que los que están adentro? O sea, pidámosle a Harold que se ponga el overall y que le quite el puesto al que está jugando. Si esto es así.
1: ¿Pero y quién está jugando? Dime, ¿quién está jugando? Si no hay nadie que esté jugando ahí, ¿quién
0: porque
1: está jugando?
0: No, porque no juega con extremos.
1: Entonces, la norma seguramente. La
0: Udeconce seguramente con Muñoz la próxima semana va a comenzar a trabajar de nuevo con eso. Y
2: seguramente, porque Harold fue. Importante, claro, fue muy importante,
0: claro,
2: el año pasado, claro.
0: Sí. Bueno, y el armado de plantel seguramente para el segundo semestre a lo mejor va más en línea con eso. La Nona va a participar más en esa toma de decisiones. Vamos, muchachos, a hacer una pausa y luego vamos a escuchar a Leo Ramos, fíjate. También al Terry Sangüesa. Seguimos con más. 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
3: Bien, seguimos en Deporte Manía a través de Femenina 96.7. Hemos hablado durante esta semana puntualmente también en el programa de porteros, ¿no? Y uno que se ganó la titularidad en la Universidad de Concepción, y se lo ganó, bueno, no a propósito de que se haya lesionado el portero titular del equipo, sino que fue por mal rendimiento que salió Silva y que permitió que José Sangüesa agarrara el puesto. Escuchemos al meta de la Universidad de Concepción, que habló de esta situación también generada por los cambios de técnicos y su análisis, su evaluación también individual. La palabra del meta del campanil.
4: No ha cambiado tanto con los otros dos procesos anteriores, porque también se quedaron los dos profes de Gareca y el Colombia. Entonces, al final era como pequeños detalles que puso el profe Leo. Y con la llegada del profe, contento igual, porque gente del club... como que uno se empapa de eso, yo que soy formado acá, entonces también se siente una manera distinta y el ánimo está bien, como dice el profe, y lo bueno es que el grupo siempre ha estado unido, a pesar de que salió un técnico u otro, nosotros seguimos juntos y eso yo creo que hemos sabido llevar la tarea adelante como grupo. Nosotros lo tomamos de manera tranquila, como dice el profe, con motivación. Siempre cuando hay como cambio de técnico, eso hay nuevo aire, entonces al final de esta semana hemos trabajado hasta en la confianza y siento que vamos bien preparados para ese desafío. Disfrutando, es claro que siempre uno se entrena para jugar, sobre todo nosotros los arqueros que somos 3-4 con el que sube, siempre trabajamos todos pensando en cómo jugar, porque al final juega uno y ahora que me está tomando a mí trato de disfrutar, obviamente con responsabilidad, pero como te digo, disfrutar más que nada, que es lo que uno busca siempre, que es jugar y jugar.
3: Hugo, ¿cómo evalúas al TR, el meta hoy de la Universidad de Concepción?
5: Bueno, él aprovechó la oportunidad por un bajo rendimiento de Silva, ¿no? Que tuvo unos partidos medio flojos y bueno, agarró la titularidad y tendrá que mantenerla. La circunstancial subida del Denver seguramente lo va a respaldar, pero no se puede confiar. Esto es día a día, entrenamiento a entrenamiento y es rendimiento. Y así como Silva venía jugando bien y de repente tuvo un bajón y le permitió a Sangüesa agarrar la manija del arco, bueno, él tendrá que mantener con rendimiento lo mismo, porque en la medida que él tenga algunas vacilaciones o no muestre seguridad, seguramente Silva va a tratar de volver. Me imagino que Silva no debe estar ni contento ni mucho menos. debe querer retornar a la titularidad y es para lo que vino también a jugar. Así que está linda la disputa y en la cancha se ven los pingos. El rendimiento es fundamental. Si él anda bien, va a seguir jugando. Si él muestra alguna flaqueza, Silva a lo mejor, si es que recupera su nivel en los entrenamientos, va a tener una nueva oportunidad para recuperar el puesto. Así de simple.
6: Mira, sí, gracias. Mira, pensamos en los porteros, yo creo que lo ha hecho muy bien, muy bien. Yo el otro día hacía el comentario acerca de los porteros de los tres equipos de primera en nuestra zona y el arco de cada uno está súper bien recordado, súper bien. Hay confianza para los tres porteros de Conce, para los tres porteros de Huachipato, para los dos que conocemos en la Universidad de Concepción, porque no hemos visto al tercero. Pero además, agregar que uno piensa siempre en O'Higgins como este equipo, bueno, porque en la Copa ha hecho cosas buenas, pero fíjense bien, el cuadro juega clarito, ¿eh? Tiene un Leiva en el medio campo que es muy claro para jugar, tiene a Sarrafiori, en fin. Es un equipo que uno tiene que decir, cuidado, y un buen portero, que también se equivocó, y se equivocó groseramente en un momento. Fíjate que tiene una defensa muy mala. Cosa curiosa, le han hecho muchos goles al cuadro de O'Higgins, y no así a la Universidad de Concepción. Fíjate que le han marcado 17 veces a O'Higgins y solo 9 a la U de Conce. La diferencia está al otro lado, ¿verdad? Perdón, le han marcado 16 solamente a O'Higgins, pero la diferencia está al revés, porque la U de Conce marca poco, le han marcado 19 en contra a la Universidad de Concepción. Y resulta que 16 solamente O'Higgins. O sea, no es tan bueno ahí. Es parejo en defensa y en ataque O'Higgins. Parejo en el sentido de 17 contra 16, imagínate. Y la U de Conce al revés, 9 contra 19. Entonces, ese es el factor, como las estadísticas están cercanas, muy cercanas a los técnicos, para cuidar entre O'Higgins y la Universidad de Concepción. Entonces yo, al conjunto de O'Higgins de Rancagua, lo ataco un poco. Si me pongo a esperar, me va a ir mal. Derechamente me va a ir mal, porque no tengo una cuestión clara. Yo lo ataco al cuadro O'Higgins.
5: Sí, pero la defensa de la U de Conce tampoco ha mostrado mucho.
6: Bueno, pero resulta que
5: O'Higgins debe estar pensando lo mismo. Claro. Lo voy a atacar porque... Pero bueno, hay que buscar el equilibrio. Yo creo que tampoco podés ir barraca.
6: No, cuando digo lo ataco es que no voy a estar todo el rato... Pero no voy a estar todo el rato en mi campo, a eso voy.
5: No, bueno, hay que ver lo que te permite O'Higgins de Rancagua también, porque uno no juega solo. Vos sabés que esto uno planifica y después cuando empieza a rodar la pelotita es diferente. Yo por eso que discrepo mucho cuando el hincha dice ¡ay, el técnico lo metió atrás! No, ¿qué técnico lo metió atrás? Te metió atrás el otro equipo que atacó para ganarte o para empatarte. O sea, es eso de que hoy... porque es típico, ¿eh? El hincha es típico. ¿Por qué metió el equipo atrás? ¿Qué equipo atrás? El otro fue y te dominó y fue mejor que vos y se acabó y te superó. A veces no es que uno se meta atrás, el rival te mete atrás y al final no tenés más remedio que aguantar, defenderte y tratar de contragolpear y de salir. Pero es un partido duro, difícil. Yo no digo que sea imposible, nada imposible en esto del fútbol y menos en el fútbol chileno.
6: ¿Por qué a Limache no lo meten atrás? ¿Por qué Limache mete atrás a los equipos?
5: Bueno, porque a lo mejor tiene características, pero
6: Limache... Está clarito ahí, el panorama.
5: Sí, pero a Limache le conviene lo ataquen porque tiene hombres que contraatacan muy bien y son rapidísimos y con espacio te matan.
6: Bueno,
5: ¿sí?
6: Pero ahí está, pues, ahí está el tema, pues. ¿Ves tú?
5: Todo, claro. Limache,
6: si tú juegas con un delantero, tienes muchos problemas para atacar. Pues.
5: Todo depende de los jugadores que tengas, sí. La característica de la U de Conce, que no es la misma del año pasado, que a lo mejor va a volver a jugar con alero y qué sé yo, el gran beneficiado va a ser Waterman, sin lugar a duda, porque va a encontrar arriba más gente, ¿no? Porque es muy aislado, no van a jugar tanto al pelotazo, la Nora tiene otro tipo de fútbol, más a ras de piso, más y con punteros abiertos, y a lo mejor, claro, a lo mejor esos punteros abiertos van a suplantar lo que están haciendo actualmente tanto el lateral derecho como Yanedel, Espejo como Yanedel, que se han transformado prácticamente en atacante permanente. Entonces, la circunstancia con el nuevo técnico supuestamente puede cambiar y puede variar y volver a lo del año pasado, aunque es distinta la categoría.
7: Claro, en la Universidad de Concepción, al margen de ese gran talón de Aquiles que tiene que ver con el poco poder de gol que tiene, pese a tener al goleador del campeón del año pasado, tiene que ver también con lo mal que han dado de visita en este torneo, donde ha rescatado solo 2 empates. A diferencia de lo de local, donde efectivamente tiene un mejor rendimiento, pero empató con La Serena, con la U y el resto derrotas. En esa condición de forastero le ha costado mucho. Por eso es interesante ver lo que eventualmente va a suceder mañana en Rancagua. Sacó la voz Leonardo Ramos. Sacó la voz Leonardo Ramos para referirse a su salida de la Universidad de Concepción. Y esto es lo que dijo el ex técnico del Campanil.
8: Leo Ramos les habla. Esto es más que nada para agradecerle al club cómo se han comportado con nosotros. Desde el primer día nos brindaron absolutamente todo lo que pedían. El equipo, el plantel, era un equipo muy interesante y que nos dio gusto trabajar. Nos llevamos una muy buena impresión de la ciudad, del club, de los jugadores. Y en ese caso, bueno, uno siempre recoge amistades en los lugares donde he estado. Y la verdad que nos llevamos un montón de gente con mucha relación a futuro. Así que, nada, les mando un abrazo. Perdón, fue una decisión más personal por un tema familiar. El club no tuvo absolutamente nada que ver en la decisión, sino que fue una decisión absolutamente mía. Y bueno, espero que al club le vaya bien como le tiene que ir. Abrazo.
7: Bueno, perdón, fue un tema personal. Al menos está la disculpa. Quizás hubiera sido peor si no hubiéramos tenido esa
5: fue un tema personal porque no fue familiar, hay que aclarar. Tema
7: bueno,
5: personal es una cosa.
7: De su familia, Hugo, acá no estaba con la familia.
5: No, pero hubiera dicho familiar. Pero, tema personal.
6: Oye, viejo querido.
5: Porque le conviene ir a donde le pagarán más o porque tiene mayores afectos, no sé. Pero fue personal, no familiar. Si no hubiera dicho por razones familiares, me voy. Que ahí es diferente, ¿no? Porque no, estoy solo.
6: No quiso decir Hugo, eso.
7: Dijo personal y luego familiar.
6: Pero mira, de las dos maneras, él vino sin la familia. Estuvo 6 partidos, 5 partidos, algo así, ¿no? Mira, bueno, y en tan poquitito tiempo se dio cuenta del numerito que se había mandado.
5: No. Bueno, es una salida, está bien, hay que comprenderle, una salida. ¿Qué voy a decir? ¿Me voy a pagar más guita a Danubio? No.
7: No, pero.
5: Porque hubiera quedado medio. Pero sí pude haber dicho, bueno, yo tenía una cláusula que en determinadas circunstancias me podía ir. ¿Sí?
7: La mayoría de los técnicos que hacen esto se van y se van nomás. Pero al menos acá tenemos un perdón. Escuchamos la palabra perdón de parte del técnico de la Universidad de Concepción en su momento. Ahora, eventualmente bueno, hubiera sido.
5: Siempre es bueno dejar, siempre es bueno dejar buena amiga e irse, aunque no se fue por la puerta de adelante, se fue por la puerta de atrás, independientemente del perdón, no se fue.
6: Yo creo que por la del lado, colócale por la puerta del lado.
5: Ya, bueno, por la puertita que había. Pero en todo caso, yo no lo reprocho porque yo te reitero y yo discrepo acá con el viejo, que siempre discutimos en algo. Cuando hay una cláusula. Y el club acepta la cláusula, está expuesto.
6: Estoy
5: a
6: de acuerdo
5: de
6: contigo, te lo he dicho todas las veces que estoy de acuerdo con eso.
5: Bueno, perfecto, entonces no me digas que es falta de ética, porque si no, no.
6: Pero ¿cómo que no?
5: No, porque está puesto ahí, él cumple.
6: No, es que la ética no tiene. Pero ¿sabes lo que es la ética? La ética no tiene que ver con eso. No tiene que ver.
5: Ya. Entonces,
6: no,
5: porque, entonces no ponga la cláusula.
6: Pero si no, las cláusulas no tienen nada que ver con la ética, Huguito, nada.
5: Bueno, ya.
6: La ética es una cuestión personal nomás, no es una cuestión de reglamento, de jurídico, ni mucho menos. No,
5: pero bueno, entonces si yo quiero aplicar la ética que tú dices, no pongo ninguna cláusula.
6: Ah, no, pero te estoy diciendo que no tienen que ver, no son,
5: bueno, ya,
6: son contrapuestas.
5: Bueno, ya.
7: Es una discusión un poquito renacentista, sobre todo cuando hablamos de técnicos y cláusulas, muchachos, porque hay para escribir un libro completo de varias salidas de entrenadores dándose vueltas, volteretas, en fin.
5: Y cuando lo echa el club es ético.
6: Pero
5: ¿qué?
6: Se paga todo. Cumple. El club cumple. Ojo,
5: depende. A veces llega un acuerdo y le paga menos de lo que dice el contrato. Pueden llegar
6: porque
5: a un acuerdo,
6: acepta
5: a
6: la otra persona, pues viejo.
5: Bueno.
6: Las partes aceptan.
7: Sí,
6: me extraña.
5: Bueno, pero si hay una cláusula donde él, porque espérame, pero vos podés poner una cláusula donde el tipo te tiene que indemnizar, como lo fue como el señor Santibáñez. Tuvo que indemnizar a Huachipato cuando se fue a Ecuador, ¿o no?
6: Estaba puesto, estaba escrito,
5: eso,
6: estaba
5: bueno,
6: escrito
5: ya,
6: lo del señor Santibáñez, estaba escrito lo del señor Álvarez, esto no estaba escrito y está bien, era una puerta para él, está correcto. Si yo estoy de acuerdo contigo, insisto, pero había llegado recién y ahora echa de menos todo en un mes.
5: Santibáñez fue poco ético entonces cuando se fue de Huachipato.
6: No, Él pagó, no fue ético, él pagó, le pagó a Huachipato lo que le correspondía.
5: O sea que la ética es por pagar o no pagar. Esa es la diferencia entre ética o no ética.
6: Hijo querido, por favor, ¿cómo te voy a entrar a explicar lo de la ética?
7: Bueno, por eso es que decía que esta es una discusión renacentista, muchachos.
6: No, viejo, no.
5: No, pero entonces tampoco fue, aunque él haya pagado, tampoco fue ético, porque se fue y dejó a Huachipato.
6: Llegaron a un acuerdo. Acá también, pero el tema es que tú apelas al contrato. El contrato le permitía al señor Ramos partir, le permitía, pero llegó recién, viejo, recién. Eso es lo que te planteo.
7: Bueno, de todas formas, acá...
6: Y además lo ayudó el club a que pudiera trabajar porque no tenía todos los papeles en orden.
7: Y a Ramos, y a Ramos de todas formas la dirigencia de la UDECON se le abrió la puerta y le pegó un empujoncito también para o le pidió el Uber para que lo llevara al aeropuerto.
6: Exactamente.
7: Ya, vamos y volvemos, muchachos. Ya hablamos de Huachipato, Deportes Concepción, fútbol de tercera, segunda, en fin. Volvemos enseguida.
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Muchas gracias a quienes están conectados. Nos ponemos al día con sus opiniones, leemos de inmediato. Patricio Contreras dice, las cláusulas, ¿qué tan legales son? Habría que averiguar. Miguel Alfaro, en Sudamérica no hay institución con ética, dice, todos corruptos y maestros argentinos y uruguayos. Se transformó en peste, dice. Gabriel Chandía, déjate de joder, Huguito. Huguito entra al área al tiro, dice Alonso Wilcaleo. Ricardo Suazo, acá llegan puros técnicos, agrega un calificativo ahí, no los conoce nadie y acá se hacen conocidos. Carlos Saldías, la ética no existe en el fútbol y si no, pregúntele a Vera, es lo mismo. Jorge Quintero, Ramos lo que hizo fue en buen chileno asegurar el chancho, firmó con la UDEC para asegurar la pega por si no salía lo de Danubio, punto. Pablo Sáez, qué buen programa. Paula Bustos, Sarrafiore si no lo marcan, mamita. Vamos O'Higgins, vamos Guachi, dice Paula. César Fernández, hablando de arqueros acá, tanto el arquero del Conce, Araya, la UDEC Sangüesa, bien arqueros, dejaron a extranjeros en la banca. También a Cintia Chain, saludos amigos, un abrazo grande para ustedes, linda tarde. Iván Naval Araneda, saludos panel, el miércoles 20 de mayo, Teatro Dante en Talcahuano, habrá un evento para las mamás navalinas, evento organizado por Pasión Navalina. Ricardo Figueroa, ¿hasta cuándo todo el que llega a la UDEC es perfecto y clarito? De pasta de idolatría, Ricardo Faundes y Anabal y punto, Eduardo Melo, hola team, vamos Conce de mi vida, Miguel Alfaro, le responde alguien ahí, Lila Sur, Cotovalle está en Chile, en Limache está entrenando, sí, Fernando Roa, vamos Conce, ganamos sí o sí el domingo, estaremos alentando en las buenas o en las malas, César Fernández, excelente viernes, que te quiero viernes, vamos mi Conce.

0: de opiniones. Vamos con, se dice Pablo, Edgardo Mardones, hoy es viernes y el cuerpo lo sabe, escuchándolo desde Lenga con una reineta, lo pobre Edgardo. Reinaldo Orellana, vamos Conce, el cuarto más popular de Chile. Eduardo Aguayo, ¿cómo? Ah, le responde alguien. Miguel Alfaro, no, Miguel Alguero. En los 80 fui parte de la vieja escuela y barra Imperio Azul, habitualmente instalado en el sector Puerta de Maratón, y nuestro eslogan, más que una pasión, un sentimiento. Dentro de ello, el cántico del grupo español Barrabás Safari. Busque su propio lema y no ocupe lo que no le pertenece. Ah, parece que le respondió alguien. Claudio Late, Deportes Concepción Popular, Lela Sur, no funcionó lo del Chila, ahora a punto de no funcionar lo de Dutra, con eso se comprueba que existe mala toma de decisiones. Iván Alarcón, saludos al panel, y Pueblo Lialino, novedades, el inmortal, ya vial, más que una pasión, un sentimiento. También a Aldo Diomedi, buenas tardes panel, señores, novedades de Naval, juega mañana, 3:30. Ricardo Suazo, vamos panel, vamos Vialito también, mañana a ganar, tomar la punta, aguante el pueblo vialino. Saludos para el gran panel, de un morado de corazón, Víctor Montero por acá, Guillermo Durán, saludos también desde Penco. Claudio Uribarren, don Hugo se entrampó en algún laberinto semántico, no es problema de ética, sino de escrúpulos, que dicho sea de paso también son personales, dice por acá don Claudio. Se suma Pedro Paredes, saludos, vamos mi guachipato, que el domingo hay que demostrar lo bueno que se viene haciendo a través de YouTube, nos escribe Pedro, saludos. Reinaldo Orellana, saludos panel y manada lila, el domingo se gana. Saludos Ten Vilumilla también, saludos Huguito Betisaun, saludos panel, vamos Conce, Pablo Sáez, Edgardo León, hola a todos, Ten Vilumilla, el domingo un gran día a las 20 horas, será difícil, pero se gana desde Los Ángeles. Hay algunas opiniones precisamente de nuestros auditores. Antes de seguir hablando de los clubes nuestros, don Héctor nos habla de canchas en la región.
1: Exactamente, canchas. A propósito de lo que decía, pero hay un auditor.
0: Tenemos buenas noticias.
1: No. Filosófico. Que siempre tiene que ver la ética con un tema filosófico que tiene que ver con la conducta humana, sobre lo correcto, lo incorrecto, etcétera. Sobre la virtud, el deber y la felicidad. Vean esto, por favor, qué maravilla, qué joyita que les estamos mostrando, qué cancha más hermosa. Esa era una cancha de tierra que les mostramos el año pasado, bueno, fue por toda la vida, fue una cancha de tierra, siempre. Miren qué maravilla es, los que nos están viendo por esa plataforma. Pero le contamos a la gente del FM que estamos mostrando cómo está hoy la cancha Prieto Cruz, que es la cancha Guillermo Sánchez. Vean ustedes, así se llama, cancha Guillermo Sánchez, ¿verdad? La ex Prieto Cruz quedó realmente maravillosa. Faltan unos pequeños detalles, pero miren cómo ha variado y cómo va a surgir más todavía el sector donde está esa cancha. Yo creo que quedará eternamente como la Prieto Cruz, así como todavía se sigue conociendo la Arenas Mont como la cancha El Flecha. La cancha El Flecha, no del Flecha, la cancha El Flecha. Es realmente fantástica, ojalá que el barrio entienda que ese tierral que había cuando se jugaba fútbol ahí, simplemente hoy día no va a estar, y que sean todos dueños de la cancha, cuidadores de la cancha, protectores de esa cancha, que tuvo una inversión de muchos millones de pesos y ahora es una joya para el barrio. Realmente, felicitaciones para el sector, primero que todo, por la cancha Guillermo Sánchez, la ex Prieto Cruz.
0: Muy bien. Don Hugo Grignafini.
2: Dígame.
0: Bien, muy bien. Pensé que tenía algo usted para decir, algo
2: a propósito. No. También en Lomas Colorado había una cancha de tierra, no sé, los que van para el lado de Coronel de repente. Héctor, a lo mejor hace mucho que no va a la cancha de Lota, así que no pasa por ahí. Pero debe recordar que ahí había una cancha de tierra de la Asociación de San Pedro, de Lomas Colorado, y también se ha hecho camarines, han hecho también cancha como la que estamos observando, así que también hay una buena inversión de la comuna en ese aspecto. Así que bienvenido este tipo de canchas de pasto sintético, porque se puede jugar con lluvia, con mal tiempo, no hay barro, así que la asociación o los vecinos pueden aprovechar de canchas verdaderamente muy buena y de excelente calidad. Así que bienvenidos a aquellos estadios, a aquellas canchas que eran de tierra y hoy son de pasto sintético y son para elogiar, por supuesto.
0: Jorge Quinteros dice en YouTube, todas las canchas de fútbol de barrio fueron reducidas en

0: sus dimensiones, es una lástima. Sí, eso es verdad. A propósito, Héctor, de cuando tienen que generar este paso a sintética y agregan, no sé, juegos, máquinas de ejercicio, como lo que estamos viendo ahí también, se van reduciendo los espacios y también las dimensiones de la cancha, ¿no?
1: Y después eso, tienen que agrandarla.
2: La Arenas Mont la tuvieron que ahora la agrandaron un poco. La de Nonguén también es más chica, también la hicieron más chica.
1: La de Flecha
2: la cancha de Nonguén. La de Flecha
1: la tuvieron que agrandar.
2: Esa es la que digo yo, Arenas Mont. Siempre será la cancha de Flecha. Se nota inmediatamente el tramo que pusieron a los costados, por ejemplo, se nota cuántos centímetros fue agrandado, no sé si cerca de un metro, pero lamentablemente, no sé si será, porque ahí en la Flecha, digamos, no hay equipamiento de maquinaria, ni mucho, está la cancha pelada,
1: hay gradería en un sector.
2: No, si la gradería está, pero con lo que dice Sergio, que en algunas instalaron como la...
1: No, acá no,
2: en la Flecha no hay nada que no permita haberla hecho un poquitito más reglamentaria.
1: La embarraron nada más. Sí, la embarraron de entrada y la hicieron chica y la tuvieron que agrandar, después se empilaron después.
0: Recuerdo que hace unos días, cuando estuvimos mostrando imágenes de la inauguración de la cancha Bellavista en Tomé, también donde se inyectó muchos recursos del Fondo Nacional de Desarrollo Regional, también marcábamos este tema, que acá lo dice Alonso Wilcaleo. El problema es que cuando arreglan las canchas ya no se puede entrar a jugar, solo queda para algunos. Modesto Portus dice que quedó linda como otras que están listas para entregar, pero hay un tema. Luego las entregan a escuelas en arriendo y se transforman en limitadas para los niños. Y es un escenario en el que lamentablemente muchas veces uno le gustaría, ¿no? Está en tu mismo barrio, en fin, ir a jugar, ir con niños, en fin, y no se puede porque la tiene que ocupar la escuela de fútbol de allá o la escuela de fútbol de acá, o que se la pasaron. Y lamentablemente al final no cumple la función que tendría cuando la cancha estaba abierta y era de tierra y podía jugar sin ningún tipo de problema. Gente de Mar de Penco, dice también Paula Bustos.
2: Sí, bonita a la orilla del mar. Bonita cancha esa. Realmente es una muy linda cancha, sí.
0: Bien, fútbol también, Liga de Primera, porque al margen de lo que mencionábamos, entre viernes y sábado, donde mañana vamos a estar transmitiendo en Rancagua, los O'Higgins, la U de Conce, el domingo por femenina, al mediodía, transmisión para Huachipato, Unión La Calera, y por la noche Deportes Concepción con Everton. Primero los acereros que van a enfrentar a los del cemento, equipo del acero que va a tratar de confirmar lo bueno que se hizo, ¿no? Antes de que se terminara y que se diera paso a las dos fechas que se disputaron de la Copa de la Liga, venía precedido de buenos resultados el equipo acerero ganando sucesivamente esos partidos, salvo el empate, por cierto, con La Serena, pero las victorias ante el Audax, ante O'Higgins y ante la U de Conce, que le dieron vida y lo metieron de momento 3-0 a 5 puntos del líder, Héctor.
2: Mira, cuando hablábamos de números hace un instante acerca de O'Higgins y el cuadro de la Universidad de Concepción. Si hablamos de números en relación a Huachipato y Unión La Calera, uno debería apostar seco, pero seco al local si solo analizamos números, porque son ampliamente favorables a Huachipato. Uno está tercero, el otro está décimo quinto, ¿verdad? Uno es súper goleador, el otro no es súper goleador. Uno tiene buena defensa, el otro no la tiene, etcétera. Todo favorable a Huachipato, un equipo goleador que ya lleva 18 goles en el campeonato, ¿verdad? Tiene una defensa lejos superior a la de Unión La Calera. O sea, por esos números, uno tiene que decir Huachipato. Y más encima local, debería ser el favorito. Ahora tendrá que demostrarlo en la cancha. Y si hablamos de gentes, de jugadores, etcétera, los players, como se decía antes, bueno, está clarito el panorama del señor García. Ya no tiene que mirar nada y experimentar nada. Los que tiene son los que están, los que van a jugar, etcétera. De ahí que cuando hicimos el análisis programas anteriores acerca de si había que reforzar o no reforzar Huachipato, yo decía, si traen uno para el mediocampo y nada más, déjenlo tal cual. Eso significa que están... Y cuando se está ganando, más encima la confianza también está a tope. Por lo tanto, yo creo que los dos preocupados de sus rivales, pero el que tiene que estar muchísimo más preocupado es el cuadro de Unión La Calera.
1: Sin lugar a dudas, porque está ahí remando para salir del fondo. Porque después de los 6 puntos que le descontaron, por supuesto que quedó como colista y ha ido recuperándose un poco. En el caso de Huachipato, yo creo que más que refuerzo, tiene que consolidar, como dice Héctor, los jugadores que tiene. Tiene una buena cantera, un buen semillero, el técnico le ha dado oportunidades y tendrá que consolidarlos. En la medida que esos jugadores se consoliden, ellos van a ganar la titularidad, ellos van a ganar, y Huachipato va a ganar en cuanto a lo patrimonial, porque sin lugar a dudas son todos jugadores de la cantera y es patrimonio. Y si el día de mañana sale alguno de ellos, bueno, está el derecho de formación, ¿no es cierto? Yo siempre discuto de que, claro, que el club le entrega todo, como si el jugador no le entregara nada jugando para el club. Pero no quiero entrar en esa discusión tampoco, ¿no es cierto? Pero yo creo que es recíproco, como diciendo, no, es que el club invirtió. ¿Y el jugador qué hace? O sea, bolita. O sea, el jugador que juega y representa la institución, ¿qué hace? No, entonces... No, pero por eso, que siempre hablan de que la institución, que lo que invierte, jugadores, que invierte. Le invierte porque le conviene al equipo, porque el tipo tiene condiciones, o los troncos que andan por ahí.
2: Pues. Es fútbol profesional.
1: Pero te digo en las divisiones menores, que siempre dice de que no, que el club invirtió mucho. Y
2: pero
1: que
2: claro que invierte, pues.
1: Claro,
2: no?
1: pero el jugador, el hecho de jugar por la institución le está retribuyendo esa inversión.
2: Pero el club está ganando con él, está ganando paralelamente con el jugador.
1: Encima, por eso te digo, esa es la discusión que yo siempre entro como...
0: De 100 jugadores, ¿cuántos son los que terminan saltando al primer equipo?
1: Ah, bueno, ese es el riesgo que corre la institución, pero no empiecen a decir...
2: ¿Y cómo mantienen los menores?
1: Cuando llega un jugador y lo venden en millones de dólares, ahí no le dicen, no dicen nada.
2: Pero el jugador gana, pues, viejito, el jugador gana también.
1: Y la institución también, por eso es que...
2: Pero tiene derecho a ganar, pues.
1: Pero hay una contraprestación, no es solamente que el club invierte para que el jugador juegue, pues el jugador jugando por la institución lo está representando y él también está poniendo de su parte, a eso es lo que voy. Pero bueno, dejémoslo ahí nomás.
0: Gracias por no entrar con la discusión, Hugo, te lo agradezco.
1: Muy amable, gracias.
0: Hablamos de Huachipato.
1: Hoy no me ojo que hoy no me tocaba venir, coincidió que no tuve clase, digo,
2: te agradecemos mucho,
1: Ya, gracias, como me reclamaron que no veía el programa después, qué sé yo, digo, ya, hoy voy a compensar.
0: Quedaste herido, Hugo. Urra Enríquez dice, don Hugo se comió un pan con ají. Lo aclaramos, Hugo, que es verdad que no te lo comiste el pan con ají todavía, ¿no?
1: No, a ver qué fue lo que almorcé, a ver si me acuerdo lo que almorcé. No.
2: ¿Ah, ya almorzaste?
1: Sí, almorcé temprano.
0: Ah, vino a reposar con nosotros, gracias. 18 goles una, tiene
1: mira,
0: equipo.
1: Mira, ahora me acordé lo que comí. comí
2: caramba.
1: Milanesa de cerdo, que son bien ricas, con huevo frito. Ya, listo.
0: Ah, estamos sanitos. ¿Y la ensalada?
2: Sin ensalada.
1: No, me dio fea que hacer la ensalada. Y tenía que hacer la ensalada a mi hijo y no... Le dije, hacer la bola de ensalada. No.
0: No pasa naranja con la ensalada.
1: Aparte que le gusta la ensalada de repollo, el repollo hay que cortarlo muy finito, en huevo más o menos, así que no, hacelo a bola.
2: Ah, por eso está enojado hoy día, por eso.
1: No, yo nunca estoy enojado, viejo. No quiera, pues después la gente dice que yo está enojado. No estoy enojado, yo soy apasionado nada más.
2: Bien, apasionado.
0: Sí, es verdad. La gente cree que nosotros le hacemos bullying, pero Hugo prende solo. Uno no tiene que...
2: ¡Tírale agua!
1: A veces me hacen calentar. No calentar, sino entrar en el fragor de la lucha, que no, a esta altura del partido, con el viejo no nos conviene de repente entrar en esa lucha. Pero los dos...
2: Ah, no, vas a echar la culpa a nosotros después.
1: No, yo no te echo la culpa a ti. No,
2: porque para no entrar, es tu corazoncito...
1: Ese tipo, no, lo tengo bien, me hice un esfuerzo, me dio impecable la
0: es verdad, estoy es verdad. Bien. Llegó estoy con los resultados a la radio para decir que estaba ok. Ya, al margen de lo de Huachipato,
2: a lo que
0: vinimos. Claro, porque aquí la gente al tiro empieza a preguntar, ya, ¿y cuándo hablamos de
1: Ya, la gente es muy impaciente, muy ansiosa.
0: Es verdad. Es que van viendo cómo va avanzando el reloj de manera inexorable y quieren saber algo que...
1: Vamos a alargar a 3 horas, ya. Sí. Vamos a alargar a 3 horas el programa.
0: Tenemos a Deportes Concepción. El domingo por la noche enfrentando un Everton que viene con inconvenientes desde lo físico, muchachos.
1: Qué bueno.
0: No se ha recuperado Dieter Villalpando.
1: Qué bueno que venga débil, así gana el Conce, te digo.
0: No se ha recuperado Dieter Villalpando. En ofensiva no está tampoco el Nico Montiel, que sufrió un esguince. Está fuera el Chorri Palacios con un desgarro. Se suma lo de Ignacio González. No va a atajar el Nacho González, va a atajar quien venía actuando en la Copa de la Liga, Esteban Kirkman, que acá lo vimos, por cierto, pero no ha tenido la posibilidad de atajar en primera. Un Everton que viene entonces con esa...
1: El Nacho buen arquero, es una gran ausencia, el Nacho buen arquero.
0: Lo del Nacho, sí, exacto. Claro. Agregamos ahí esos condimentos, Héctor, para lo del domingo.
2: Ay, ay, ay, esto... El Chorri Palacio no era titularísimo. En los últimos partidos agarró un poquitito de vuelo, pero no era titularísimo tampoco en Everton, ¿verdad? Pero, ay, ay, ay, este Everton está noveno, tiene 15 puntos Everton, porque de repente uno mismo ha dicho, no, si es que Everton agarró vuelito después que cambió entrenador. ¿Se acuerdan que puso un muchacho jovencito de la zona, pero después cambiaron su técnico y emergió un poco? Está con sus 15 puntos ahí, casi dobla Deporte Concepción contra 8, pero, aquí el asunto no es tan sencillo. Ahora, el Nacho González sí es importante, a Kirman lo conocimos aquí incluso en la ciudad, etcétera, pero esa ausencia pesa, hay ausencias que pesan. Y cuando hay un arquero de tales características, uno dice, todos los jugadores tienen la misma condición, no, el portero es diferente. Hay porteros que te entregan mucha confianza, muchísima confianza, y atajan bastante también. Y la confianza es fundamental. Ahora, el trabajo que tiene que haber hecho su técnico para con la defensa, para que sean una mancomunión, los cuatro o los tres, particularmente desde el capitán Diego Yarzún, para adelante. Pero contra Everton, yo le tengo confianza a Deportes Concepción, más allá, que si hace un rato hablábamos de números, los números, claro, son bastante favorables al conjunto de Everton, muy favorables también, no solamente en el puntaje, sino también en los otros, en cuestión de defensa o ataque. Es que Deportes Concepción en ataque es uno de los más débiles del campeonato, sino el más débil, ha marcado apenas 8 goles, ¿verdad? Apenas 8 goles, entonces hay que tener cuidado con eso, pero
0: el hay Everton partidos, no mucho partidos. Everton hizo un gol más, ¿no? El Everton, pese a tener varias opciones, ¿no? Palacios, Montiel, Medina, que es el más desequilibrante, pero te ha hecho 9 goles, uno más que el Conce, o sea, también tiene un talón de Aquiles el equipo de Riboneto ahí.
1: O sea, le sacó provecho a los goles para sacar puntos. Eso es meritorio, porque tiene pocos goles y tiene casi el doble de puntos de Concepción. Eso es meritorio. Ahora llama la atención cómo arrancó tan mal, ¿te acordás? Los primeros 4 partidos no agarró una. Mal.
2: Ahí cambiaron técnico
1: con Torrente. Cambiaron de técnico y se fueron a las nubes, o sea.
2: Puede ser, sospechosa la hueá. Revisa por favor los goles que ha marcado Everton. Me da la impresión de que tiene un poquito más de 9 el Everton.
0: En la Liga de Primera no. La Liga de Primera no. Está con esa.
2: Con nueve. Sí. Bien.
0: Y si nos vamos a mirar, que máximo artillero son Medina y Palacios, 3 goles cada uno. Mira. Soto tiene 2, el Nico Baeza tiene otro. Ahí completan los 9 que han anotado en el torneo de primera. Por eso pierde mucho con el Chorri. El Chorri jugó el último partido, ahí se lesionó con O'Higgins. En el último partido que disputó también con Everton, cuando le ganó a Cobresal, que fue el último, el de la fecha 11, antes de que vinieran los dos de la liga, también anotó el Chorri ahí. Y en ese partido Medina venía desde atrás, era prácticamente el único referente el Chorri, que es distinto el Chorri Palacio, que lo criticaron mucho los ruleteros por ese flojo inicio, cuando me parece que no era responsabilidad de él, sino que de Torrente. Y yo recuerdo ese partido cuando le gana a Everton acá a la Udeconce por 3-0, donde se perdió el Chorri 3, y la Udeconce ahí pudo haber perdido de manera incluso más grosera, porque el técnico, que era interino en ese momento, recordemos que estaba Barroso en esta dupla técnica, te puso 4 agentes ofensivos, te presionó arriba al Udeconce, forzó el error de la Universidad de Concepción. Ahora con Riboneto es un Everton distinto y es un Everton que viene con malos resultados. Y por eso es el papel, el escenario es más favorable para el equipo local el domingo, no solo por las bajas, sino que también por el rendimiento que está mostrando hoy por hoy el equipo ruletero.
2: Y pusiste un tema súper bueno que lo hemos analizado acá a propósito de la Universidad de Concepción. A propósito, a veces, en menor escala, con Deporte Concepción. Lo que decías tú, que estaba Palacios y no lo analizaban bien porque no marcaba, porque no era un desastre, pero no era titularísimo. Después levantó. ¿Por qué? Porque no tenía acompañantes. Entonces, cuando se armó de nuevo este Everton, le pusieron acompañantes a Chorri Palacios, y mira lo que resulta. En los últimos 2 partidos ha sido, no sé si fundamental, pero muy importante. Que es lo mismo que dijo el señor Lema cuando llegó, que había que hacer juego para que explotara muy alta, tiene una explosión muy alta, Joaquín Larribey. Y no ha acontecido. Entonces, ¿por qué? Porque sigue siendo un poco aislado de repente. Ni hablar de la U de Conce con Waterman, ¿verdad?
0: Porque bueno, el caso de Conce, perdón, Huguito, es que no tiene los mismos intérpretes en ofensiva Conce que sí tiene Everton. O sea, Everton tiene más.
2: Yo estoy hablando de lo que dijo el señor Lema, de haber analizado el equipo, el plantel.
0: Sí, pero no sé, Everton te tiene Alfaro, te tiene a Brian Martínez,
2: rapidísimo Alfaro,
0: Chorri, Emiliano Ramos, o sea, tiene más variante. En el caso de Conce, ¿qué? Tienes a Carlos Escobar y Guilard como alternativas en el área, entonces.
1: Sí, una cosa y otra cosa la práctica. Los técnicos dicen muchas frases, muchas oraciones, que esto, que voy a hacer esto otro, y después en la cancha ocurre todo lo contrario. Así que el señor Lema podrá decir mucho en teoría, pero en la práctica hay que ver.
2: La pelotita manda, viejo, la pelotita manda.
1: Hay que ratificarlo. Y una vez que el saquero, perdón, el árbitro pita, ahí empieza a correr la pelotita y ahí todo lo que vos, en el pizarrón, por eso yo siempre digo, en el pizarrón ganábamos, por lo menos empatábamos, pero ahí andábamos un fenómeno. Pero después en la cancha, en el rectángulo verde, ocurre todo lo contrario. Hay que ver qué dice el rival, porque vos podés decir, no, sí, Everton jugando de una manera, pero a lo mejor ahora con otros jugadores tiene algunos retoques, alguna otra cosa, y después dependerá mucho del rendimiento individual de cada jugador, si tiene una buena tarde, una buena noche, si la pelota pega en el palo y se va afuera, si el arquero se equivoca en un centro, en fin, hay tanto imponderable en el fútbol que a veces 2 más 2 no es 4, como puede ser en matemáticas. Así que esperemos que Concepción aproveche esta ausencia. Cuidado con la ausencia, ya tenemos experiencia, ¿te acordás cuando vino Wander, que venía con los dos centrales pulsados? Sí,
0: el contexto es distinto.
1: Sí, ya sé que el contexto es distinto, pero los partidos son todos diferentes y no hay que confiarse. Este Everton, de repente, Concepción tiene que entrar todos los partidos con los dientes muy apretados. No puede subestimar a nadie, no está en condiciones de subestimar a nadie. Entonces Concepción tiene que entrar pensando que este es un partido que es la final. Si no gana, se va al descenso. Tiene que entrar con esa mentalidad. Tampoco volverse loco y estar nervioso que no saben qué hacer con la pelota. Y no escaparle a ser protagonista, porque hay jugadores que de repente se esconden para no recibir la pelota. Pero o se meten en un lugar que no la reciben casi nunca. Pero Concepción tiene que, en este partido, ojalá por la ciudad, por lo que significa Concepción, lograr un buen triunfo y empezar a asomar la cabeza para mirar con mayor optimismo. Y después, bueno, enfrentar a un Huachipato que seguramente, si le gana a Calera, va a venir agrandado también.
0: De ese último partido por la Liga de Primera, que fue victoria, o sea, Deportes Concepción hoy busca por primera vez en el año conseguir dos victorias consecutivas en el campeonato, el partido que se va a disputar el domingo.
1: Y ganar de local.
0: Además, ganar de local, en fin, confirmar estas cuestiones, que en el fondo tiene que ver con el resultado que conseguiste ante Palestino, los 3 goles que le hiciste a La Serena, pero ganaste a Palestino, que era lo más importante, sin duda. Pensando en este duelo, Larribey con Mesías arriba, el doble, Héctor.
2: El doble 9.
0: Sí.
2: Fíjate que han jugado ya. Yo creo que es hora que ellos dos estén muy claritos en su accionar. Al comienzo ese doble 9 no funcionaba, pero para tener un doble 9 hay que tener agentes externos, laterales. De otra manera, un doble nuevo, ¿cómo? ¿Nueve cómo? ¿Cómo lo haces?
1: Por lo menos. Un 9 se tira al costado.
2: Para allá voy, porque teniendo por la derecha a Aldrich Jara, ya tienes cubierto una zona. Y uno de los dos tendrá que venir desde la izquierda. Venir, no estar en el medio. Venir desde la izquierda. Porque cuando vaya Jara con su velocidad, con su gambeteo, ahí tendrá que estar muy atento. Uno, un poquitito más pasado a la izquierda. Porque ¿qué acontece si el centro de Jara va pasado, y vos lo tiró muy fuerte y va pasado? Va a estar vacío, se va a perder esa pelota. Entonces hay que estar atento. No, cuando se habla de doble nueve, no es que tú tengas dos hombres ahí metiditos en el área. Si te falla un costado, el doble nueve no es tan claro, porque vas a perder, por ejemplo, los centros de Jara. Si no van al medio para ir a la refriega con los centrales, entonces va a pasar al segundo palo. ¿Y quién está ahí? Tiene que ser uno de los 9, y en este caso tendría que ser Mesías, que muchas veces ha venido desde el costado izquierdo. Entonces, eso es lo que tiene que estar trabajado.
1: Al flaco Larribey no lo podés sacar del área.
2: No.
1: Él sí lo podés. El flaco se tira un poco atrás de repente. Cuando no le llega la pelota, se tira atrás para armar, para hacer una pared.
2: Pero tiene que llegar él, pues, viejo, a recibir su propio juego, porque no hay otro.
1: Sí, señor.
2: Mesías,
1: sí, señor.
2: Pues,
1: no, es, En eso estamos claros. Pero Mesía, que pues, se puede tirar un poquito más por la izquierda. Jara por la derecha. Porque Jara no cambia, ¿eh? No. ¿Viste cuando de repente en otra época los punteros cambiaban? Jara juega por la derecha y por la izquierda no aparece nunca.
2: Porque igual te quedaría un espacio vacío, o por la derecha
1: No, ya sé, pero de repente a lo mejor Mesía se adapta mejor jugar de nueve por la derecha, más que por la izquierda. Vaya, pero bueno, ahí...
2: Escalera también lo hacía así, ¿eh?
1: Chocamos con lo de siempre, que no hay un puntero izquierdo, no hay un win izquierdo, ¿no es cierto? Que esa zona no se aprovecha mucho, y viene del año pasado inclusive.
2: Sí.
0: Bueno, Carrasco sigue purgando sanción en el marco de la Liga después de esa expulsión ante La Serena. Le quedan todavía ahí un par de partidos en ese bloque posterior. Consolidando entonces lo más probable finalmente esa dupla de Deportes Concepción, de Suárez con Rodríguez, en el escenario en el que Grillo recién esta semana volvió a hacer fútbol. Lo más probable es que efectivamente no lo utilice el técnico. Y Béjar con Varas completando la línea de cuatro, resguardando a Araya, que ayer ya el técnico Lema lo ratificó. Esa línea de cuatro atrás, ¿no?
1: No queda otra tampoco, sí. ¿No? Porque los laterales agarrate Catalina, ¿no?
0: Sí, sí.
1: A cortar alambre, sí. A cortar clavo.
0: En la zona de volantes, muchachos, en el partido que ganó Concepción a Palestino por 1-0, el técnico, al margen de considerar a Dávila, a Enríquez, por cierto, también contó con Cavalleri por el sector. ¿Usted lo ven también como una opción para que el técnico lo ratifique?
1: ¿Sepúlveda cómo está?
0: ¿El mismo once inicial ante Palestino?
1: ¿Cómo está Sepúlveda? Estaba medio resentido, ¿no?
0: No está, ok. Sí.
1: Ah, ya. No, para mí tiene que jugar Sepúlveda con Enrique y Dávila. Me imagino que va a ser ese trío en el medio, ¿no, viejo?
2: Sí. Es que no hay muchos, la verdad, por rendimientos mostrados hasta ahora. Sepúlveda, es obvio, es el correcaminos del medio, el que va a molestar, el que va. Y Enrique tiene que estar porque ha sido de buen rendimiento, de alza de rendimiento, ¿verdad? Entonces, ahora, tú preguntabas por Cavalleri. Mira, lo que ocurre con Cavalleri es que él se muestra, corre y corretea.
1: Correcamino.
2: No basta, pues, esto es fútbol. Las pichangas las hacemos nosotros, o las hacíamos nosotros, cuando corríamos como loco, como perro nuevo. Pero él tiene que meterse a jugar al fútbol. No basta con esa entrega que pareciera mostrar. Tiene que hacer fútbol, ¿ah? Tiene que buscar. Yo no le encuentro todavía posición y rendimiento. Punto. No hay más.
1: A ver, yo creo que para la fase defensiva, marcar, luchar, morder, que si yo pienso, anda fenómeno. Pero hay que jugar con la pelotita también. Cuando no tenés la pelotita, puedes hacer eso. Pero cuando tenés la pelotita, tenés que desdoblarte y ahí sí tenés que ser productivo con la pelota en tu poder. Y ahí es donde está a lo mejor al debe Cavalleri. Porque para marcar, para luchar, para corretear, corre harto, marca harto, lucha harto. Pero él tiene que moverse bien con el balón.
0: ¿A quién vas a terminar soltando? Sepúlveda, Dávila, pensando en que está jugando de local. Dos volantes, uno en función de corte, más otro en función mixta. Te deja no, solo Dávila. En función ofensiva.
1: No, Dávila seguramente el que se puede soltar. El otro, Sepúlveda, el limpia parabrisas, que puede hacer una corrección. Si se va un lateral, la verdad que los dos laterales, que mejor que no se vayan. Ahí puede hacer una cobertura, pero...
0: ¿No te gusta Dile Amaras?
1: ¿Eh? Sí, no, pero es pibe todavía. Pero es pibe, no le endosemos tanta responsabilidad de que se proyecte, ha cumplido.
2: Pero nos falta uno. Te falta uno en el medio, viejo, te falta uno. Está Dávila para ti y está Sepúlveda, falta uno.
0: Enrique.
2: Y falta uno arriba, ¿quién sería?
1: No sé si va a poner a Etan o a Cavalleri, no sé qué decir. Si a lo mejor se decide por Cavalleri, porque Cavalleri le puede cumplir una función mixta y puede jugar de volante y revolverla en el medio. Pero
0: no es que ya dijiste que ibas
1: con
0: Dávila, con Sepúlveda y con Enríquez al medio.
1: Sí, sí.
0: Y con Sibirán, sí, Jara, a Mesías.
1: La Ribey y hay Mesías, sí, ahí tenés.
2: Los tres arriba ya.
0: Sí.
1: Sí,
0: pues
1: sí, está listo, está 4-3-3, ya está listo, ya, perdón. Ya, no, quería jugar con uno más por la duda, a ver si no se daban cuenta, dale.
0: Está bien. Ya, domingo a las 20 horas ese partido en Collao.
1: Ya le hicimos el equipo al máster. Al mister le dicen.
0: Bueno, no nos esforzamos mucho, sí. Ganó Concepción a Palestino. Ganó Conce a Palestino, o sea, hay que tomar eso, ¿no? Volvemos enseguida.
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4: Bien, sigue Deporte Manía a través de Femenina 96.7. Y por acá nos pregunta don Gabriel Chandía, ¿cómo vamos con los minutos sub-21? En el caso de los minutos sub-21 es de preocupación para la Udeconce y para Deportes Concepción. Hay equipos en primera como O'Higgins, como Palestino, como el propio Huachipato, que ya superaron los 1,000 minutos. Recordemos que en la Liga de Primera División se requieren 1,305 minutos. Y estos tres equipos que menciono ya superaron los 1,000 minutos. Pero los dos equipos de la ciudad de Concepción están muy al debe. Deportes Concepción, 585 minutos. Por lo tanto, al margen de que Dylan Varas te juegue los 90 minutos, tienes que hacer que ingresen o Bastián Escobar o Martín Ramírez, en fin, para ir completando los 120 minutos por partido a lo que puedes llegar. Y en el caso de la Udeconce, estás en 432 minutos. Por lo tanto, Esteban Páez y Benjamín Sáez van a tener que entrar al margen de Martín Ramírez, que puede ser una opción. Ya se está recuperando Cristóbal Zambrano en la segunda rueda, en fin, para ser opción y también llegar a los 120 minutos. Así que son dos clubes de Concepción que tienen esa cuestión muy al debe, a diferencia de Huachipato, que ya está sobre los 1,000. Bueno, Hugo, tenemos fútbol mañana a las 4 en el Federico Schwager, con uno de los dos partidos pendientes del elenco de Renato Ramos en el torneo.
5: Bueno, Renato Ramos, que está suspendido, una fecha le dieron, la sacó barata, dicen algunos. No sé si no le dijo ningún improperio, nada, no era para más de una, pero no, en todo caso,
4: el informe, eso sí.
5: Aparte, si no tiene antecedente, está bien, una. Ah. Pero el Zorro Muñoz, el que va a estar a cargo del primer equipo, y Lota va por la recuperación, viene de perder en forma apretada, en el alargue, ¿no es cierto?, en el minuto 95. Claro que los partidos hay que jugarlo hasta que termine, hasta el último suspiro. Y desgraciadamente en la última jugada perdió un punto que era valioso, traerlo desde Osorno, pero hay que recuperarse, hay que dar vuelta a la hoja. Rengo, esperemos que sea el equipo ideal para recuperarse, y Lota Schwager necesita ante su público, que ha respaldado en los dos partidos que ha jugado de local, han ido 2,000 personas, así que no, esperemos que no afloje el público, que crea en el equipo, que tiene que mejorar sin lugar a dudas. Futbolísticamente es un equipo que está en rodaje porque tiene muchos jugadores nuevos y bueno, y hasta el minuto no ha encontrado el funcionamiento adecuado que le dé ciertas garantías para quedarse con el triunfo. Así que bueno, de local Lota tiene que empezar a sumar nuevamente de tres, como lo hizo frente a General Velázquez, y automáticamente ganando se acomoda un poquito mejor en la tabla, teniendo en cuenta que los que lo superan tienen más partidos jugados.
4: Exactamente. Tercera División A, Héctor, Naval de Talcahuano también el sábado, en casa ante Comunal Cabrero, en la búsqueda del equipo de Ortiz de dar otro salto para meterse aún más arriba en esa disputa interesante con no pocos equipos.
6: Hay partidos y partidos, ¿ah? Claro, valen igual los puntos con el que sea, pero regularmente uno cree que en un partido un equipo que trata de levantar ahora recién podrías hacer bien las cosas y conseguir 3 puntos, sobre todo en casa. Pero en esta categoría no sé cuánto afecta o cuánto favorece jugar definitivamente como local. En lo que yo estimo y creo, sí, es en cómo está avanzando, aunque sea lentamente, el juego y lo que es Naval hoy día en el campeonato de la tercera A. Y eso yo creo que al plantel le da bastante confianza. Conversaba con un cercano a Naval del trabajo que han hecho durante la semana y me dice que ha sido muy bueno, que además los futbolistas están muy compenetrados y muy cercanos a su cuerpo técnico que dirige el señor Ortiz. Entonces, eso sí es un factor a considerar. Y lo otro, a esperar, bueno, si Yuri Fernández, con su estilo tan característico, logra incomodar a Naval de Talcahuano, ¿verdad? Entonces, pero yo creo que puede resultar un bonito partido. En el frío de Talcahuano es ahora, está helado ahí a la orillita del mar, para ver este partido. Pero yo creo que Naval por ahora es el que se lleva, desde mi punto de vista, las fichas como para apostar, ¿no?
4: Exactamente. Y en la tercera división B tenemos algunos cruces interesantes. Ah, a propósito, mencionábamos rato atrás de que una cabeza rodó en el fútbol de la región del Biobío. Deportes Hualpén comunicó que Edmundo Apablaza deja de ser el técnico del colista de la tercera división B en el Grupo Sur. Por lo tanto, están ahí en la búsqueda de quién va a dirigir al equipo. Seguramente habrá interinato en el partido de este fin de semana con Nacimiento, pero...
5: Duelo de colistas. Yo no sé si pasaba por el técnico, porque cuando un equipo lo golean tanto, me parece que no tiene muchos jugadores que digamos, ¿no? Sí, independientemente, algo de responsabilidad siempre, hay que ver si el técnico aceptó tener un plantel muy, muy, muy amateur, ¿no es cierto? Porque parece ser eso. Si él aceptó esas condiciones, bueno, corrió el riesgo y acá está el resultado. Ahora,
6: han hecho 22 no creo pepa, que... viejo. 22.
5: Claro, pues no, sí, lo han boleteado. Ahora, no sé si Nacimiento tiene un poco menos, parece que no lo han boleteado tanto, pero también está en el fondo. Es un partido donde el que gana va a asomar un poquito la cabeza y el que pierde se va a hundir más. Pero los dos son serios candidatos a perder la categoría, sin lugar a dudas.
6: Pero ese es un análisis que tienen que hacer profundamente ahí en Hualpén, en el equipo, porque claro, la aspiración, el sueño siempre es más grande que la realidad, mucho claro. Más grande. No, queremos esto. Entonces hay que analizar bien, estoy con eso de que puede ser el mundo Apablaza responsable, ya siempre se corta el hilo por lo más fino, pero realmente ahí el dirigente tendrá que decir, o los directivos, decir, ¿tenemos o no tenemos más? Sacamos al entrenador porque hay que dar hacer un llamado de atención para la gente, etcétera, y el que paga el pato es el señor Apablaza. Pero ¿cuánto tiene realmente Hualpén para competir? Esa es la pregunta que tienen que responder ellos nomás. Sí.
5: Hay que ver si un nuevo técnico puede mejorar el rendimiento del equipo, como sucedió en Cabrero, que llegó un técnico que los ordenó, que hizo algunas modificaciones.
6: Pero tenían plantel, a eso
5: es lo que voy, pero no venían ganando nunca. Claro. Pero bueno, ahí a lo mejor hay un técnico de mayor trayectoria, mayor experiencia, ordenó el equipo de otra manera y al tiro logró un buen resultado. No sé si eso va a pasar en Hualpén. Me da la sensación que en Hualpén el plantel es muy limitado. Me da la sensación, por las boletas que se han comido, me parece que ya el técnico puede tener cierta responsabilidad en algo, pero no sé si con el cambio de técnico va a variar. A lo mejor frente a Nacimiento, que son los dos más débiles, a lo mejor puede que gane o que empate o que haga gol y modificar algo. Pero habrá que verlo. Yo creo que vamos a ver si era el gran responsable el técnico o es un problema de jugadores.
4: Mañana se juega Nacimiento local, a las 12 horas aquel partido, y Fernández
5: encima,
4: Vial...
5: Encima el Nacimiento también,
4: sí. De Fernández visita. Fernández Vial viajando precisamente hoy hasta el sur para este duelo ante Vicente Pérez Rosales. Se juega mañana a las 5, el equipo de José Zapata, que a diferencia del partido con Conchalí, solo no va considerado Lucas Garrido, entra Jonathan Machuca en la alternativa, el resto del contingente es el mismo. Vamos a ver si es que el técnico, yo imagino que sí, digamos, porque después de ganar 5-1, lo más probable es que se sostenga el portero que ingresó a Jan Garcés en desmedro de Maximiliano Samamé, que era el que venía atajando y fue quizás lo más llamativo en torno a la decisión del técnico Zapata. En ese duelo no tuvo mayores complicaciones porque Conchalí, ofensivamente...
5: No llegó.
4: En algún momento estuvo a punto de anotar el empate a 2, pero cuando fue requerido Garcés estuvo. Pero con nuestro rival, con el Vicente Pérez Rosales, esperemos que sí. De todas formas, por pergaminos, en línea con lo que hemos hablado esta semana de los porteros, Samamé tendría que pelear o ser derechamente el titular. Hasta el momento, bueno... Y el resto del contingente disponible, Godoy, Manrique, Chicao, en fin. Ojalá que estén tan finos en ofensiva, Héctor, los 3 y 4 de arriba, ¿no?
6: Sí, ojo, que no todos los rivales se les pueden hacer 5, que no se confíen demasiado. Fernández Vial salió a las 12 horas desde la calle San Martín, frente a la sede. Así que ya van viajando, como dice Sergio. Ahí despidieron a la plantilla rumbo a Puerto Montt. Perdón, no, salieron desde la sede en O'Higgins. Desde la sede de O'Higgins.
5: Por eso yo te estaba diciendo, cambiaron la sede, te iba a preguntar.
6: No, sí. Desde la sede de O'Higgins salieron a las 12 horas rumbo a Puerto Montt. La otra sede ya pasó a la historia de la SA. En fin, así es que les vaya bien a todos. Fantástico, y que haya un buen partido en el Morro. Pinta para buen partido, pinta para buena asistencia y pinta para que se porten bien.
4: Vicente Pérez Rosales, ya. El rival entonces, partido que se juega ahí en el Chinquihue, donde los aurinegros van a estar viajando esta medianoche. Se reúnen ahí, entiendo, de afuera de la sede de Fernández Vial para iniciar el viaje en ese bus donde van a apoyar al elenco en este duelo de mañana a las 5 de la tarde por la fecha de la tercera división B. Hualqui tiene que ir a jugar a Parral con Buenos Aires. Mañana se juega ese partido a las 15 y el Inter de Concepción en Conchalí mañana también a las 4 ante este equipo, donde veremos si es que Abdala también pone el pie ahí encima y demuestra lo que ha venido hasta este momento exhibiendo en el campeonato. Chapa. Que tiene que ver con tres victorias de cuatro partidos que ha jugado el Inter de Conce para meterse, ¿por qué no? Mira, incluso como
5: puntero. Hay que ver si muestra chapa de candidato.
4: Bueno, hasta el momento, tres victorias de cuatro jugados.
6: Sí, y hasta aquí, fíjate, revisen por favor los técnicos, los que conocen bien esta serie, no solamente por el juego, por la personalidad de los jugadores, por los conflictos que puede haber de repente de algunas cuestiones que no hay, no todos tienen las comodidades, no todos tienen las vendas, no sé cuántas historias más para poder desempeñarse bien. Y el técnico que tiene esa experiencia, vean dónde están ubicados. El técnico que tiene experiencia en la categoría y que tiene experiencia también como entrenador, saca partido. A otros les ha costado demasiado porque es una categoría muy requete contra especial.
4: Sí. Bien, fútbol femenino está ganando Deportes Concepción 2-1, está jugando como visitante ante Rangers de Talca en San Javier. Buena noticia porque está extendiendo el buen rendimiento el equipo de Saracho, 2 goles de Karen Méndez en este 2-1 parcial. Con esto ya está encadenando 3 victorias consecutivas, le ganó a Curicó, le ganó a Puerto Montt también, así que le permite esta victoria parcial ganar y meterle presión a Ñublense, Puerto Montt y O'Higgins, que son los que están arriba en el grupo sur del ascenso femenino. Y por la liga femenina, el fútbol de la primera división, tenemos a nuestros equipos jugando, en el caso de Huachipato, el domingo a las 11 en el complejo Labranza. Huachipato que viene de ganar este último partido de la Universidad de Concepción a mitad de semana por la mínima. Y el equipo del Campanil el lunes va a jugar en Hualqui ante Colo-Colo a las 12 horas. Colo-Colo que ha ganado los 7 partidos que ha jugado y la Universidad de Concepción que después de un irregular cometido trastabilló y perdiendo por la mínima mitad de semana en Talcahuano.
5: Y Antonio definitivamente se ha consolidado como técnico del fútbol femenino, ¿eh? O sea, ya Antonio y a dónde va y espera un poquito, pero le empieza a sacar agua a las piedras y empieza a tener buenas campañas, así que definitivamente ya se ha quedado en ese rubro femenino.
4: Así es. Bueno, nos vamos. Muchas gracias por la sintonía. Que tengan extraordinario fin de semana. A las 5 de mañana estamos con ustedes para O'Higgins Universidad de Concepción, por femenina el domingo también, Huachipato con Unión La Calera y por la noche en Collao con Deportes Concepción Everton. Que les vaya muy bien. Gracias. Chao, chao.
5: Adiós. Hasta mañana. Chao. Chao, viejo.
6: Chao, viejito.
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1: 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La temperatura de este momento alcanza 14 grados, 4 décimas. Nubosidad parcial variando a despejado el pronóstico. Cierre de este viernes que será despejado, viento de hasta 40 kilómetros. Mañana sábado, despejado, viento de hasta 40 kilómetros por hora. Mínima 4, máxima 16 grados. En la costa del Biobío este domingo se espera despejado. Mínima 5, máxima 16 grados. Provincia de Biobío espera también nubosidad parcial variando a despejado. Mínimas de 2 y 4 grados entre sábado y domingo y máximas de hasta 17 grados. En la provincia de Arauco, en tanto, se espera despejado este fin de semana. Viento de hasta 40 kilómetros, mínimas de 3 y 4 grados, sábado y domingo, máximas de hasta 15 grados. 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

El Ministerio de Salud salió a aclarar algunos cuestionamientos en torno a los ajustes presupuestarios acordados para el sector, asegurando que medidas fueron diseñadas para no afectar la atención directa de pacientes ni la continuidad de las prestaciones médicas. Desde la cartera enfatizan que el ajuste acordado corresponde a un 2,5%, aunque precisan que el impacto real sobre recursos operacionales de hospitales es considerablemente menor. El promedio de recortes representan un 1,1% de recurso operacional de establecimientos de salud, afirman desde el Ministerio. Algunos montos difundidos pueden parecer elevados al presentarse de manera aislada y se contextualiza respecto del presupuesto total. Por ejemplo, detallan que el ajuste aplicado al Hospital Sótero del Río alcanza 3.182 millones, que equivale al 1,1%. El Hospital del Salvador, 2.757 millones, correspondiente al 1,4%. Respecto a atención primaria de salud, sostiene que el ajuste final será solo de 0,5%, recalcando que se mantendrá intacta la entrega de medicamentos, avance de la estrategia del APS universal y fortalecimiento de la red pública de salud.

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1: Empresa requiere contratar vendedor o vendedora de 30 a 50 años, conocimiento de computación nivel usuario, con experiencia en venta de repuestos automotrices, idealmente manejo de caja, control básico de inventario, responsabilidad, atención de público. Jornada laboral completa lunes a viernes. Enviar currículum más 56-934-976-341. 93-4976-341. Se requieren conductores con experiencia, reparto de encomiendas, con y sin furgón o vehículo. Contacto WhatsApp más 569-7109-3396. Más 569-7109-3396. Empresa de Talcahuano solicita personal operador grúa horquilla, licencia clase B y C. Enviar currículum más 56-998-252-015. Más 56-998-252-015. Se necesita peoneta para mueblería, presentarse en Concepción, Rengo 823, entre Los Carrera y Heras, en Concepción, Rengo 823. Se necesita pastelero o ayudante pastelero con experiencia comprobada, desde 40 años en adelante, debe contar con habilidad técnica en elaboración de diferentes tipos de masas dulces, pasteles. Enviar currículum, transferencias.saizhidalgo@gmail.com. Se necesita asesora del hogar 3 días por semana, lunes, miércoles y viernes, horario completo, quehaceres del hogar en sector Collao, con experiencia en el rubro y sin problemas de horario. Contacto el 972-146-218 o el 942-340-349.

Luego de años de su primer disco, de giras internacionales y una carrera artística marcada por la migración y la vida en Ciudad de México, la banda nacional Planeta No presenta finalmente Un Abrazo. Es su esperado segundo álbum de estudio y la obra más ambiciosa, emocional y conceptual del proyecto que lidera Gonzalo García. El álbum llega como una culminación de una serie de lanzamientos escalonados, iniciados el año pasado con algunos sencillos como Drama, Formas de Volver a Casa, Amigo Robot, construyendo una narrativa emocional que hoy encuentra ya sentido completo con Un Abrazo. Y es que más que un álbum, se presenta como una colección de cartas emocionales dirigidas a una generación agotada. Según el autor, el disco nace desde la experiencia de habitar departamentos pequeños en grandes ciudades latinoamericanas, intentando sobrevivir entre frágiles vínculos, precariedad y también nostalgia. El single promocional del álbum es Después de Abandonar, Ten Fuerte el Corazón, una canción escrita en pandemia y completada luego en México. Funciona como síntesis conceptual del álbum Un Abrazo, una épica de fiesta melancólica que transforma el abandono y la fragilidad emocional en baile colectivo. Del nuevo álbum de Planeta No, escuchamos Después de Abandonar, Ten Fuerte el Corazón.

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Hoy, a las 6:30 de la tarde, se va a desarrollar el encuentro cultural Vino y Poesía en el Parque Pedro del Río Sañartu, en una actividad que va a reunir literatura, historia y naturaleza. El expositor será el poeta, docente, artista visual y escritor Tulio Mendoza, además de los poetas Miriam Leiva, Violeta Cáceres y Patricio Schwanner. Entrada liberada, previa inscripción a través de la cuenta Instagram @parquemuseoprz. En el Parque Museo Pedro del Río Sañartu, hoy desde las 6:30.

Y en las últimas horas, y a través de plataformas digitales, Kid Voodoo estrenó el nuevo disco llamado Euphoria, el que contará con trabajos colaborativos, uno de ellos con Mon Laferte, en el tema La Incondicional. Grabado en 9 meses entre Estudios del Sur, Estudio Los Lobos de Pichilemu, Euphoria es además el disco más breve de Kid Voodoo, 8 temas, definidos a partir de 13 maquetas. Para los discos de reggaetón, habitualmente Kid Voodoo tenía 50 maquetas y sacaba 12. Para este hubo 13 y saca 8 canciones, menos, porque se intentó dar un significado a cada canción. Kid Voodoo señaló que revisó la letra 500 veces. El disco tiene otro motivo, no es para generar estallido de streaming y ser el número uno. No interesa, lo único que quiero es que la gente lo escuche y diga, está bien hecho. Por ejemplo, dentro de este álbum aparece Incondicional. Una colaboración muy potente, donde se generó una posibilidad de colaboración por el Festival de Viña del Mar y también incluye otros temas que hablan al corazón familiar, tu corazón hacia su padre y llora para su madre. Escuchamos lo nuevo de Kid Voodoo, de su álbum Euphoria, junto a Mon Laferte, La Incondicional.

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0: Y sigue la compañía de Disco Club conectados y de manera permanente al trabajo que desarrollan los artistas nacionales. Y hoy vamos a estar conversando con una artista chilena que ha ingresado también de manera muy potente al mercado mexicano. Vamos a hablar sobre la última colaboración precisamente que recibió nuestra invitada de parte del grupo mexicano Trex, que estuvieron hace muy poquito también representando a México en el Festival Internacional de la Canción de Viña del Mar. Es una banda nueva, ¿no?, ligada a la cumbia urbana en México y con una muy buena recepción de parte de aquel público local, que se unen precisamente con Caro Molina para este tema. Vamos a hablar en particular sobre cómo ha sido también el feedback que ha tenido con el público Caro en Se Me Juntó el Ganado. Vamos a conversar precisamente con su protagonista, está con nosotros Caro Molina. Caro, qué gusto de saludarte, bienvenida, ¿cómo estás?
1: Hola amigo, gusto también saludarte, felicidad de poder estar contigo, mucha felicidad también y agradecimiento con ustedes por la instancia de poder comunicarme con la gente, con su público, también con los auditores y los que nos puedan estar viendo.
0: Gracias. Caro, coméntanos primero de cómo ha sido esta presencia tuya en México, no solo desde lo artístico. Te hemos visto inaugurando tu clínica estética y nutricional también en Ciudad de México. Imagino que estos hitos para ti te llenan de orgullo y un desafío enorme también, ¿no? El incursionar en estos ámbitos.
1: Sí, la verdad es que yo debo dar las gracias siempre por el trabajo que siempre tengo. Gracias a la música, a mi desarrollo musical, a mi carrera artística desde chiquitita. Eso me ha ido permitiendo en el tiempo también tomar otros desafíos, algo anexo. Esto es algo anexo a mi carrera, por supuesto, pero también me permite tener una tranquilidad en México, un nicho un poquito más establecida también, como lo hice antes de pandemia. Sí. Justamente antes de pandemia viví 7 años en México, no se me pegó el acento tanto, pero pero estando allá sí uno habla un poquito más modulado y todo más pausadito para que puedan entenderme bien, porque nosotros hablamos muy rápido, los chilenos hablamos muy rápido. Ajá. Para ellos. Ayer justo estaba con un amigo conversando, un amigo actor de teleseries mexicanas, muy muy conocido, estábamos conversando y me pedía que le enseñara algunos modismos como el cachay y todo eso. Claro, claro. Ahí hay un intercambio de idiosincrasia. Y bueno, sí, con respecto a este lanzamiento de la clínica, se hizo un lanzamiento con medios, con prensa, con algunas celebridades, algunos conocidos de allá también, con prensa local, por supuesto. Y se me da este desafío también, de alguna manera, justo por ir a cantar, por mi incursión en México como cantante. Esta invitación a ser socia de esta clínica y dueña en realidad también, ahora porque cambiamos el nombre, ahora se llama Harmonic Center by Caro Molina. Se da justamente por las relaciones que estoy manteniendo en México, por los contactos que estoy manteniendo, gracias a la música, gracias a las veces que he ido a presentarme. Entonces estoy reconstruyendo una carrera en México también, obviamente sin olvidarme de lo que hacemos en Chile, pero mi mirada va un poquito más a lo internacional también, ya que llevo tantos años en Chile, girando también en hartos festivales, sin desmerecer y sin bajar mis aspiraciones de lo que pueda suceder acá, obviamente, pero también con ese enfoque de México.
0: Sí, bueno, y en México hemos visto que tu música también ha tenido una muy buena recepción y estos nexos permitieron, por ejemplo, entre otras cosas, tocar junto a los chicos de Trex, ¿no? En este Se Me Juntó el Ganado. ¿Cómo has sentido el feedback con el público a propósito de aquel lanzamiento, Caro?
1: Mira, está el lanzamiento todavía un poco a medias. No le hemos hecho la promoción, por lo menos yo aquí en Chile no le he hecho la promoción con tanta fuerza. Ya está sonando en radios nacionales la canción y también en radios regionales, pero aún no grabamos el videoclip. Y lo que yo quisiera es tener escenas también de acá de Chile, para este videoclip, invitar a algunas a lo mejor influencers, a algunos amigos al videoclip. Lo vamos a grabar pronto, muy pronto en este mes, ya que, bueno, volví de México, volví hace unos días nada más, entonces ya está programado, y ahí ya poder lanzar con Tutti esta canción. Ellos en México, bueno, ya ellos vinieron al Festival de Viña, el grupo Trex, ellos siguen con su agenda también en México, sus presentaciones y todo, así que estamos tratando de compatibilizarnos para poder grabar este video y darle con todo. Pero ya la canción pueden escucharla en Spotify, sí. Ya está, en plataformas digitales ya está, hay a quien se la haya juntado el ganado para que puedan dedicársela.
0: Eso, pero de manera paralela...
1: ¿A todo le ha pasado?
0: Seguramente, de manera paralela a lo que es la grabación del video, Caro, también estás adelantando algunas cuestiones que tienen que ver con ni con ella ni conmigo, ¿no? Que va a ser una nueva producción y por ahí hemos visto que estás invitando a cantantes también emergentes, ¿no? Lo que habla de tu generosidad para compartir también con los que están partiendo en la música.
1: Sí, la verdad es que yo siempre cuando voy logrando cosas, bueno, siempre en realidad ha sido así, como que miro un poquito atrás con nostalgia mis inicios. También hay ¿cómo se llama? Hay momentos en los que uno va reflexionando y dice, oye, mira, cuando hice esto, y hay cosas de mi historia que de repente se me habían hasta olvidado, cuando fui a golpear la puerta en tal parte y me cerraron la puerta, claro, en la cara, cuando venía desde provincia, iba a Santiago y pedía una oportunidad para grabar una canción, en mismas radios también, que de repente te dicen, no, mijita, más adelante, había que mejorar, había que ser un poquito más profesional en la producción, y en el tiempo uno va aprendiendo, pero yo me he ido acordando mucho de esos inicios, de parajes y situaciones y momentos que viví, los que uno está ahí perseverando, y me pongo en el lugar también de la gente nueva, que busca esa oportunidad. No sé si yo seré, no sé si yo seré la gran oportunidad para alguien, pero al parecer hay mucha gente que se ha motivado en grabar esta canción conmigo. Lo dije en las redes sociales, comenté con quién podríamos grabarla y empezaron a escribirme un montón, pero ya van casi 100 chicas emergentes, cantantes nacionales que quieren grabar esta canción conmigo, así que vamos a tener que hacer algo más grande de lo que yo pensaba, un concurso, algo donde a lo mejor la gente pueda votar incluso, pero ya he recibido casi 100 videitos de chicas cantando en su casa o en eventos, y soñadoras, que le digo yo, chicas soñadoras que quieren desarrollar una carrera, por lo menos empezar con una canción a nivel profesional, porque esta canción la vamos a hacer a nivel profesional, como corresponde, en un estudio de grabación, con un videoclip. Entonces ya tenemos que poner otras pilas también ya con este próximo lanzamiento.
0: Sí, trabajando con el mismo equipo en la producción de estos temas que estás lanzando, Caro.
1: Bueno, estoy hace tiempo trabajando con mi equipo. Tengo gente que trabaja conmigo en México. De hecho, el ganado, la idea nació de la canción del ganado hace como 4 años, por lo menos, que estaba guardadita, y tengo muchas carpetas de canciones inéditas escritas por mí también, algunas con más contenido, algunas un poquito más simples, más digeribles, que están guardadas. Entonces vengo produciendo hace rato con gente acá en Chile y en México, así que bueno, vengo con todo ya en los próximos lanzamientos. Estoy justamente con cambio de agregador digital, que son los que ya lanzan la música en las plataformas. Entonces ya cambiando este agregador digital, ya firmando con la nueva compañía, nos vamos a ir con todo.
0: ¿Y vas a estar viajando entre Chile y México? ¿Vas a hacer esa constante, al menos en los próximos meses también, considerando que es tu segundo hogar, ¿no?
1: Sí, la verdad es que ya siento un hogar en México. Ya tengo grandes amigos, tengo mi negocio allá ahora, tengo mi empresa. Y la verdad es que sí, se está programando viajar seguido. A la gente a veces piensa, dice, se fue a México y como que desapareció de Chile. No, me ha tocado venir a cantar a Chile en fin de semana y devolverme a México por las actividades de allá, por las invitaciones de allá, y viceversa. A veces he estado una semana en México y me devuelvo a Chile a estar un mes por la programación de cosas. Entonces, sí, estoy viajando finalmente, constantemente, si Dios lo permite, la energía también y el presupuesto.
0: Claro, bueno, sabemos que hay momentos, Caro, que son importantes, donde se requiere tu presencia. Septiembre, la época estival en Chile es muy intensa en torno a tus agendas, tus presentaciones en vivo. ¿Eso también lo planificas para este segundo semestre, de continuar ahí generando ese reencuentro con el público?
1: Sí, por supuesto. De hecho, ahora, bueno, ya me están invitando para junio a unos eventos en México. pero tengo que seguir estando acá porque vamos a tener un evento bien importante para mí, que va a ser en el Club Chocolate en Santiago en julio, el 11 de julio. Vamos a hacer una fiesta especial con respecto a justamente

sus proyectos musicales, de este abrazo entre Chile y México en torno a su carrera y de este Se Me Juntó el Ganado, un tema que forma parte de nuestra programación y que escuchamos permanentemente en el 96.7.

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En la Corporación Cultural de San Pedro de la Paz, hoy a las 7 de la tarde se va a desarrollar el concierto de guitarra y cello a cargo de Nicolás Emilfork y Paulina Mulewelov, artistas que van a entregar un repertorio del romanticismo europeo combinando obras originales y transcripciones de obras de Chopin, de Schubert, Burgmüller, entre otros. La entrada es liberada hoy a las 7 de la tarde, allí en calle Los Fresnos, en la Corporación Cultural de San Pedro de la Paz.

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1: La tarde de ayer se reportó el robo de una escultura en el Museo de Arte Contemporáneo en pleno centro de Santiago, situación que fue denunciada por guardias del recinto que se percataron que faltaba una pieza del artista Felipe Pineda mientras cerraban el museo. Una pieza robada que está valuada en 2 millones de pesos. Por ello, desde la Fiscalía Centro Norte se instruyó a la Brigada Investigadora de Delitos contra el Medio Ambiente y Patrimonio Cultural para que indague lo sucedido.

Originalmente parte de su disco debut Gepinto del 2005, Los Barcos regresa en una nueva versión que expande el universo emocional de Jepe a través de una colaboración inesperada y significativa, junto al mexicano Macario Martínez, una de las voces emergentes más auténticas y comentadas de la escena latinoamericana. Y en esta reinterpretación, bautizada como Los Barcos, entre paréntesis, se van, Jepe presenta un sonido fresco y envolvente. Destaca la sutileza en la producción, a cargo del colombiano Julián Bernal, y la capacidad de profundizar en la emocionalidad del relato. Y la colaboración con Macario Martínez no solo aporta el contraste vocal, sino que también el carácter introspectivo que tiene la canción, llevándolo hacia un territorio más cinematográfico y, por qué no, también vulnerable. Es Jepe, en compañía de Macario Martínez. Los barcos se van.

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Hoy la ministra de Salud, May Chomalí, se desmarcó de la idea del gobierno de obligar a instituciones públicas a reportar a migrantes irregulares en el país y señala que ven la medida con bastante preocupación. Eso luego que desde el Ministerio de Interior se presentara una indicación al proyecto que perfecciona el procedimiento de expulsiones administrativas, que incluye que todo órgano de la administración del Estado, institución u organismo previsional o de salud público o privado o establecimiento de educación público o privado estarán obligados a entregar a la autoridad administrativa migratoria y la autoridad contralora antecedentes que éstas requieran, incluidos domicilio, teléfono de contacto, correo electrónico y demás datos personales pertinentes respecto de extranjeros que sean objeto de procedimientos migratorios en tramitación. Hoy la ministra Chomalí mencionó que nosotros lo estamos mirando con bastante preocupación porque nosotros no podemos desde el Ministerio de Salud informar de esos temas, porque esa es información que se está entregando en el contexto de una atención sanitaria y eso está resguardado por el Código Sanitario y por la Ley de Deberes y Derechos de Pacientes. Y eso lo vamos a defender absolutamente. Hay algunos otros temas que lo hemos planteado en el gobierno central, en el Comité de Ministros, y han estado todos de acuerdo, en el sentido de que nosotros no podemos desde salud negar una atención de salud, porque no solamente ponemos en riesgo la vida de esa persona, también ponemos en riesgo la vida del resto de la población, agregó. Hay que conversarlo en la interna, pero es algo que ya lo habíamos conversado en el contexto de Consejo de Ministros. Nosotros no podemos ir en contra de la ley, que tiene que ver con la Ley de Deber y Derecho de Paciente, y el Código Sanitario. Y tampoco podemos negarle la atención de salud a un migrante, afirmó.

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0: Y obras de la Cuarta Comisaría de Hualpén ya presentan un 39% de avance. Detalles en el informe de Dayana Coronado.
1: Con un 39% de avance, continúan las obras de reposición de la Cuarta Comisaría de Carabineros de Hualpén, proyecto financiado por el Gobierno Regional del Biobío con una inversión superior a los 7.000 millones de pesos. La nueva infraestructura considera cerca de 3.000 metros cuadrados y un centro de monitoreo coordinado con el municipio. Las autoridades realizaron una visita inspectiva para realizar el estado de las obras, cuya entrega está proyectada para diciembre de este año. El gobernador regional del Biobío, Sergio Yacaman, destacó el trabajo conjunto entre las instituciones encargadas.
2: Considera casi 3.000 metros cuadrados de infraestructura, una sala con centro de monitoreo que va a estar en coordinación con lo que ya tiene el municipio. Y esto es el resultado de un trabajo articulado por Carabineros, desde el gobierno regional, con el municipio, con los consejeros. Y es una buena noticia para nuestra región que una comisaría como esta tengo un avance significativo y el compromiso de parte de la Dirección de Arquitectura es terminarla en el mes de diciembre de este año.
1: En tanto, el delegado presidencial regional, Julio Nativia, señaló que esta nueva infraestructura permitirá fortalecer el trabajo policial en la comuna.
3: Es una obra importante que ya tiene un 39% de avance. Esto va a permitir una mejora significativa en las condiciones en que Carabineros de Chile realiza su labor, que va a beneficiar a la ciudadanía en materia de seguridad, que es un aspecto que nos interesa como gobierno.
1: Por su parte, el alcalde de Hualpén, Miguel Rivera, valoró que el proyecto permita resolver una necesidad histórica para la comuna.
4: Primero que nada, estamos contentísimos por la aprobación de los recursos y la ejecución de este proyecto. Siempre lo dijimos, era una casa habitación que no cumplía, entendíamos nosotros, con los estándares de una comisaría. Aquí estamos dignificando la labor, además también de Carabineros, y agradecemos obviamente profundamente al gobierno regional a través de su gobernador y a través de los consejeros regionales que dieron la aprobación para estos recursos.
1: Las autoridades esperan que las obras concluyan durante diciembre de este año, marcando un hito en la comuna de Hualpén y fortaleciendo el trabajo policial y la seguridad de la comunidad.
0: Recordemos que el proyecto lo financia el gobierno regional, hay una inversión ahí de 7.000 millones de pesos y debiera estar terminado a fin de año.

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Nos vamos a reencontrar nuevamente mañana con ustedes desde las 3:30 por el 96.3.

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6: Ya, estamos listos, estamos al aire, estamos al aire. Buenas tardes, bienvenidos, bienvenidas a un nuevo episodio de Aprende a Emprender, programa que se transmite por Radio Femenina 96.7 Concepción y también de manera simultánea por Facebook, YouTube y Twitch, y nos puedes encontrar, nos puedes buscar como Radio Femenina FM. Mi nombre es Geraldine Manríquez Plaza, yo soy profesora, emprendedora al igual que tú y conductora de Aprende a Emprender. Además, embajadora de Ecosistema BioBio, a quien te invito a que ingreses a su sitio web www.ecosistemabiobio.cl, y ahí también tú también puedes ser parte si eres emprendedor, quieres ser inversionista, tienes una empresa, tú también puedes ser parte de Ecosistema BioBio. Es totalmente gratuito. Y también, como ustedes bien saben, soy embajadora de Red Diversa. Y por eso hoy día están aquí conmigo en Radio Femenina. Hay dos mujeres de la Red Diversa, que es Cristina Suárez y Fernanda Cuello. Hoy día es el día de Red Diversas. Así que estamos muy felices porque todos los segundos martes de cada mes vamos a estar con la red. Es una red a la que yo estimo mucho, a la que yo quiero mucho. Y también Yo siempre los invito a que sean parte de Red Diversa, especialmente si son mujeres que trabajan de manera independiente, o mujeres que son emprendedoras o no son emprendedoras. De igual manera, van a encontrar un lugar seguro donde compartir, donde incluso uno puede solicitar ayuda. Así que ya no estamos más sola, y menos si emprendemos. Emprender ya no es más en solitario acá en la región del Biobío. 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Bienvenida.
7: Hola, gracias, Geraldine, por la invitación. Muy contenta de poder darles a conocer el trabajo en el que me desarrollo.
6: Hermoso trabajo por lo demás.
7: Muchísimas gracias.
6: Hay historia. Aquí en lo que nos trae Cristina, hay historia, hay propósito, hay sentido, hay una observación del mercado que te dice, ¿sabes qué? Esto es lo que falta. ¿Sí o no?
7: Así es.
6: Sí, sí. Sí. Como yo digo así de manera coloquial, ya te saqué la foto. Ah.
7: Exactamente.
6: Sí, está buenísimo lo que tú haces.
7: Sí, muchas gracias.
6: 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Las buenas noticias se comparten. Ya pues, entonces, ¿qué nos trae? ¿Qué es lo que hace? ¿Qué es lo que hace Cristina Suárez?
7: Bueno,
6: que yo ya hice un spoiler.
7: Cristina Suárez es dueña de Étnica, Arte y Patrimonio, y buscamos expresar la identidad cultural a través de distintas técnicas artísticas. Por eso tenemos un emprendimiento de carácter inmersivo.
6: ¿Cómo eso? A ver.
7: Nos profundizamos, nos destacamos por profundizar en la identidad cultural de distintos lugares y adaptamos las líneas de producción a cada lugar en que se ponen en valor.
6: No es llegar y hacer un producto que a uno se le ocurra estando, por ejemplo, si estoy en Lota o estoy en Tomé o estoy en el norte o estoy en el sur, sino que es resaltando el patrimonio cultural de esa, de ese lugar.
7: De esa zona, exactamente.
6: De esa zona.
7: A mí me encanta viajar, me encanta conocer culturas, sobre todo en temporadas bajas, donde la gente está más abierta a conversar sobre su identidad y su cultura. Con esa información...
6: Buen dato, temporadas bajas, me gustó.
7: Sí, y con esa información hago líneas de diseño y trabajo esas generalmente en mosaico.
6: ¿En mosaico?
7: Sí.
6: Y esto, las personas que... ¿Qué te dicen las personas que llegan y compran tus productos?
7: Me agradecen mucho el hecho de que rescate la identidad local y también se sorprenden mucho de la calidad del trabajo. Mi trabajo es básicamente en micromosaico, o sea que las piezas con las que trabajo son más o menos de 3 milímetros cada una. Entonces...
6: ¿3 milímetros? Chiquitita.
7: Por lo tanto, a la gente le gusta mucho el trabajo. Es un trabajo muy cotizado en Europa. De hecho, fui invitada a Londres a una feria de arte y diseño. ¿Cuándo? A dar a conocer mi trabajo hace 4 años atrás.
6: Wow.
7: Sí.
6: Tremendo. Es trabajo de lo específico, de joyería. Todo con mucha dedicación y habilidad en lo que tú haces, po.
7: Exactamente.
6: Se podría decir motricidad fina, pero ultra fina.
7: Así es, sí, se trabaja con pinza. Ese tipo de mosaico se trabaja con pinza, por lo tanto requiere de mucha paciencia y de mucha habilidad para que las cosas queden bien hechas.
6: Cristina, ¿y cómo llegaste a esto?
7: Mira, viví cerca de 10 años en San Pedro de Atacama.
6: Ya.
7: Trabajé en uno de los 10 mejores hoteles boutique del mundo y después de eso decidí comenzar sola, y dentro de lo que hacía me invitaban a guiar temas básicamente de turismo cultural. Entonces tenía grupos que llegaban, me contactaban y yo los paseaba por San Pedro. Cuando me pedían lugares donde comprar souvenirs, los llevaba a las tiendas o los llevaba al mercado, pero normalmente lo que se encontraba ahí eran cosas que estaban presentes en cualquier lugar de Chile.
6: Y habían de todo, la misma cantidad.
7: Exacto. Producciones en serie.
6: Eso, producciones en serie.
7: Y que no tenían sentido patrimonial. Entonces lo que comencé a hacer fue hacer mosaicos de pinturas rupestres de la zona de San Pedro de Atacama y sus alrededores. Siempre explicando qué significaban, cuál era el contexto cultural y por qué las rescaté y las puse en valor.
6: O sea, lo que tú hacías, la pintura rupestre, o sea, tenía sentido, es que así se pintaba.
7: Así se pintaba. De hecho, intenté trabajar siempre con los colores de la piedra.
6: ¿Sabí de qué me acordé cuando me mencionaste? Que tú pintabas las pinturas rupestres tal como eran. Y tú explicabas, entregabas el contexto.
7: Exactamente.
6: Además, era como una asesoría también, no sé, una educación.
7: Era una educación. Sí.
6: Me acordé de cuando estaba. Yo estudié acá en Concepción en el Liceo de Niñas.
7: Ya.
6: Y nos hacían manualidades.
7: Ya.
6: Entre eso era una. Pintar, pero envejecer la madera. Uh-huh. Me acuerdo que el betún de Judea y no sé qué y muchas cosas más. Ya entre eso. Yo dije, ¿ya qué le puedo hacer? ¿Qué le puedo pintar? Y yo dije, ya, voy a escribir algo en chino. Fui a mirar, no me crujió hacerlo bien bonito. Inventé la cuestión. Yo creo que eso pasa mucho, me imagino.
7: Sí.
6: En cambio, que tú no hacías, lo que tuyo no estaba inventado, estaba estudiado, estaba investigado. Tú te preocupas del lugar, de saber, de investigar, de que eso es, así era.
7: Correcto. Mira, ese es el objetivo. Darlo a conocer y rescatarlo para las comunidades y para la gente que los va a comprar a futuro también. Es una forma de educar, pero mucho más atractiva porque tiene que ver con el arte.
6: Aparte que cuando llevan ese recuerdo de ese lugar. O sea, cuando lo llevan a su casa o lo regalan, o sea, estoy segura que cuentan lo que tú les enseñaste.
7: Exacto.
6: Así y eso es. Tiene otro valor. No es lo mismo que cuando uno, no sé, sin desmerecer, pero los imanes que yo tengo en el refri,
7: sí.
6: Eso quizá hay muchos de los mismos, pero uh-huh. ¿Qué historia cuento de ahí? A mí me han regalado incluso, pero no he recibido nunca una historia.
7: Claro, eso es un poco la idea.
6: Sí, porque en cambio que lo tuyo es consentido, se van a llevar algo. La persona que compró ese recuerdo, ya sea para regalar o para ellos mismos, es con qué rico tenerlo en la casa. Y esto me recuerda a esto. Eso está ahí por algo.
7: Uh-huh.
6: ¿Y qué más? Cuéntanos más, ¿qué te dicen los clientes o cómo llegan donde ti?
7: Bueno. Hay distintas líneas de negocio. Una de ellas es los talleres de mosaico.
6: Ya.
7: Talleres de team building para empresas, para fortalecer el trabajo en equipo de las oficinas.
6: Excelente, buenísimo.
7: Haciendo un mosaico, por ejemplo, del logo de la empresa, desde el auxiliar hasta el gerente.
6: Me gustó.
7: Sí.
6: Está bueno.
7: Es una muy buena forma de forjar equipo. Por otra parte, bueno, vendo piezas.
6: ¿Ya?
7: Las piezas hechas las vendo en hoteles boutique de distintos lugares de Chile. Después de reuniones en que me pongo de acuerdo con ellos para ver qué es lo que quieren rescatar y poner en valor. Por lo tanto, cada línea de producción es personalizada para el hotel al que está dirigido. ¿Ya? Y por otra parte, me dedico mucho a la investigación de la textilería andina prehispánica, con nudos incas, por ejemplo. Esa es otra instancia que enseño para hacerla. Y estudié con una esteta que vive en Perú y que se dedica al rescate patrimonial de textilería andina.
6: Yo te escucho y digo, tú, o sea, entregas tu servicio y productos, porque tienes servicio y producto, servicio educativo y el producto, pero estás en, como conversábamos el día lunes y el día miércoles con los invitados, que uno tiene que empaquetar sus servicios en diferentes envases.
7: Así es.
6: Es que tú ya tienes la educación, tienes la parte corporativa, la de persona natural, que vas a la persona que quiere su recuerdo. Estás en los hoteles,
7: uh-huh.
6: Los mejores hoteles boutique. ¿Cómo fueron tus inicios para llegar a esto? Porque está completísimo. ¿Con qué comenzaste?
7: A ver, las raíces de mi familia son altiplánicas.
6: Ya.
7: Por lo tanto, yo siempre sentí una conexión con el norte.
6: Con cariño. Ahí hay cariño, ahí hay terruño.
7: mucho cariño y mucho respeto por la identidad cultural de los pueblos andinos en general, que no tenían fronteras, por lo tanto se involucraban y se relacionaban entre ellos. Así que estudié mucho y también viviendo allá tuve la fortuna de que los habitantes que eran originarios de San Pedro entendieron que yo iba ahí con mucho respeto y con mucha trascendencia de todo lo que significaba su cultura. Y fueron generosos en informarme muchas cosas y en inculcarme valores que tenían que ver con lo que ellos creían. Ese fue el inicio, me pareció que era un homenaje maravilloso. Y partí con la pintura rupestre porque es un arte ancestral que, de hecho, estamos hablando del 1200, 1300, con las caravanas de llamas, cómo intercambiaron no solo productos, sino también historias. Entonces hay una sacralidad, por ejemplo, de la llama como porteadora en esos lugares. Todo ese fue material que yo usé para comenzar a producir los mosaicos.
6: Yo estoy alucinada, Cristina.
7: Muchas gracias.
6: Porque tienes abarcando todo, pero no... Sí, es una empresa, está formalizada, pero el resultado es la parte comercial, el resultado, pero el propósito es otro, es el respeto, es que se recuerde, es que se reconozca la cultura, y que si uno quiere llevarse a otra parte... Un recuerdo de la cultura se lo lleva, pero con sentido, con educación, no con lo que a uno se le ocurre o cree, sino que la educación va, la cultura que tú estás transmitiendo con lo que tú haces está viajando, se está moviendo.
7: Así es. Está en el extranjero, en muchos lugares donde ha sido valorizada por su significancia. Y de hecho, años atrás salí seleccionada como Change Maker.
6: ¿Qué es eso?
7: Que es un título de personas que son agentes de cambios sociales y de esas características. Y de ahí surge mi objetivo a futuro, que es la internacionalización de la marca. Viajando a lugares que tengan valor patrimonial en el extranjero, en ciudades de América Latina, para que las mujeres puedan desarrollarse dentro de sus culturas vinculados con la hotelería. Y esos productos llevarían la marca étnica, arte y patrimonio a otros lugares de Sudamérica.
6: ¿Y ya estás trabajando con ProChile, por ejemplo?
7: Sí, excelente. Estoy trabajando con ProChile. Sí, he estado en varias ruedas de negocios también con ellos, conociendo las formas de comercialización, y también tengo marca Chile. La marca Chile, como la marca seguramente has visto alguna vez, la marca de Perú, que es una P con... Ya. La marca Chile...
6: Es la rojita con estrellas.
7: Exactamente, y promociona productos de valor chileno. Como soy una representante de cultura chilena en el mundo con la marca Chile.
6: ¿Y esa marca, tú tienes que postular? ¿Cómo es el proceso?
7: Tú postulas con tus productos, ellos lo estudian, y si les parece que tiene pertinencia, claro, los aprueban y te aprueban como representante de marca Chile en el país.
6: Wow. ¿Y eso es muy largo, ese periodo? ¿De postulación, no?
7: No es largo. Es una, digamos que es una industria que está potenciando a muchas empresas a nivel nacional y lleva más o menos unos 8 o 10 años acá en el país.
6: Cristina, ¿y tú participas en ferias en festivales, como por ejemplo el ETM en Santiago?
7: Participo en ferias de diseño, sobre todo en ferias que están en lugares como el Barrio Italia, que son lugares que se valora mucho el diseño y la identidad y que hay muchos turistas también en el lugar.
6: Ya.
7: Entonces, participo en ferias, pero cada cierto tiempo y en lugares muy estratégicos.
6: Es que ya los conoces, ya sabes dónde ir. Pero al comienzo siempre supiste dónde ir o después con el tiempo.
7: No, yo creo que fue con el tiempo. Fue instinto al principio, fue mucho instinto. Sabía lo que quería. Normalmente lo que hacía era escribirle carta a los hoteles, ofreciéndoles el producto y instándolos a conocerme y a conocer mis líneas de trabajo para poder desarrollar experiencias en conjunto.
6: ¿Y te respondían al tiro, no? ¿Alguno no te respondió?
7: Muy interesado.
6: ¿Sí?
7: Sí. Sobre todo porque contacto a muchos hoteles que también trabajan en el ámbito del turismo cultural, por lo tanto...
6: No eran cualquier hotel, sino que era que tenían su línea cultural.
7: Claro, exacto, como Willow, por ejemplo, con todo lo que tiene que ver con la identidad de naturaleza, sus seres del bosque, y
6: otros...
7: Sí.
6: ¿Sabes por qué te lo pregunto? Porque también hemos conversado acá, en el programa, en otros episodios, que a veces cuesta llegar al corporativo.
7: Sí.
6: Cuesta llegar o llegar al mando. Uno llega hasta el mando medio y ese mando medio es el que le tiene que avisar o vender tu idea al que decide o al que corta el queque.
7: Exacto.
6: Pero eso nunca pasa porque esta persona no se lo vende como uno lo vendería. Entonces hasta ahí llega la idea.
7: Sí.
6: ¿Cómo te pasó con eso?
7: No, mi idea fue directamente contactarme, por ejemplo, con los agentes de venta de los hoteles.
6: Ya.
7: Y con ellos desarrollar una reunión con una carpeta completa de propuestas para que se escogieran en conjunto. Entonces hay gente interesada en Arica, en San Pedro de Atacama, obviamente, en Willow, en Chiloé.
6: ¿Aquí en la región?
7: Aquí en la región lo produzco yo y la idea eventualmente sería generar...
6: ¿Pero en hoteles aquí en la región hay?
7: No, la idea mía sería generar vitrinas con artesanías locales que fueran puestas en los distintos hoteles de Concepción. Eso creo que es la forma más fácil de llegar al público regional. Pero el público regional en general es un público que viene a hacer turismo de negocios, más que hacer turismo aquí. Cultural.
6: Tienes razón.
7: Entonces hay que pensarlo muy bien y ver realmente, bueno, que poner en valor, tenemos muchas cosas, tenemos la universidad, tenemos el foro, pero hay que hacerlo con calma y pensando bien en cómo hacer que el negocio funcione acá en Concepción.
6: ¿Y te han pedido, por ejemplo, tus productos, tu arte, para recuerdos, pero cuando uno hace un evento, no sé, un seminario, un congreso, y le regalan eso?
7: Claro. ¿Sí? Tengo toda una línea de regalos corporativos que pueden ser de identidad cultural.
6: Sí.
7: O bien el logo de la empresa, por ejemplo, hecho en mosaico para algún visitante en particular.
6: ¿Y dónde podemos encontrar todo esto?
7: Tengo Facebook e Instagram. Yo los insto a ver mi Instagram.
6: El que estoy acá, el que está ahí en el banner. Ese es el
7: Suárez,
6: Facebook.
7: Étnica, Arte y Patrimonio.
6: Ese es el Facebook.
7: Sí.
6: Étnica, Arte y Patrimonio. Así tal cual. No sé, uno, todas tal las cual. Letras. Étnica, Arte y Patrimonio en Facebook.
7: Exactamente. Sí. Y en Instagram es Étnica, Arte y Patri. Solo está la I.
6: Ya. Ya, yo lo voy a... Uy, se me pegó acá el cursor. Ya, pero ahí cuando ya lo sigamos viendo, voy a compartir el que es Étnica, Arte y Patri, que ese es el Instagram.
7: Exactamente, ese es el Instagram.
6: Uy, se me pegó el cursor, ya, pero démosle.
7: Y bueno, sí, también tengo página web, que ahora está en mantenimiento, pero que efectivamente...
6: ¿Y cómo se llama?
7: Muestra Étnica, Arte y Patrimonio.
6: Me encanta.
7: .cl.
6: Me encanta que todo... Siempre acá mencionamos que para la facilidad, para hacerle mejor la experiencia, el entendimiento al cliente y al prospecto y al cliente, es que el perfil, el nombre del perfil sea el mismo.
7: Exactamente.
6: Porque acá, aunque esté en Instagram, Arte y Patri, Étnica, Arte y Patri, igual... Uno lo encuentra como Arte y Patrimonio, porque tú lo tienes escrito abajito.
7: Exacto, entonces, es un poco fomentar la identidad de marca.
6: Eso es.
7: A nivel nacional e internacional.
6: Sí, que sea lo mismo, porque así, por ejemplo, en mi caso, yo, mis redes sociales, yo digo Geraldine Manríquez Plaza, en todas las redes sociales.
7: Ya.
6: O sea, listo, así como Instagram, Facebook, LinkedIn, TikTok y así. Entonces, como, es que yo al comienzo, cuando, hace 6 años atrás, yo tenía Geraldine Manríquez, profesora, Entonces, una vez tuve que entregar un anuncio en una radio, hace muchos años, hace 6 años, y no alcanzaban los segundos.
7: Ya.
6: Entonces, porque yo decía ya en Facebook, esto en Instagram. Entonces, después dije, no, pues tiene que ser más corto para que quepa todo. Entonces, de ahí donde uno sí puede entregar su pitch en 20 segundos.
7: Sí.
6: Sí, sí puede. Ya, entonces, que ahora ya estamos a punto de finalizar el bloque, ¿no es cierto? Después viene Fernanda Cuello. ¿Cómo, qué es lo que me falta preguntarte? Que no te, o que tú nos quieras contar, que a mí yo no te he preguntado, que es importante que nos compartas.
7: Bueno, básicamente quiero difundirles la posibilidad de aprender a través del arte y la cultura local. Creo que me has preguntado todo aquello en que te puedo hacer referencia a mi trabajo y ha sido una conversación muy agradable y muy abierto también a que si alguna vez quieren aprender la técnica, por ejemplo, se acerquen, me contacten a través de la página web y podamos enseñar el mosaico en forma más masiva. Es una técnica que lleva 10 años sin hacerse en forma continua en Concepción, por lo tanto ya no hay profesores de mosaico en la ciudad, así que también es una instancia para que puedan aprender la técnica.
6: Así que escríbanle, comuníquense con Cristina Suárez, Étnica, Arte y Patrimonio en Facebook o en Instagram, Étnica, Arte y Patrimonio, porque también tiene talleres para que ustedes aprendan el hacer arte en mosaico, ¿sí? ¿Está bien dicho?
7: Así es.
6: Sí, excelente. Muchísimas gracias, Cristina.
7: A ti por la invitación y por la posibilidad de dar a conocer Étnica, Arte y Patrimonio.
6: Y gracias también a Red Diversa, porque esta gestión, todo esto es gracias a Red Diversa, donde ustedes quienes nos están escuchando también pueden ser parte de Red Diversa. Y hablando de que uno sí puede entregar su elevator pitch o contar qué hace, a qué se dedica, quién es, dónde los pueden encontrar, eso se puede hacer también en el elevator pitch en 20 segundos y nosotros los vamos a escuchar ahora. Y después nos vamos a la tanda comercial, y ahí hacemos cambio porque va a entrar Fernanda Cuello en el segundo bloque. ¿Estamos listos con los audios? ¿Sí? Ya, vamos.
7: Étnica Arte y Patrimonio.
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8: Ya comenzaron las 48 horas Replay.

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0: Ya, estamos de vuelta en Aprende a Emprender, programa que se transmite por Radio Femenina 96.7 Concepción, todos los días lunes, miércoles y viernes de 6 a 7 de la tarde. Y también de manera simultánea por Facebook, YouTube y Twitch. Y ahí mismo tú nos puedes enviar, compartir mensajes, preguntas, consultas, que acá lo vamos a leer todos. 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También nosotros en este tantito, en la tanda, estuvimos aquí sacándonos fotos, ¿no es cierto? Porque de comunicaciones de Red Diversa nos dijeron, mandaron las indicaciones, fotos aquí, porque necesitamos, ¿no es cierto? Cada uno necesita sus respectivas evidencias. Pero ahí nos faltó ir a beber agua, po. Sí, pues yo tengo un poquitito la garganta seca, un poquitín, pero después voy a ir a beber agua, pero no cualquier agua. 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Ayer jueves, Ana Jara, otra mujer de Red Diversa, nos fue a dejar agüita, agua purificada de Los Ángeles. 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Ya, estamos listos. Fernanda Cuello, ya está aquí.
1: Hola.
0: ¿Cómo estás?
1: Bien, súper. Primera vez en la radio, estoy contenta, agradecida por el espacio, agradecida a Red Diversa igual.
0: Sí. Por super, este sí. Convenio, porque aquí, o sea, en Red Diversa no es una red de mujeres emprendedoras propiamente tal, pero sí hay mujeres, y muchas, habemos muchas, que somos emprendedoras. Entonces, yo le dije a la Paula, pero ¿cómo no vamos a tener algún día si somos emprendedoras y lo que más necesitamos, y yo estando ahí mismo en la red, así que...
1: Claro, una red que se apoya.
0: Sí, tenemos que apoyarnos, no es hacia afuera, sino que nosotros trabajamos también hacia adentro. Como uno dice... Hay que partir por casa, en Red Diversa así lo hacemos, partimos por casa.
1: Sí, no, y en ese sentido sumamente agradecida porque no solamente he encontrado este espacio, sino que diferentes espacios donde...
0: Cuéntalo nomás.
1: Sí, por ejemplo, tenemos a fin de mes, nos reunimos en un café, cada una con su actividad y hacemos esta especie de conversación.
0: Ah, en el café de la Claudia
1: en
0: del
1: la cofetería,
0: Despósito.
1: Sí.
0: En la cofetería. Claudia estaba aquí también. Otra mujer diversa.
1: Sí, supe también, vi la otra vez el programa donde estuvo su otro emprendimiento.
0: Sí, Maridar.
1: Maridar,
0: que es una banquetera.
1: Es que es súper bueno eso también porque uno encuentra partner también.
0: Sí.
1: Que tienen que ver de pronto con lo que tú estás haciendo, con tu propio trabajo, con tu propia empresa, y entonces así se generan estos vínculos que sirven para crecer, nos sirven a todas.
0: Y tú tienes tu empresa que se dedica... Gracias. Que es bienestar corporativo, que es de bienestar corporativo, se llama Love Pausa.
1: Love Pausa, sí, ayudamos a las empresas, las acompañamos a disminuir el estrés, a mejorar el clima laboral, a generar, fortalecer la cohesión social de los grupos humanos ahí, a través de diferentes dinámicas, de diferentes experiencias que se van diseñando de acuerdo a los objetivos. Trabajamos con 4 líneas principales de acción. Una de esas es bienestar, en donde nos enfocamos en experiencias concretas que son el masaje en silla, la pausa activa, la pausa mental, está el día de bienestar, por ejemplo, la entrega de snacks saludables,
0: oh, qué rico.
1: Yoga, zumba, también se hacen chequeos nutricionales o kinésicos, eso está dentro de esa
0: los
1: línea
0: de acción. Los servicios de Love Pausa.
1: Sí, está también la otra línea de acción, que es cohesión y grupo, que ahí hacemos dinámicas grupales que están enfocadas en cohesión grupal, en creatividad grupal, en agradecimiento, autoestima, etcétera. Esas se trabajan a través de dinámicas lúdicas mezcladas también con reflexión. Y también está ahí algo muy interesante que ofrecemos también, que es el servicio que es de Game Day, que es un día de juego en el fondo.
0: Ya,
1: que
0: es como, a ver, cuéntanos.
1: Como esto, team building,
0: ¿ya?
1: Pero es dentro de la jornada laboral. Lo llevamos a este espacio, al espacio de organizacional. Entonces puede ser son jornadas lúdicas, digamos, pueden ser más pequeñas, más largas, todo eso se va a acomodar a lo que la empresa requiera. Pero es muy dinámico, es muy entretenido, y también dentro de esta línea de trabajo tenemos las charlas inspiradoras. Entonces ahí vamos abarcando diferentes necesidades de lo que conlleva el bienestar como concepto amplio. También tenemos la línea de eventos, donde, por ejemplo, si la empresa necesita celebrar algún momento especial.
0: El día de, por ejemplo.
1: El día de la mamá, el día del trabajador, la semana de la salud mental, octubre rosa, por ejemplo. Se implementan también ciertos espacios para desarrollar actividades en torno a esto, a estas fechas.
0: Entonces, así como, ¿o hay otro?
1: Sí, que son cuatro líneas de acción, digamos, dentro de los pausas.
0: Ya.
1: Y nos queda los talleres, que son los talleres creativos y expresivos, que también, por ejemplo, ahí podemos encontrar talleres enfocados en terapias naturales como aromaterapia, que se ha realizado y que con mucho éxito, aromaterapia, reflexología, por ejemplo, flores de Bach, y también otras que son más expresivas como creativas, como arte terapia, collage, y ahí encontramos harto artesanía también, distintos tipos de artesanía, entre tejido, macramé, etcétera, etcétera. Entonces hay un menú bastante consistente, y esto tiene que ver en la visión de Love Pausa también.
0: ¿Cuál es?
1: Que, bueno, parte por entregar una... por entender que el bienestar no tiene que ver con solamente con el individuo, sino que también con la comunidad. Y en ese sentido, el trabajo, el espacio de trabajo funciona también como una cultura en donde se despliegan emociones, donde se despliegan sentidos, donde se despliegan visiones que afectan el clima laboral y que van a afectar también la manera en que se desarrolla el trabajo. Entonces, una de las cosas más importantes para nosotros como Love Pausa de ofrecer es que todas estas acciones que nosotros estamos entregando se den dentro del espacio laboral, dentro de la jornada laboral, dentro del espacio organizacional. ¿Por qué? Porque así no solamente se ve como una experiencia aislada, sino que se legitima como una acción cotidiana dentro del espacio laboral. Eso es interesante, porque además está de alguna manera está respaldado por evidencia. La evidencia ahora nos muestra que los programas de bienestar que son más efectivos tienen que ir más allá de la formalidad, por ejemplo, solamente desde los discursos o solamente de las
0: intenciones, sino que se haga, sea práctico, claro, que se haga carne,
1: que se hagan, que se realicen acciones, que sean, ojalá que sean acciones sostenidas en el tiempo y que también que estén enmarcadas dentro del espacio organizacional. Eso sin desmerecer, por supuesto, las otras, porque de hecho también ahora último hicimos un convenio con un centro de eventos que queda
0: en
1: Santa Juana.
0: Yeah.
1: Entonces es súper bueno poder encontrar partners para poder ofrecer también otro tipo de actividades.
0: Fernanda, claro. ¿Y qué te pide el corporativo para decirle a la empresa o a la... ¿Qué te pide? Dice, quiero esto, pero ¿el para qué? ¿Qué te dicen? Quiero, por ejemplo, ya quiero un taller para 50 personas, porque, pero te dan te entregan como más sustento el para qué lo quieren hacer.
1: Lo principal es aumentar productividad.
0: Ah, mira.
1: Aumentar productividad, pero
0: eso,
1: claro.
0: Es lo bueno, sí, que como que ya relacionaron, ya se está poniendo ahí en la mesa, o sea, de que no está en el aire, sino que ya es parte de la productividad, que tengan bienestar corporativo.
1: Absolutamente. Ahora las empresas deben entender, las que no lo han hecho deberían hacerlo.
0: Porque
1: entender.
0: Deben quedar, sí, yo creo.
1: Absolutamente. Sí, modelos más, sí, que están súper arraigados también. Entonces, industri-

0: Sí.
1: Yo alcancé sí. esa parte.
0: Sí, de los paseos.
1: Pero durante el año, no, como que uno no se sentía muy bien, menos en las reuniones de equipo.
0: Claro, y además que cuando tú generas un bueno, las relaciones y sociales son el factor más importante del concepto de bienestar. El factor más importante es cómo son tus relaciones sociales, cómo son tus vínculos. Y las personas, los humanos, nos movemos en espacios de trabajo la gran mayoría del día. Entonces, si tú estás en un ambiente laboral tenso, que te agota, no vas a poder desarrollar tu visión, no vas a tener seguridad tampoco, seguridad emocional, seguridad psicológica, que son esenciales, que son básicas para desarrollar la actividad laboral. Y no solamente eso, no solamente ser funcional, sino que también, por ejemplo, para innovar, para ser creativos. O sea, si tú quieres una empresa que crezca, que tenga ideas, que sea fresca, necesitas tener equipos de trabajo que sientan seguridad. ¿Por qué? Porque también necesitan cometer errores. Entonces, eso es súper importante.
1: Pero es que le diste al callo, como uno le dice, porque en la el cerebro, en la parte educativa, yo aquí hablando como profesora, cuando ocurre el aprendizaje ocurre cuando hay seguridad, cuando la persona se siente entendido, cuando uno se siente cobijado, cuando esa persona me presta atención. Ahí ya ocurre el aprendizaje y de pasadita, o sea, junto, la creatividad, porque la creatividad está cuando, o sea, pueden aceptar esta idea, aunque la tomen o no, pero la van a escuchar.
0: Exactamente.
1: La van a escuchar.
0: No, absolutamente. La seguridad emocional es muy importante para el aprendizaje, para la creatividad y para generar vínculos sanos. No es necesario que te caiga súper bien todas las personas con las que trabajas, pero sí que hay un ambiente de respeto, de escucha, de empatía, en donde se puedan desarrollar la humanidad. Más allá de tu función, de tu dimensión funcional como de tu cargo, sino que también que hayan espacios de humanidad dentro de tu ambiente laboral. Por eso a nosotros nos interesa que todas estas actividades se desarrollen dentro del espacio laboral. Ese es nuestro principal foco. Por supuesto,
1: ¿cómo
0: de ahí
1: llegan,
0: podemos desplegarnos?
1: ¿Cómo llegan ahí a ese acuerdo, a ese engranaje? Así como, ya, pero nosotros trabajamos para... Porque esta metodología de bienestar de corporativo, Love Pausa, funciona si se hace dentro de la jornada laboral. ¿Y qué te dice la contraparte? ¿Cómo llegan a ese acuerdo para que pueda ser dentro?
0: Hay algunas organizaciones que les parece bien. ¿Por qué? Porque genera también menos gasto, porque no tienes que generar gasto logístico de salir, por ejemplo. Estás dentro de la jornada, no tienes que llevar a tus trabajadores a otra parte otro día. Entonces, en ese sentido, bien, como que funciona bien.
1: Ahí uno le muestra a la otra parte los costos.
0: Sí, para vender, por ejemplo, hay que irse por ese lado.
1: Sí.
0: Sí, hay que hacer...
1: ¿Van a ahorrar esto?
0: Exacto, absolutamente. Sí. Y de todas maneras, van a ahorrar...
1: Sí.
0: Claro, a lo mejor... Y dentro del espacio, o sea, de las horas de trabajo, de lo cotidiano, digamos, siempre hay tiempos que se caen, entonces ahí también se puede generar ciertos acuerdos, por ejemplo, con las pausas. Las pausas podemos hacerlo desde 15 minutos hasta 45 minutos. Los game day, por ejemplo, ahí son jornadas que sí son más jornadas, pero son 2 horas o 4 horas, o 2 horas, 2 horas. Entonces ahí igual los acomodamos. Además, eso no es todos los días el game day, por ejemplo.
1: ¿Y esto se planifica, o sea, con anterioridad?
0: Sí, se planifica, porque además igual, bueno, nosotros nos adaptamos al espacio de trabajo.
1: Encanta.
0: Esa es la idea también. Y también lo que sí tienen súper incorporado las empresas hoy en día es el bienestar con estas acciones más individuales. Eso lo tienen incorporado, lo conocen y están de acuerdo. Por ejemplo, los masajes en sillas, eso es algo que se utiliza mucho y tiene muchos beneficios, se agradece mucho. Los trabajadores, las personas lo agradecen un montón. Y probablemente es una de las primeras cosas que compran. Eso es interesante, pero queremos

0: ir más allá, porque no solamente, ¿cierto?, el bienestar no es solamente individual, sino que tenemos que entenderlo como parte de una cultura. ¿Y cómo generamos cohesión? ¿Cómo generamos vínculos? A través de las dinámicas, a través de generar espacios donde se quiebren un poco las jerarquías, por ejemplo, donde podamos ser más auténticos. Eso a través de experiencias lúdicas, a través del juego, y el juego, digamos, viéndolo desde una manera seria también. Y ahora también hay un montón de evidencia de lo que contabas tú. Se utiliza mucho ahora también en educación como nuevas propuestas de aprendizaje.
1: ¿Quién sería el partner? ¿Quién es el partner de ustedes, por ejemplo, en una empresa con el que ustedes dicen, acá me entienden, acá a él primero le digo para hacer esto otro?
0: Recursos humanos.
1: Ya.
0: Recursos humanos ahí directamente. Claro, es que te tiene que entender porque el primero por el concepto de bienestar. Porque como se asocia a gasto, entonces ahí te tiene que entender. O sea, tú puedes ir con toda la evidencia, pero lo más importante es que te van a decir cuánto me sale esto.
1: Sí.
0: Sí, entonces ahí es... ahí hay que hacer ese trabajo, en el fondo, ver evidencia más soluciones. Que cómo va a mejorar y además que... los resultados siempre son en la manera en que tú te vas sosteniendo estas dinámicas, este bienestar en el trabajo. Ahora, claro, por ejemplo, es diferente cuando te compran una jornada de una vez para hacer una celebración, por ejemplo, un aniversario. Claro, ahí ya lo tienen definido más o menos un costo, ya tenemos tal dinero para esto. Listo, y está bien, se entiende, pero también vas entrando por ahí, también dejas ahí esto. Finalmente tienes entregar el beneficio, entregar la solución. Oye, aquí vas a tener trabajadores mucho más despiertos, van a ser mucho más creativos, van a ser más innovadores, vas a tener un ambiente
1: y mucho una mejor más... producción.
0: Exacto, y ahí claro, llegas
1: y ahí llegamos a la producción, a lo que importa la empresa.
0: Exacto, pero es el futuro también, pues el futuro de la empresa. O sea, si tú quieres ser una empresa con visión de futuro, una visión innovadora, tienes que tener integrado ya el bienestar.
1: Me gustó eso, visión a futuro. Y no va a querer estar en el carro de la visión de futuro. O sea, hay love pausa, momento de love pausa.
0: Sí, absolutamente. Bueno, esa es la idea también, pues entregar esto. Y a nosotros, volver a mencionarlo, es que se integre dentro de la jornada laboral, dentro del espacio organizacional, y ojalá quedarnos con la empresa el tiempo que sea necesario. Lo interesante de esto es también que, como este menú de servicio, que lo podemos paquetizar en programa, si necesitas probar un mes, 3 meses,
1: entonces
0: ahí
1: sería una co-creación, se acomodan de acuerdo a las necesidades de la empresa.
0: Exacto, ya, vamos viendo también los objetivos,
1: lo que
0: ¿cierto?
1: Quieren.
0: Los espacios también, porque como nos tenemos que adecuar, seguramente hay actividades que podemos crear, otras que podemos probar y otras que a lo mejor las vamos a ir dejando para otros momentos.
1: Me encanta. Y Fernanda Cuello, con su empresa, también con su emprendimiento, también está formalizado.
0: Exactamente.
1: O sea, boletas, factura, y ahí, ahí está la diferencia con que uno, al igual como con Cristina, ahí es donde uno puede llegar a empresas. Sí es un poco más largo la venta para llegar a una empresa, pero... mayor es el retorno con una empresa.
0: Sí, absolutamente.
1: Entonces, ahí hay crecimiento. Entonces, siempre es importante el tema, como dice Peya Contable, Carla Parra, o sea, formalizarse, estudiar bien su negocio, su mercado, y ver el tema de la formalización.
0: Sí, formalizarse es indispensable. Sí, lo mismo, si quieres crecer,
1: si quieres crecer.
0: Tener partner, si quieres estar dentro de... ser parte como de las redes colaborativas, tienes que formalizarte. Y eso también, además, hace crecer tu propio sueño, digamos, como emprendedora.
1: ¿Cuáles ya nos quedan? Mira, se han ido los minutos, pero los hemos aprovechado. Yo te dije, se pasa volando. Sí. Yo te lo advertí, Fernanda. Mira, en estos minutitos que quedan, ¿qué es lo que yo no te he preguntado y que es importante mencionar o reforzar?
0: Ah, ya, a ver. vamos a ir, voy a ir más allá del de los pausas. Voy a ir a lo que hablamos alguna vez sobre la visión emprendedora. ¿Ya? Esta visión que te hace también, no solamente a uno como crear nuevas alternativas y ofrecer nuevas alternativas, sino que a toda la comunidad, incluso las empresas grandes, mantener esta visión emprendedora te hace ser una mejor empresa, te hace buscar mejores opciones, te hace abrirte a nuevas posibilidades,
1: salir de la zona de confort,
0: y también estar como al día, por ejemplo, estar al día con las evidencias, estar con los avances, con la
1: información, con lo que está pasando en el mercado.
0: Sí, absolutamente, ser coherente con eso. Me escuchaba la compañera anterior, por ejemplo, el respeto
1: a la cultura,
0: los símbolos, no consumir por consumir, sino que tengan un sentido, como que el sentido esté bien ubicado. Eso también genera una mejor sociedad. Eso es importante, como la visión emprendedora. Y en ese sentido también le vuelvo a dar gracias a Rediversa, porque ofrece eso también. Las divisiones de las diferentes compañeras con las que he compartido me han entregado como justo de pronto una palabra, un dato, lo necesario, como esto era
1: lo que necesitaba,
0: lo que me hacía falta ajustar.
1: ¿En qué has participado tú en Tribu de Saber? ¿En qué has participado?
0: En las mentorías.
1: ¿Ya?
0: Y fui al Made in Concept, pero igual empecé hace súper poco y fue súper loco porque en realidad yo había visto Rediversa un montón de veces, pero decía, no sé, ya o no, hay que meterse, si aquí está.
1: O sea, es la mejor red,
0: me encantó. Así que sí, embajadora Rediversa,
1: sí,
0: total.
1: Sí, total, forever.
0: Sí, sí, absolutamente. Así ya. Que...
1: ¿Estáis contenta con Rediversa?
0: Sí, absolutamente.
1: Y lo bueno que acá... uno se apoya, uno se colabora, si uno, a mí me encanta porque uno dice, necesito esto, y ahí aparecemos todas, o sea, si no es una, es la otra, y ahí llega y uno llega a lo que anda buscando.
0: Sí, absolutamente. Y de hecho, por ejemplo, este espacio del poder conversar de lo que uno hace, de lo que uno ofrece, de la visión que tiene, también genera esta confianza o este como, bien, o sea, como sí, esta empresa, confío en esta empresa, por ejemplo, confío en este emprendimiento, confío en este servicio. Entonces... No, súper bien.
1: Entonces, súper bien. Ya para ir cerrando, Love Pausa, su red social, lovepausa.cl.
0: En Instagram.
1: En
0: LinkedIn igual, Love Pausa.
1: Love Pausa, LinkedIn. Y entonces los servicios, las empresas pueden acceder a los servicios de... Yo me acuerdo, tú cuéntamelo, porque si no voy a...
0: Sí, tenemos... Game Day, charlas, inspiradoras... Todo lo que tiene que ver con bienestar, sí. Las pausas, las sillas, masaje en silla, sonoterapia, yoga, zumba. Sí. Y también tenemos para los eventos, para las fechas especiales. Y también tenemos dinámicas, talleres creativos, talleres
1: Y esto especialmente expresivos. Para las empresas que quieren qué cosa. ¿Quiénes son las empresas que les importa el bienestar corporativo?
0: Las empresas que buscan principalmente que sus equipos generen cohesión. Que es que tengan una cultura de bienestar, que quieran fortalecer sus lazos, que entienden que los lazos, los vínculos que tienen van a mejorar, van a entregar seguridad emocional, psicológica, y eso les permite crecer hasta el infinito.
1: Y donde hay un líder que tiene visión, amplitud mental, que sabe que con bienestar, que sus colaboradores tengan, sientan, se perciba el bienestar en la empresa, van a tener una mejor producción.
0: Absolutamente.
1: Excelente. Ya, nosotros nos quedan unos minutitos. Yo voy a hacer una mención y te entrego el micrófono para que tú te despidas.
0: Ya, perfecto.
1: 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Ya, Fernanda.
0: Muchas gracias, Geraldine, por este espacio. Muchas gracias a todas las personas que están escuchando y las que escucharon después también. Sí. Bueno, y dejo los invitados a que nos conozcan en redes sociales y también a que coticen sus servicios.
1: Consulten, pregunten, sin miedo.
0: Lo que sea necesario, acá estamos para responder todas las dudas y, por supuesto, acompañar a mejorar el clima, el bienestar y que seamos una sociedad mejor, por supuesto.
1: Exactamente. Muchísimas gracias. Y yo acá quiero compartir... que se me pegó otra vez. Ya, ahí sí. Quiero compartir también una información de Red Diversa antes de despedirnos, que es para el 23 de mayo, que se va a realizar el encuentro Experiencia de Desarrollo Personal para Mujeres, Brilla Mujer. Lo realiza Débora Béjar y Elizabeth Abarzúa, son neurocoach, donde que van a experimentar ese día 23 de mayo a las 9 de la mañana en el Hotel Aurelio Concepción. Reconectar contigo misma, clarificar tu propósito, activar cambios reales en tu vida y expandir tu potencial. Más información en las redes sociales de Débora Béjar o Elizabeth Abarzúa. Las pueden encontrar así tal cual con su nombre, Débora Béjar o Elizabeth Abarzúa. Ellas son también de Red Diversa.
0: También.
1: Listo, estamos. Nos vamos. Gracias, Fernanda, por atreverte, por estar acá, sí, por decir yo quiero estar en el programa Aprende a Emprender, transmitido por Radio Femenina.
0: Voy a venir de nuevo porque siempre queda mucho para hablar.
1: Exactamente.
0: Muchas gracias.
1: Eso, me encanta. Así que nosotros nos volvemos a encontrar el día lunes 18 y corresponde ese día a Ecosistema LA, que es el ecosistema de emprendimiento e innovación de la provincia del Biobío. Y viene Héctor Puentes, que tiene una empresa, una innovación, que tiene una empresa, una funeraria. Es una funeraria que se llama Concepto, pero no es cualquier, sino es algo que lo diferencia, que está marcando la diferencia acá en Concepción, Los Ángeles y Santiago. ¿Sí? De Ecosistema LA, provincia del Biobío. Así que nosotros nos vamos. Muchas gracias por su atención y preferencia. Y un saludo a Paula Valencia, por supuesto, nuestra tremenda líder de Red Diversa. Y la Dani, que está aquí tras bambalinas, un saludo a la Dani, que nos está acompañando.
0: Nos estaba sacando las fotos.
1: Aquí hay un mensajito antes que nos vayamos. A ver, dice, Argentina, Santa Fe, Villa Gobernador Gálvez, cordiales saludos, buenas noches, tejo al crochet. Mira, Miriam Gasparini, un saludo, gracias por estar conectada. Chao, chao, que esté muy bien.
0: Chao, chao, chao, gracias.
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2: Ya comenzaron las 48 horas Replay.

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1: Chile refuerza su estrategia nacional de prevención del suicidio. Ministra Chomalí toma a distancia de propuesta para reportar migrantes irregulares desde hospitales. Y no corresponde, presidente Kass se abre a modificar nuevo régimen de Punta Peuco, impulsado durante administración Boric.
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1: Con esos titulares comenzamos el programa de este día viernes. Bienvenidos y bienvenidas a la revisión de las noticias. Mi nombre es José Miguel Mardones de CNN Chile y vamos a ir conversando y analizando las informaciones que han marcado esta semana y particularmente el día de hoy. Comenzamos. Lo decíamos en los titulares, la ministra de Salud, May Chomalí, expresó reparos a la propuesta impulsada por Interior que busca obligar a hospitales y colegios a informar sobre migrantes irregulares. La secretaria de Estado defendió el carácter reservado de los datos médicos y todos los detalles de esta información la revisamos junto a la periodista María Belén Araya.
2: La ministra de Salud, May Chomalí, expresó reparos a la propuesta impulsada por Interior que buscó obligar a hospitales y colegios a informar sobre migrantes irregulares. La controversia surgió tras una indicación presentada por el subsecretario del Interior, Máximo Pavés, que obligaría a instituciones como FONASA, ISAPRES, AFP, hospitales, consultorios, colegios y jardines infantiles a entregar antecedentes de migrantes irregulares al Servicio Nacional de Migraciones para facilitar procesos de expulsión. En conversación con T13, la ministra May Chomalí aseguró que desde el Ministerio de Salud observan la medida con bastante preocupación.
3: Nosotros lo estamos mirando con bastante preocupación, porque nosotros no podemos desde el Ministerio de Salud, informar de esos temas porque esa es información que se está entregando en el contexto de una atención sanitaria y eso está resguardado por el Código Sanitario y por la Ley de Deberes y Derechos de los Pacientes. Y eso lo vamos a defender absolutamente. Yeah. Y hay algunos otros temas que nosotros lo hemos planteado en el gobierno, en el gobierno central, en el comité de ministros, etcétera, y han estado todos de acuerdo en el sentido que nosotros no podemos desde salud negar una atención de salud porque no solamente ponemos en riesgo la vida de esa persona, sino que también ponemos en riesgo la vida del resto de la población. Un niño migrante irregular no vacunado es un riesgo de muerte para ese niño, pero también es un riesgo de contagio para los otros niños chilenos, ¿sí? Y eso es algo que se ha discutido mucho en el seno del Comité de Ministros y están todos de acuerdo en que nosotros no podemos negarle la atención de salud a las personas. Yo no sé cómo calificarlo, creo que puede haber ahí alguna, hay que conversarlo en la interna, pero esto es algo que ya lo habíamos conversado en el contexto de los consejos de ministros, uh-huh. Y esto es algo que nosotros no podemos ir en contra de la ley, que tiene que ver con la Ley de Deber y Derecho al Paciente y el Código Sanitario, claro. Y tampoco podemos negarle la atención de salud a un migrante.
2: La titular de salud sostuvo además que negar atención a migrantes no solo pone en riesgo a personas, sino también al resto de la población. Como por ejemplo mencionó el caso de menores no vacunados, indicando que podrían transformarse en focos de contagio y generar problemas sanitarios mayores. Finalmente, Chomalí confirmó que el tema ya fue discutido al interior del Comité de Ministros y afirmó que existen consenso respecto a no vulnerar la legislación sanitaria vigente. La ministra insistió en que Salud no puede actuar en contra de la ley ni impedir el acceso a prestaciones médicas por su condición migratoria irregular.
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0: ¿Qué pasa en Coyhaique?
1: La ausencia de la delegada presidencial y de los seremis de Vivienda y Bienes Nacionales marcó una reunión clave para definir el terreno del futuro hospital regional. Las alternativas son el actual estadio municipal o un predio en Tejas Verdes.
0: Teodoro Schmidt.
1: La municipalidad de Teodoro Schmidt inició un programa de plantación de araucarias en comunidades mapuches de sectores rurales de la comuna. La iniciativa busca fortalecer la identidad cultural y preservar una especie emblemática para el pueblo mapuche.
0: Los Andes.
1: El paso Los Libertadores fue cerrado preventivamente debido a nevadas e inestabilidad climática en la alta cordillera. Las autoridades suspendieron el tránsito internacional para todo tipo de vehículos, bloqueando además el túnel Cristo Redentor y las barreras fronterizas de Chile y Argentina durante la jornada.
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1: En otro tema, les cuento que la salud mental en nuestro país ha tomado una relevancia importante en los últimos años, sobre todo debido a que la tasa de mortalidad por suicidio muestra una tendencia al alza en la última década, según el MINSAL. Ornella Mellado tiene todos los detalles en el siguiente reporte.
9: Chile enfrenta un desafío crítico de salud pública, con una tasa de mortalidad por suicidio que muestra una tendencia al alza en la última década, según un informe del Ministerio de Salud. Ante este escenario, el gobierno lanzó una nueva iniciativa, la cual busca fortalecer la vigilancia y mejorar la respuesta de las redes asistenciales. En esa misma línea, autoridades regionales y locales de Puerto Montt realizaron una importante intervención de prevención en el viaducto Forcade de Puerto Montt, considerado un lugar de alto riesgo para las conductas suicidas, lo que motivó la instalación de señalética con el número telefónico de atención en crisis de salud mental. El seremi de gobierno, Rodrigo Díaz, reiteró el llamado a la comunidad a utilizar la línea 4141 ante cualquier crisis de salud mental.
10: Porque tenemos que trabajar en conjunto para prevenir el tipo de suicidio que nos está afectando aquí en la región y sobre todo acá en Puerto Montt en un viaducto. El número a aprenderse es asterisco 4141 para prevenir. La inmediatez es de suma importancia. Así que lo invito a sumarse a esta iniciativa, a si ve a una persona que está en depresión, por favor, comunicarse este número.
9: Línea de prevención del suicidio 4141 es un servicio gratuito, confidencial y disponible las 24 horas del día, donde podrán contactarse con un psicólogo especialmente capacitado para brindar contención emocional inmediata a personas en crisis. En la región de Los Lagos durante 2025 se registraron 588 llamadas efectivas y en lo que va del año ya se han atendido 220 llamadas vinculadas a ideación o intentos de suicidio y orientaciones en prevención.
1: Les cuento también que la Defensoría de la Niñez alertó sobre la grave desprotección que sufrirían los menores de edad ante la propuesta del gobierno de obligar a colegios y hospitales a reportar a migrantes en situación irregular, oficiando al Senado para solicitar que se rechace la indicación presentada por el Ministerio del Interior. Pablo Ortiz tiene más detalles en el siguiente informe.
11: Así como desde el Ministerio de Salud mostraron reparos, la Defensoría de la Niñez alertó sobre la grave desprotección que sufrirían los menores de edad ante la propuesta del gobierno de obligar a colegios y hospitales a reportar a migrantes en situación irregular. La institución advirtió que transformar estos espacios de cuidado en puntos de control vulnera los derechos fundamentales de la infancia. Anuar Quesille, defensor de la niñez, señaló que el temor de ser denunciados provocará que las familias dejen de asistir a controles médicos, arriesgando la interrupción de tratamientos de salud, vacunas y procesos educativos esenciales, afectando directamente el bienestar de los niños.
8: Puede generar efectos graves en la vida de niños, niñas y adolescentes. Si hospitales, consultorios, jardines infantiles, escuelas u otros espacios de protección son percibidos por las familias como lugar de fiscalización migratoria, existe un riesgo concreto de que dejen de acudir a controles médicos, a vacunación, a atención de urgencia, a espacios educativos o servicios de protección. Eso afecta directamente derechos garantizados por la Ley 21.430 y por la Convención sobre los Derechos del Niño. Por eso, hemos oficiado a la Comisión de Gobierno del Senado.
11: Ante esto, la Defensoría ofició al Senado para solicitar que se rechace la indicación presentada por el Ministerio del Interior. El requerimiento enfatiza que el Estado de Chile está obligado a proteger a todos los niños, niñas y adolescentes de forma integral, sin importar la situación migratoria de sus padres. Finalmente, el llamado al Congreso y al Ejecutivo es a legislar bajo los estándares de la Ley de Garantías de la Niñez. La institución recalcó que la seguridad del país y el control fronterizo no pueden implementarse a costa de privar a menores de edad del acceso a la salud y la educación.
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1: El presidente José Antonio Kast aseguró que su gobierno ordenará el sistema penitenciario y separará a condenados por crímenes de lesa humanidad de internos comunes. El mandatario criticó la decisión del gobierno anterior de transformar Punta Peuco en un recinto penitenciario común. Los detalles, los cuestionamientos que dijo en concreto el presidente de la República, lo revisamos hasta ahora con la periodista Francisca Cárdenas. Francisca, ¿qué tal? ¿Cómo has estado?
12: Hola, ¿qué tal? ¿Cómo estás? Sí, varias reacciones en el mundo político, principalmente en la oposición, luego de los dichos del presidente José Antonio Kast, quien encabezó una jornada de iniciativa Presidente Presente en Copiapó, en la región de Atacama, en su primer día de viaje en esta instancia, donde asisten también autoridades nacionales y regionales. Él habló de un tema que ha generado debate entre parlamentarios, principalmente de oposición, que dice que se refiere justamente a la situación actual del penal Punta Peuco, donde están privados de libertad los condenados por crímenes de lesa humanidad. Él dice que había un consenso, que había recintos penales solo para las personas que habían sido miembros de las fuerzas o policías, que el gobierno anterior no respetó eso, según él, y empezó a mezclar poblaciones penales, lo que no corresponde. Entonces, él anunció que habrá medidas para reordenar el penal Punta Peuco luego de lo que fue estas medidas tomadas por parte del gobierno del expresidente Gabriel Boric, donde se modificó la situación que tenía en ese entonces Punta Peuco de privilegios para los reos, que en su mayoría son octogenarios, es decir, tienen entre 80 y 89 años, pero que están ahí por haber cometido crímenes de lesa humanidad, y que se modificó justamente y se hicieron varias medidas para volverlo una cárcel común. Se fueron modificando, por ejemplo, dos canchas de tenis que tiene el centro penitenciario para ir construyendo más habitaciones, más celdas, y quitarle, por ejemplo, algunos electrodomésticos, porque lo que hemos conocido a través del exministro de Justicia, Jaime Gajardo, es que cada reo tenía un refrigerador, por ejemplo, personal en cada celda. Y también lo que le preocupa a este gobierno es que puedan tener camas los reos dentro de Punta Peuco. Varias modificaciones que se estarían haciendo. Aún no tenemos información de que se le haya dado instrucción, por ejemplo, a Gendarmería, de generar ciertas instancias o reordenar el penal. Pero lo que sí hemos sabido es de varias reacciones del mundo político, principalmente de la oposición, donde dicen que el país no puede retroceder en medidas que ya se tomaron en el gobierno anterior de quitar los privilegios a quienes cometieron los peores crímenes, decían parlamentarios durante esta jornada. Así que nos vamos a quedar muy atentos a eso también y a las diversas reacciones.
1: Muchas gracias, Francisca, por esta información, por tu despacho. Nos encontramos el día lunes en otro capítulo de nuestro informativo.
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0: ¿Qué pasa en Arica?
1: La empresa Sotrancel anunció que pondrá fin al funcionamiento de sus buses eléctricos el próximo 31 de mayo, acusando falta de subsidios y apoyo estatal. La firma señaló que Arica recibe recursos de la ley Espejo, pero gran parte no se destina al transporte público.
0: Vallenar.
1: Un funcionario de gendarmería fue sorprendido manipulando un teléfono celular al interior del centro de detención preventiva de Vallenar. El hecho derivó en una investigación del Ministerio Público y un sumario administrativo.
0: Antofagasta.
1: Antofagasta Minerals informó avances en la construcción del domo de acopio del proyecto Nueva Centinela, infraestructura que almacenará 178.000 toneladas de mineral. La estructura alcanzará 66 metros de altura y forma parte de una expansión minera de 4.400 millones de dólares, proyectada para 2027.
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1: Y la región de la Araucanía enfrenta una compleja situación sanitaria debido a un brote de gripe aviar que afecta principalmente el lago Bubi, donde casi un 10% del total de la población de cisnes de cuello negro han muerto. Mauricio Rueda, de CNN Chile, nos cuenta más en el siguiente informe.
15: La región de la Araucanía enfrenta una compleja situación sanitaria debido a un brote de gripe aviar que afecta severamente a la fauna silvestre local desde hace algunos meses. Hasta la fecha, se reportaron la muerte de casi 350 cisnes de cuello negro, una cifra que mantiene en alerta a las autoridades ambientales y sanitarias por el rápido avance de la enfermedad. El Servicio Agrícola y Ganadero, SAC, intensificó las labores de vigilancia y retiro de ejemplares en sectores críticos como el lago Bubi, donde casi un 10% del total de la población de cisnes de cuello negro han muerto. La doctora Marcela Cárcamo, académica de la Universidad de los Andes, detalla a continuación los síntomas característicos en los ejemplares afectados.
16: Lo que puede producir en estas aves es, por ejemplo, debilidad o dificultad para volar. En algunos casos hay aves que pueden tener movimiento involuntario, pueden desorientarse, pueden tener diarrea, en algunos casos dificultad respiratoria, incluso muerte súbita, ¿ya? O sea, la enfermedad puede producir la muerte.
15: La situación es de especial preocupación, debido a que el cisne de cuello negro es una especie emblemática y vulnerable. La alta tasa de contagio y letalidad observada en estas semanas sugiere la presencia de una variante de alta patogenicidad, lo que obliga a mantener protocolos estrictos de bioseguridad en las áreas afectadas y a realizar un monitoreo constante de las poblaciones remanentes. Las autoridades reiteraron el llamado a la ciudadanía a no manipular ni acercarse a aves que presenten síntomas de enfermedad o que se encuentren muertas y avisar de inmediato a los canales oficiales del SAC para que el personal especializado realice el manejo correspondiente.
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0: Lo que le pasa a Santiago, no le pasa a Chile.
13: No le pasa a Chile.
0: ¿Qué pasa en Iquique?
1: La familia de Isabela, niña de 8 años diagnosticada con el raro síndrome genético Disser 1, organizó una lota solidaria para costear tratamientos y controles médicos en Santiago. La menor ha enfrentado complejas cirugías y requiere seguimiento especializado debido al riesgo permanente de desarrollar tumores.
0: Carahue.
1: Fundación Luxic entregó equipamiento deportivo y apoyo económico al Club Escuela de Halterofilia de Carahue y a la deportista Rayén Bustos. La inversión permitió adquirir barras olímpicas, discos e indumentaria técnica para fortalecer el desarrollo competitivo y formativo de jóvenes deportistas de la comuna.
0: Ovalle.
1: Crianceros de distintas comunas del Limarí alertaron sobre la falta de forraje, altos costos de alimentación y abortos en cabras producto de la escasez hídrica y el frío. Dirigentes pidieron ayuda urgente para enfrentar la crisis que afecta gravemente al rubro caprino regional.
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1: Saludamos a esta hora a la periodista Laura Soto del área internacional de CNN Chile, con quien vamos a repasar la agenda de noticias del mundo. Laura, ¿qué tal? Bienvenida.
19: Hola, ¿qué tal? Muy buenas tardes. Durante este día viernes se desarrolló la última jornada de la visita de Estado del presidente Donald Trump a China, en la cual estuvo marcada por una visita a uno de los recintos más herméticos del liderazgo chino. Estamos hablando de Zhongnanhai, que es la sede del Partido Comunista Chino y que también funciona como residencia para el presidente Xi Jinping y otros dirigentes del gobierno central. El presidente estadounidense se vio bastante agradecido por esta visita. De hecho, se le mostró parte de los jardines de árboles centenarios y rosas que están al interior entonces de este complejo amurallado. Ahí el presidente de Estados Unidos le consultaba al presidente chino Xi Jinping si es que suelen venir ahí personas de otros países, lo cual en realidad es algo que no es bastante común, ¿no es cierto?, que dignatarios extranjeros visiten esa zona en particular del recinto. Luego de eso, lo que hubo fue una reunión, la última reunión de esta visita de Estado en el mismo complejo. Se dieron varios gestos de cordialidad, como lo que vimos en las últimas horas, ¿no es cierto?, en esta visita, una promesa de un futuro mejor y mayor estabilidad, pero de todas formas no hubo acuerdos significativos en materias de comercio. Por lo menos hubo algunos avances. Por ejemplo, se restableció el envío de carne de res desde Estados Unidos a China y, según Trump, Beijing acordó comprarles petróleo, soya y 200 aviones Boeing. Sin embargo, no se destacó acuerdos concretos. De hecho, no hubo una firma de acuerdos, una ceremonia de ese tipo, como lo que sí hubo, por ejemplo, la vez que Donald Trump viajó a Beijing en 2017 durante su primer mandato. Tampoco hubo resultados tangibles sobre la guerra contra Irán, el Estrecho de Hormuz y también Taiwán. La administración Trump ha retrasado, de hecho, la aprobación de un acuerdo de venta de armas a la isla por un valor de 14 mil millones de dólares. Todo esto para evitar la molestia de Xi Jinping. Y a bordo del vuelo de regreso a Estados Unidos, el mandatario dijo a la prensa que pronto tomaría una decisión al respecto. Pasemos a escuchar qué fue lo que conversó con los corresponsales presentes en el Air Force One respecto a Taiwán y lo que se discutió con el presidente chino.
20: El presidente Xi y yo hablamos mucho sobre Taiwán. Él cree que no puede tener nada que ver con lo que están haciendo. Está totalmente en contra de sus acciones. Hablamos de Taiwán y hablamos mucho de Irán y creo que tenemos un muy buen entendimiento con ambos. Respecto a Taiwán, no quiere ver una lucha por la independencia porque eso sería una confrontación muy fuerte y lo escuché. No hice ningún comentario al respecto, simplemente lo escuché. Le tengo mucho respeto.
19: Bien, de todas formas, hay analistas que destacan que si bien no se alcanzaron acuerdos más bien tangibles o concretos o al menos avances significativos, lo que sí aporta esta visita es mayor estabilidad en la relación entre ambos países. De hecho, ha habido un progreso respecto al acercamiento que ya se había dado entre ambos líderes en la cumbre de Corea del Sur que se desarrolló en octubre pasado. Recordemos que en ese momento lo que se decidió fue prorrogar esta guerra comercial que Donald Trump había iniciado contra China, que llevó la relación entre ambos países a un nivel de tensión bastante alto. Por lo tanto, de todas formas, que este tipo de encuentros apoyan y lo que hacen finalmente es promover esta estabilidad entre ambas potencias, lo cual por supuesto también beneficia al resto del mundo y por supuesto también a nuestro propio país. Así que vamos a estar bien atentos a cómo continúa esta relación, pero sin duda que Trump ha llenado de elogios al presidente chino, lo ha tratado como un gran líder y que también realmente es un amigo suyo y que se conocen hace mucho tiempo. Así que por supuesto que esto va a seguir siendo materia de conversación en el área internacional.
1: Muchas gracias, Laura. Nos encontramos prontamente. Que tengas un gran fin de semana.
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1: Y les cuento que el Museo Interactivo Mirador, el MIM, inauguró en Castro la exposición Travesía Solar, descubriendo nuestro sistema planetario, una muestra interactiva que busca acercar contenidos científicos y astronómicos a la comunidad de la región de los lagos. Sergio Vázquez, doctor en astrofísica y encargado del programa Cultura Astronómica del MIM, entregó más información sobre esta exposición.
22: Travesía Solar es nuestra muestra itinerante que nos invita a explorar nuestro universo más cercano, nuestro sistema planetario. Es una muestra que nos habla sobre distintos componentes del sistema solar, el Sol, los planetas, pero nos habla mucho más sobre los distintos satélites naturales, asteroides, cometas. Es una invitación a recorrer la escala de nuestro sistema solar para poder descubrir, por ejemplo, cómo se origina la gravedad y de qué forma los planetas giran en torno al Sol, cómo es que nosotros podemos sentir que el peso es diferente en cada planeta, o también cómo se forman los eclipses y las fases de la Luna.
1: La exposición permitirá a los asistentes interactuar con experiencias vinculadas al espacio y el universo, incluyendo simulaciones sobre eclipses y la sensación de flotar fuera de la Tierra. La muestra está enfocada en explicar cómo la Tierra, la Luna, el Sol y otros planetas forman parte del sistema planetario y del entorno espacial que rodea a nuestro planeta. Es de entrada gratuita y estará hasta el 12 de junio, repetimos, en el Centro de Creación de Castro. Dejamos hasta acá el informativo, les habló José Miguel Mardones de CNN Chile, que tengan un tremendo viernes, un gran fin de semana y el lunes nos volvemos a encontrar en un nuevo programa que hacemos en conjunto entre las radios regionales y CNN Chile. Hasta entonces, que estén muy bien.
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24: Ya comenzaron las 48 horas Replay.

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